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Muy bien, girando la música, Dalgo de Karina, girando un poquito ahí, lo amo, Karina, girando un poquito a esta hora de la noche aquí en la radio. Pelea campeón del día, sonando para todo el país, por supuesto, más de 300 radios en el aire. Aquí estamos sonando para todo el país, por supuesto, esto es un país en sintonía.

Girando el 21, girando a 8 horas de la noche, la campeona mundial. Habilitado el WhatsApp oficial de la radio, 351-349-2360.

por allá, la gente en general, Roca, un abrazo, saludos enormes para todos ellos. Hola, radio, yo por acá soy Tania. Quisiera decirle a mi amor Ariel que lo quiero mucho hasta el cielo y dedicarle un tema de Sergio Torres.

0: otra es Viviana. Para su amor Máximo. Y esta es Tania. Para su amor Ariel. Ahí está, no, nada que ver, ¿no?
1: Amor.
0: 16 minutos de la semana de la hora 21. Ahí estamos comprando la música y el ritmo a través de la campeona del dial. Dale. 351-349-2300.

girando la música, girando la música, el ritmo a esta hora de la noche en el Campeón del Dial. Esto aquí es la Nocta, aquí por la Campeona del Dial, sonando para todo el país. Programa que pertenece nuestro amigo El Lato.

Ahí estamos, escuchando la música. A ver, más mensajes por acá. Hola, pasame un tema de La Mona para el negro Pablo de Río Tercero. Bueno, ahí buscamos algo de La Mona entonces en un ratito. Para el negro, para el Pablo de Río Tercero.

por acá la gente que está en la sintonía, que nos dice hola cadena alegría, yo soy carpintero, dice, pero necesito ayuda de todo el mundo para comprarme una máquina combinada, ahí está, combinada, que vale 250 mil pesos, puede ser eso, 250 mil pesos para trabajar, si me pueden ayudar, a que les agradezco a todos, dice por acá, disculpe, por pedir, no es delito, gracias, le puedo pasar mi alias, dice por acá, gracias, bueno, el amigo el carpintero por ahí, que lo estoy escribiendo más temprano, necesita comprar una máquina, dice, combinada, que vale 2.500, puede ser, o 250 mil pesos, algo así, ahí está, bueno, para trabajar, cualquier cosa, dice por ahí, mil disculpas por pedir ayuda, dice, cualquier cosa, les paso en Italia, dice, bueno, ahí.

girando la música, girando la música, Luis Giancarlo girando a esta hora de la noche, la campeona del día. El saludo enorme, el abrazo para todos los amigos que están en la sintonía en la radio, que se van acoplando a esta hora, por supuesto. Ahí estamos, el abrazo, ¿no?

dice por acá otra vez nosotras, dice por acá las chicas, ¿cómo andamos, chicas? Lo escuchamos ya en la presión, dice, descansado. Ah, bueno, saludamos y desearles muchas bendiciones por acá a Jorgito Canelo y familia, que pronto lo podamos escuchar, dice por acá. A Jorgito, bendiciones para usted y al Doc. Un abrazo de parte de las tres, dice por acá, Marianela, María Laura y María Paz. Un abrazo, chicas. Gracias por estar en la sintonía de la radio, chicas. Un abrazo.

Muy bien, ahí estábamos compartiendo la musical con Vitalik, que va girando un poquito. Ahí estábamos compartiendo esta propuesta musical a esta hora de la noche, la campeona, sonando para todo el país, por supuesto, a través de la radio número uno del país. Ahí estábamos, el abrazo, vamos, gracias.

Natal dice por acá, buenas noches acá, escuchando su hermoso programa, dice por acá, excelente la música. Si puedes pasarme un tema de Gary, gracias Sonia de Unión. Haciéndole el aguante, amigo, ya por acá, muy bien, gracias Sonia, querida. Saludos para Sonia de Unión, que está en la cinta.

qué lindo, la gente está en la sintonía de la radio. Saludos para las tres chicas que están en la sintonía de la radio, las tres chicas de La Pampa. Un abrazo enorme para María Nela, María Laura y María Paso. Hola, querido, soy Gladys, estoy por acá de Villa Dolores. Pasame un temita de Dami. Un temita de Dami, de Damián Corno, eso es algo de Damián Corno. Bueno, ahí estamos, el saludo para Gladys de Villa Dolores, que también está en la sintonía de la

por ahí girando la música, algo igual Walter Salina, algo y Gary también me estaba solicitando un poquito, dale, 32 minutos de la hora 21. Cumplimos con estos temas musicales, con estos mensajes, ya creo que me voy despidiendo, ¿eh?

0: La gente ya creo que me voy despidiendo,
1: Gracias, Karen, alegría por ser como son y que Dios le bendiga siempre.
0: Bueno.
1: 2,500,000 pesos vale la máquina y yo no tengo, yo tengo las ideas, las ganas de trabajar.
0: Eso.
1: Soy carpintero profesional, pero no tengo herramientas.
0: Pucha.
1: Por eso recurro a un servicio tan solidario como es
0: claro.
1: La radio más escuchada al mundo, que es Cadena Alegría.
0: Claro.
1: 2,500,000 vale, pues yo no tengo. Pero con un peso cada argentino podemos comprar.
0: Claro, claro que sí, eso. Qué ganas de laburar que tiene. Vamos, Raulito querido. Qué lindo eso. Hay que estar ahí, ponerle ganas, vamos. Qué ganas de laburar. Yo encuentro un laburo y lo devuelvo por si alguien lo ha perdido. Vamos, Raulito querido. Ya vamos a estar ahí en contacto. Dale un abrazo. Estamos, el abrazo enorme. Lo sigo pulente, dice por acá Miguel. Vamos, Miguel Galeano. Bien ahí, dice por acá. Vamos, Miguelito querido. Un abrazo, campeón. Ahí estamos. Ahí estamos, el abrazo enorme para todos los amigos de la Ciudad de la Radio. Dale, que me voy a descansar, Me voy a descansar. Le mocho el aguante al amigo Elato y a Joselo. Así que, ¿qué tal? Creo que hoy quedó bien con los dos, creo que quedó bien.
2: Danielito, querido, bueno, déjame mandarle un saludo para toda la gente que me está saludando.
0: Jorgito.
2: Gracias por la buena onda, gracias por estar ahí, por acordarse.
0: Sí.
2: Pronto, si Dios quiere y la Virgen, estamos todavía en lo que es la terminación del estudio,
0: claro.
2: Para estar mucho más tranquilo, para hacer un programa de radio que salga bien.
0: Claro.
2: Así que pronto, gente, así que bueno, muchísimas gracias, me da mucho gusto que quieran que vuelva. Uh-huh. O no sé si para bien o para mal, pero
0: no.
2: Vamos a estar pronto.
0: Seguro.
2: Un gran saludo para todos.
0: Claro, Jorgito querido, claro que va a volver, sí.

descansar, ¿eh? Gracias a todos, gracias por estar ahí, un abrazo enorme. Va a quedar muy buena música para todos ustedes, así que sigan la sintonía de la radio. Creo que a la hora 22 llega el amigo Gustavito Álvarez, de Puerto Deseado. Así que sigan la sintonía de la radio. Prohibido no tocar el dial, por favor, no toquen el dial, ¿eh? No toquen el dial, por favor. No se les ocurra las ideas. Gracias, Dani, por todo lo que haces. A descansar, ¿eh? Gracias, Martita querida. Un abrazo enorme para todos ustedes también. Cuídense. Y bueno, nos veremos en el próximo programa. Yo no sé cómo estará Joselito, pero seguramente ya mañana me estará escribiendo, ¿eh? Bueno, un abrazo enorme. Que la pasen bonito. Nada más.

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0: Salsi puede para el negro.
1: Y el cabezón.
0: Para Luquita. Barrio Sep. La gente de Sassi. Ya está ahí. Para el ingeniero y para Culé de Las Palmas. Listo.
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0: hora 22 con 17 minutitos, así han pasado de la hora 22, perdón, 17 minutos. Estamos arrancando, obviamente, esto que es Qué Calor en la Bailanta. Estamos con nuestro estudio móvil, sí, olvídate.
1: Pero no te creas.
0: Bueno, ahí nos estamos acomodando a poquito, decíamos, estudio, el estudio móvil. Acá en Puerto decíamos, ¿eh? Hoy lo hacemos al programa, no fuimos a la radio, hoy lo hacemos desde casa. ¿Cómo andan todos? Bienvenidos, bienvenidos. Hoy estamos en las 82 viviendas.
1: Muchas gracias.
0: Así estamos arrancando, noche de miércoles, en la campeona del dial, hacia todo un país entero, nosotros, desde Puerto Deseado, Santa Cruz, desde la Patagonia, Argentina. Quien nos acompaña de este lado, mi nombre es Gustavo Álvarez, como siempre les digo, un placer estar para todos ustedes. Un abrazo al Dani Ávila, gracias Dani, que ahí nos daba el pase. Dani se fue un ratito antes, estuvo haciendo reemplazo desde tempranito, Dani. Le mandamos un abrazo gigante desde San Rafael, Mendoza, ¿eh? Y entre dos amores, bueno, ¿cómo estamos? ¿Estamos chequeando? ¿Cómo sale, Dani? Chequeamos, chequeamos. Ahora vamos a ir con los audios que están llegando a las formas de contacto. Tenés el WhatsAppero de la cadena, que es el 351-349-2367. Y también tenés habilitado el alternativo, que es mi número personal, el 297-420-4914.

0: con los mensajes, con los saludos que llegan al WhatsAppero de la cadena, ¿eh?
1: Hola, buenas noches, Radio, soy Viviana de Rosario. Quiero decirle al amor de mi vida, Máximo, que tenga una buena noche. Yo mañana lo espero, que lo extraño mucho y que lo amo mucho, mucho, mucho. Gracias.
0: Ahí está, Viviana desde Rosario. Grande Dani, dice el Dani 5/5. Bien ahí, gracias, amigo. Lo armamos rapidito, les cuento, nuestro, más allá de que teníamos acá en casa, teníamos el estudio armadito acá, pero bueno, nunca le dimos el uso acá en casa. Hace mucho frío por estos lados, en la radio hace mucho frío allá arriba. Es impresionante, ustedes no se dan una idea del frío que hace, así que dijimos, vamos a hacerlo desde casa. Desde acá estamos hacia todo el país.

0: De a poquito vamos a ir con todos los audios, ¿eh?
1: Buenas noches, Gustavo, ¿cómo estás? Bienvenido a la noche acá, mi espacio.
0: Sale bajito, ahora vamos a...

0: Buenas noches, Gustavo, ¿cómo estás? Bienvenido nuevamente acá a mi espacio de celu. Acá Fabián de Chubut, Sarmiento. Pasamos en temita de Sebastián. Tres minutos de amor. Y después algo de la fusión, algo de ser. Gracias.
1: Hola, amigazo. Ahí está Fabián desde Sarmiento Chubut. A través de la 100 nos sintonizan allá, Muchísimas gracias, Fabián.
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0: estoy en Macachín, La Pampa, y acá sale bien, amigo.
1: Muy bien, espectacular, ¿eh? Ahí estamos, le decíamos porque estamos parando nuestro móvil. Lo usamos, creo, el año pasado, en un viajecito que hicimos a la ciudad de Pico Truncado, que fue que nos tocó hacer un domingo retro con el móvil.
2: Con
1: todo el equipo de streaming.
2: San Martín.
1: Y hoy lo estamos usando por tercera vez, me parece. Bueno, saludando a los vecinos, allá arriba, estamos en la 104.5, obviamente, en los estudios centrales, en el barrio Telle, y acá estamos en las 82, más abajito. Bienvenidos los amigos de Almacén de Bebidas 9010, bienvenidos nuestros amigos de Super TV, los amigos curanderos también, las chicas de Rotisería Ginia, que ya sabés tienen abiertas sus puertas hasta la 1 de la madrugada.

0: realidad armamos todo rapidito, a las apuradas. Llegamos menos 20 y conectamos todo rapidito, ¿eh?
1: Dale las amantes.
0: ¿Qué dice Johnny?
1: Carajita, San Martín.
0: 5/5. Vamos, Johnny. Nuestros amigos en Buchardo. ¿Cómo anda Johnny? Johnny Ariel Guzmán, el director, propietario de FM Libertad. ¿Cómo anda Johnny?
1: Dale, que te fuerte.
0: Ahora te mando una fotito, Johnny, de cómo estamos instalados.

0: Por acá tenemos mensajitos, a ver qué dicen nuestros queridos oyentes. Dice, hola Gus, ¿cómo andás? Quiero saludar, dice, a mi hija. Andrea dice que está cumpliendo años. Te estamos escuchando en familia. Soy Norma desde Trelew. Hola Norma, querida. Les digo siempre, el sur argentino siempre dando el presente cada noche. En esto que es, qué calor en la bailanta, ¿eh? Ahí está Norma, desde la ciudad de Trelew. Lindo tema este, ¿eh? Desde la ciudad de Trelew decíamos, allá estamos en la 100.3. Muchísimas gracias, Norma, para vos y toda la familia, ¿eh? Los amigos de Comodoro Rivadavia, ¿qué dice Javi?
1: Gustavito, buenas noches. Acá te estaba escuchando de Comodoro. Por la aplicación, así que bueno, es la única opción que tenemos para escucharle a Gustavito Álvarez.
0: Qué gran
1: frío,
0: amigo.
1: Mucho frío.
0: Sí, está
1: pero
0: frío.
1: Bueno, estamos en la época,
0: muy frío está.
1: Como te decía ayer, hay que cuidarse, hay que cuidarse, hay que cuidar esa garganta. Sí.
0: Qué grande, Javi. Los amigos de Comodoro Rivadavia también dando el presente. La ciudad de los vientos.

0: Arrancó a full con la música. Yo agarré el teléfono tarde. Hoy decidí desconectarme un ratito del teléfono. Tenemos muchos mensajes, ¿eh? Che, qué lindo se siente. Bueno, acá tengo el matecito. Estoy cómodo acá en casa. Estoy en mi casa, en realidad. Claro. A la radio no fuimos. Pero igual, no hay nada más lindo que estar en los estudios de la radio, obviamente. Todo sea por el frío que nos está azotando muy fuerte en el sur argentino.
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0: Che, qué grande el Dani que le mandó de corrido. Le mandó como 4 horitas del Dani, estuvo haciendo el reemplazo a Joselo y también estuvo haciendo el reemplazo a Lato. ¿Por dónde anda el Lato? Ya vamos a ir con todos los mensajes, ¿eh? Hay muchísimos mensajes en mi teléfono particular y también en el alternativo que es, perdón, en el mío y en el de la cadena, que es el 351-349-2367.

0: acá los mensajes. Dice, a ver qué dice, qué dice, qué dice por acá. Dice, me pegás, dice, te sigo con ese tema, dice. Y fuerza mi sur, el paracaidista de Catamarca. ¿Quién más anda por acá? Las chicas de Rosario, a ver qué dicen.
1: Hola, buenas noches, radio. Como siempre, Viviana de Rosario. Sí. Quiero mandarle una buena noche al amor de mi vida, Máximo. Ajá. Que mañana lo espero, si sí. Me pueden pasar este audio. Que tenga una buena noche, que estamos bien, que lo amo mucho, que sí, los chicos le mandan saludos y la mami también mañana lo espera.
0: Ajá.
1: Que lo amo con mi vida.
0: Muy bien.
1: Su mujer Viviana. Muchísimas gracias, radio. Beso. Hasta
0: ahí está,
1: mañana.
0: Viviana. Chicas de Rosario. Por acá anda. Dice, buenas noches, Gus. ¿Me podés pasar aquella abrazo grande? Patricia, ¿desde dónde nos escucha, Patricia? Estamos con el WhatsAppero de la cadena, 351-349-2367.
2: Hola, Gusti, querido. ¿Cómo estás? Buenas noches, campeón.
0: Mirá,
2: te estamos escuchando acá desde Ramona, Santa Fe.
0: Sí.
2: Te molesto. Uh-huh. Haceme el favor de pasarme algún temita lindo, cualquiera.
0: Sí.
2: Para Firulais. Firulais que se jugó con el asado, aunque no lo creas.
0: Ah, sí.
2: Pasame uno, amigo. Desde ya, muchísimas gracias. Excelente lo que haces. Te mando un abrazo.
0: Qué grande. Ahí nuestro amigo Edgardo, que andaba desaparecido. Qué grande, Firulais. Vamos.

0: Agusti, querido, ¿cómo estás? Buenas noches, campeón. Genio, te estamos escuchando acá desde Ramona, Santa Fe. Te molesto. Haceme el favor de pasarme algún temita lindo, cualquiera, para Firulais. Firulais que se jugó con el asado, aunque no lo creas. Pasame uno, amigo. Desde ya, muchísimas gracias. Excelente lo que haces. Te mando un abrazo.
1: Abrazo, amigazo. Bueno, a ver, a ver, a ver, a ver. Vamos a ir con los audios, decíamos.

0: Por acá anda nuestro amigo Ramoncito desde Puerto Madryn.
1: Hola, Gustavito. Hace tanto frío por acá que no me sale el nombre completo, che. Te llama Ramón de Puerto Madryn. Te escucho a través de la 101.5 Radio Nahuel. Bueno, che, se ve que se vino el invierno en serio, ¿eh? Acá te hacemos el aguante.
0: Ahí está Ramoncito, se viene fuerte, Ramoncito, hay que abrigarse, ya estamos en la 101.5.

0: Así que menos salida, Ramoncito,
1: Hola, Gustavito. Hace tanto frío por acá que no me sale el nombre completo, che. Se llama Ramón de Puerto Madryn. Te escucho a través de la 101.5 Radio Nahuel. Bueno, che, se ve que se vino el invierno en serio, ¿eh? Acá te hacemos el aguante.

0: Hola Gus, dice, buenas noches, se te escucha desde Gobernador Gregores, dice, con un frío tremendo, dice, pero por supuesto con muy buena compañía. Abrazo, L. ¿Cómo estás, L, querida? Bienvenidos, amigos de Gobernador Gregores, como cada noche, qué lindo, che.
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0: Que suene bien fuerte allá en Gobernador.

0: Bueno, son muchos los mensajes que siguen llegando. Ay, ay, ay. Me parece que nos estamos informando. Me parece que nos agarró con todo, ¿eh? ¿Qué dice por acá nuestro amigo el Chubu? Le dice, buenas noches, Gustavo. Dice, el picante de las 82. No. Estaría para ir, dice. Sí, Chule. Ahí cuando cerremos el tema de la publi y todo eso. Sí, ¿por qué no, amigo? Ya nos agarró la picazón en la garganta. Se siente, pero acá estamos con toda la buena música. Un abrazo a los amigos acá de las 82, los vecinos, vamos.
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0: ¿Qué dice mi amigo Alejandro desde San Pacho?
2: Hola, Gustavito. ¿Cómo anda, amigo? Escúchame, estaba escuchando Recino Radio ahí.
0: Sí.
2: Estamos terminando cena con mi señora Karina, Alondra y Bianca. Te quiero que le mande un saludo a ellas.
0: Sí.
2: Un tema que no sé qué mujer estaba cantando, qué cantante era, el tema ese, él o yo.
0: Maggie Olave.
2: Ese tema le sabía cantar el Tuco Julio en Santa Marina. El LP se llama Santa Marina Década. Si lo tenés a mano, aunque sea un pedacito el tema, te lo voy a agradecer mucho. Y si no, si lo podés poner el tema ese, cantado por el Tuco Julio en Santa Marina. Se lo dedico acá a mi familia. Un abrazo grande, hermano.
0: Gracias, gracias ahí nuestro amigo Alejandro desde San Pacho. Dale, dale, para la próxima hora lo programamos, ¿sí? Esa versión era la de Maggie Olave. Maggie Olave que sacó unos enganchaditos muy lindos, ¿sí? En un rato también los vamos a escuchar. Sigo con más mensajes porque es cantidad la de mensajitos que tenemos en esta noche. Por acá anda Martita. ¿Qué dice Martita?
3: Buenas noches, amigo. También te estoy escuchando por la 94.1, así que
0: bien, está
3: saliendo
0: ahí
3: muy bien el programa. Así
0: muchas
3: que
0: gracias, amigo.
3: Adelante, amigo, que estamos presentes para escuchar la buena música y escuchar los saludos de la audiencia. Así que saludito a Betty, Patrick, Coco y mi amiga Adelita.
0: Muy bien, ahí está nuestro amigo Marcelo desde Allen.
3: Amigo, también te estoy escuchando por la 94.1, así que está saliendo muy bien el programa, así que adelante, amigo, que estamos presentes para escuchar la buena música y escuchar los saludos de la audiencia, así que saludito a Betty, Patrick, Coco y mi amiga Adelita.
0: Genial, ahí nuestro amigo Marcelo.

0: acá tenemos más mensajes. Dice, hola Álvarez, Omarcito en Río Tercero, Radio 102.3 FM Río. Saludos, dice a Coco, a Patri, al Doc, a Mari, a Gustavo Igor. Dice, qué lindo estar en casa y desde allí, dice, trabajar. Sería Home Price. Olvídate, Omarcito. Sí, pasa que estaba frío para ir a la radio. Yo les venía diciendo todos estos días. Todos estos días venía yendo a la radio. Digo, bueno, fuimos al gimnasio, hicimos la tarea de todos los días. Nosotros siempre vamos al gimnasio cerca de las 20:30 más o menos. Digo, antes de ir, digo, bueno, voy a hacerlo desde casa. De paso probamos nuevamente el equipo. Y nada, acá estamos. Olvídate, nada mejor que estar en la comodidad también. En la radio también. Pero, como digo, lo vuelvo a repetir, no hay nada más lindo que estar en los estudios de la radio también, porque ya tenemos toda la estructura armada también. Acá armamos todo rapidito. Las dos computadoras, la consolita de streaming, los micrófonos, la conexión a internet y todo lo demás, ¿no? Pero bueno, lo hicimos rapidito igual. Hola Gustavo, dice acá presente como todas las noches escuchándote. Soy Elsa desde Río Tercero. Hola Elcita, bienvenida.
1: Sí, Gustavito.
0: Sí.
1: Viste, como decimos, tarde pero seguro. Así pasó, ¿eh? El invierno, tarde pero seguro.
0: Que no olvidate, amigo. Esa sensación de como que acá tenemos otra música, ¿no? Ahora voy al guasapero de la cadena, que está explotadísimo de mensajes el guasapero de la cadena Alegría, ¿eh? El 351-349-2367.
1: Viste, como decimos, tarde pero seguro. Así pasó, ¿eh? El invierno tarde, pero seguro.
0: Claro, llegó con todo. Igual, no nos podemos quejar, ¿eh? A esta altura del año, no nos podemos quejar, ¿eh? Veníamos bien. ¿Y qué va a ser? Hay que aceptar, estamos en invierno, obviamente.

0: Por acá siguen llegando más mensajitos. Por acá anda nuestro amigo Rodrigo. Después de tanto tiempo, mira, apareció Rodrigo de Trelew.
1: Hola, hola, hola. Buenas noches, Gustavo. ¿Cómo te va? Bueno, te quería saludar a vos y a tu audiencia. Estamos acá reunidos esta noche, a pesar del frío, y tomando un anticongelante para el frío. Estamos reunidos por el cumpleaños de Andrea, así que quería mandarle un saludito para Andrea, 19 añitos recién. Así que bueno, nada, solamente era para eso, para saludarte a vos.
0: Bien.
1: Y que bueno, estamos escuchando la radio acá, estamos todos en familia. Así que bueno, un abrazo y bueno, bien, hay que aguantar el frío. Esto es la Patagonia.
0: Esto es la Patagonia.
1: Desde acá, desde Trelew, un abrazo para todos. Soy Rodrigo. Un abrazo, amigo, que andes bien.
0: Gracias, Rodrigo. Para vos y bueno, que pasen lindo ahí el cumple.
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0: Che, Gustavo, ¿cómo te va? Bueno, te quería saludar a vos y a tu audiencia. Uh-huh. Estamos acá reunidos esta noche, a pesar del frío, y tomando un anticongelante para el frío. Estamos reunidos por el cumpleaños de Andrea, así que uh-huh. quería mandarle un saludito para Andrea, 19 añitos recién.
1: Bien ahí.
0: Así que bueno, nada, solamente era para eso, para saludarte a vos. Y que bueno, estamos escuchando la radio acá, estamos todos en familia. Así que bueno, un abrazo y bueno, hay que aguantar el frío. Esto es la Patagonia. Desde acá, desde Teleo, un abrazo para todos. Soy Rodrigo. Un abrazo, amigo, que andes bien.
1: Ahí está, feliz cumple para Andrea entonces, 19 añitos, feliz, feliz cumple. Nuestro amigo Rodrigo, desde la ciudad de Trelew, fiel oyente como siempre. Rodrigo, te mando un abrazo para vos, la familia, que la pasen lindo, la cumpleañera. Y gracias ahí también por acompañarnos cada noche, siempre, siempre, siempre en la campeona del dial.

0: Más mensajes que siguen llegando.
1: Gustavito, ¿cómo estás, querido? ¿Qué se cuenta? Bueno, acá estamos en sintonía, como siempre, así que mandamos un saludito ahí a todos los oyentes de Radio Canalería, de FM Pasión. Saludamos a Coco y a Patri y a todos los clientes de 9010.
2: Así es, amigo.
1: Y bueno, vamos a saludar a todos los amigos de siempre. La saludamos ahí a Adelita, a Betita, a María Vitorica, al sí. Doc, Marta de Rancourt, Marta de Selva, Ramón de Puerto Madryn, Omar de Río Tercero, Chango de Río Negro, Huguito Herrera y familia en San Luis. Así que acá estamos, amigos, te vamos a hacer el aguante mientras cocinamos unos churrasquitos ahí con papas fritas. Qué fresquete
0: hoy, hermano. Salí de ahí, dice Vali.
1: Mierda, la verdad que sí, Hoy estuvo, pero bravo,
0: Estuvo bravo.
1: Me la pasé arriba de los techos y cañería reventada por todos lados.
0: Ay, bueno.
1: Que siga escarchando nomás, así tenemos más laburo.
0: Así tenemos más laburito, claro, olvídate. Qué grande. Ahí nuestro amigo Gustavito Igor. Gustavito y familia. Genios totales, gracias siempre por acompañarnos, ¿eh? Se escuchaba Vale ahí que decía, salí de ahí, decía Vale. Saludos para toda la familia. Ahí me mandó la foto de los laburos,
1: Gustavito.
0: Sí.
1: Decirle ahí a Ramoncito de Puerto Madryn que bueno, que nos vaya haciendo el lugar para el verano, que le caemos todo acá de allá, decirle con Coco, Patri, todas las mafias acá, decirle.
0: Y la verdad que sí, Ramoncito se tendría que preparar ya para el verano, ¿eh? Vacaciones de verano, le vamos a caer a Ramoncito en Puerto Madryn, ¿eh?

0: Por acá dice, hola Gustavo, dice, ¿me podrías pasar algún temita? El tema Hotel California, dice, para escuchar y que tengas una linda noche. Ahí está Andrea. Andre, un besito gigante. Dale, vamos a buscarlo. Por acá más mensajes, dice, no se vale, dice, ¿por qué no haces como el Chuni? Dice, que hace videos y sale él, dice, y no se esconde, dice. A ver quién hace los videos, dice. Dice, ¿por qué no salís como el tío Chun? Dice Grace desde Freire. No, porque no puedo hacer todo a la vez, no me puedo filmar. Sí, hacemos siempre streaming a través de nuestras plataformas digitales. Aquellos que no nos tienen en la plataforma tienen que buscarnos, salimos como FM Pasión Pasión. Así estamos en las plataformas donde siempre hacemos el streaming con las cámaras y demás. Así que ahí pasamos el chivazo para que nos sigan ahí, o nos piden a nosotros el enlace y le pasamos el enlace de Facebook, de Instagram y demás. Por acá anda Betty, ¿qué dice Betty?
1: Hola Gus, ¿cómo está Gustavo? Ah, mira, qué lindo que estés en casa, ¿viste? Es top, top y tranquilo. Ay, yo tengo una salamandra en el cuerpo, soy un carbón, no sé si es de fiebre o qué, ¿viste? Está frío acá en Itatí City. Saludos, Patri, Coquito, Gustavito Igor, señora, al Doc, a las tres Martitas, uh-huh. Adelita de mi corazón, a los chicos dulces, los de la miel, sí. A Marcelito también, ¿por qué no?
0: Ajá.
1: ¿Quién me falta? Bueno, a toda la audiencia. No, en serio, tengo una salamandra. Capa un poquito de fiebre, pero sí, se viene con todo, hay que cuidarse.
0: Sí.
1: Abrazos, Gustavo, abrazos de gigante para vos.
0: Ahí está, saludos para Betty desde Itatí Corrientes. Sí, hay que abrigarse, hay que abrigarse. Me quiero morir por ti. Por acá anda Martita, ¿qué dice Martita?
2: Hola, hola. Hola, hola. Hola. Buenas noches.
0: Buenas noches, Martita.
2: ¿Cómo está, señor? Bien. Álvarez, ¿cómo se encuentra?
0: Bien, ¿usted?
2: Bueno, yo acá en casa, escuchando, estoy picoteando algo acá y bueno, ya después me voy a ir a acostar, así que... Pero está linda la noche, sí. Yo no le tengo miedo al frío, ni a la lluvia. Cada vez que llovió paró, así que bueno, es así. El tema del frío también, estamos en frío.
0: Y sí, obvio.
2: Y bueno, Rey, ¿qué decirte? Saludo para todas las chicas de la cadena que me saludan, sí. Y todos los, no sé, para todos.
0: Está
2: acá
0: perdido.
2: En casa todo, sí. Tranqui.
0: Sí.
2: Y bueno, no te pido nada porque...
0: ¿Por qué?
2: Está toda buena la música, esos temas que estás poniendo muy lindos temas, no, te pasa. Pero bueno. Bueno, Rey, te mando Choca los 5 y te mando los besitos.
0: Dale.
2: Besito, besito, besito, besito, chau, chau.
0: Ahí está Martita, besito, besito, Martita, chau, chau, portate bien. Martita anda media desorientada, no sabía qué decir, Martita. A veces suele pasarnos eso, ¿no? De que quedás ahí. Por acá, ¿quién anda? Dice, es que el Chubut presente, dice, ¿cómo anda mi amigo Dieguito? ¿Cómo andan los amigos de Esquel? Toda esta hora que pasó, estamos con el WhatsAppero, con el alternativo, con mi número de teléfono. No saben lo que es el WhatsApp de la cadena, es tremendo. Hay muchísimos mensajes, así que ahí en un ratito voy con todos. Saludos, Dieguito, los amigos desde Esquel, desde Chubut.

Dice Omarcito, siempre pedimos, sí, toda la gente pide Santa Marina, a veces, sí, es verdad, verdad, verdad. Saludos a los dulceros de miel, dice. Saludos a Betita, que te mejoras, dice Omarcito. Saludos ahí. Sí, los apicultores, desde Chimpay, desde Río Negro, siempre están presentes ellos, A Miguelito, a Emma, al ingeniero Luigi, también les mando un saludo gigante. A Grillo y a Norma, en San Jorge, en Santa Fe.

0: 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Nos vamos a un bloquecito de música, porque como siempre te decimos, cada una hora, cada emisora se va a su tanda comercial. Nosotros dejamos un bloquecito de cuatro canciones, nos preparamos nuevamente el matecito y continuamos para hacer la segunda hora en este miércoles de qué calor en La Bailanta, en la gran campeona del dial. Nosotros desde las 82 viviendas.
1: Para acompañarte con todos los éxitos cuartos.

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15: Nene Malo, ¿cómo anda nuestro amigo Nene Malo y el taxista que nos sintoniza allá en Vietnam?
4: a través de FM Centro en la 88.5. Bienvenidos los amigos de Viedma, 88.5 Radio Centro presente en esta noche. Hola, dice hermano, saludos desde Andalgalá, Catamarca. Bienvenidos también.

0: Bueno, mucha gente del sur, decíamos también, sus amigos desde Viedma, desde el Maitén. Por acá anda Alicia, ¿qué dice Alicia?
1: Hola Gustavo, de acá de Vinca se escucha perfecta la radio.
0: Qué lindo, bien, bien ahí, vamos.
1: ¿Me podés pasar un tema de Pelusa?
0: Dale.
1: Gracias.
2: Quiero saludar a vos y a...
1: Hola Gustavo, de acá de Vinca se escucha perfecta la radio. ¿Me podés pasar un tema de Pelusa? Gracias.
0: Ahí está Alicia desde Winca Renancó. Por acá anda Andrés desde Vietnam, a ver qué dice Andrés.
3: Hola, hola Gustavo, ¿cómo estás? Buenas noches.
0: Buenas noches, amigo.
3: ¿Todo bien? Acá en sintonía.
0: Bien.
3: Andrés desde Vietnam, estoy acá con mi esposa Rosa, mi hijo.
0: Bien.
3: Mis hijos.
0: Sí.
3: Cenando, terminando de comer algo. Frío, no importa, estamos en la época. Me agarró un poco los mocos, pero no importa. Ya va a pasar, dijo.
0: Olvídate.
3: Pero no importa. Va a salir todo bien.
0: Así es.
3: Estamos en la época, está nevando en la línea sur, todo eso, hasta Bolcheta, sí, sí. San Antonio. Quizás llegue bien, ojalá que venga un poquito. Y acá en sintonía, como todos los días, con la cadena. Saludo a toda la cadena de alegría del país. Que nos escuchamos todos y nos saludamos incondicionalmente todos. Saludos acá a través del 88.5 de Silvina Luz, que está ubicada en Carmen de Patagones. Y a toda la gente que escucha en la zona y en todos lados. Saludos, bendiciones, que estén todos bien. Y bueno, y pasate un tema por ahí de los que mejores de Gary, que están muy buenos. Toda la música es buena, ¿qué pedirte? Saludos acá para mi esposa Rosa.
0: Ahí está, para Andrés y Rosa.
3: Un saludo al Juli, que debe andar ahí. Si hay algún maizal cerca, capaz que anda ahí por el medio agachado. Saludos.
0: Ahí está nuestro amigo Andrés, desde Vietnam, para vos y la familia, amigo. Gracias ahí por estar siempre.

0: Vamos con nuestros amigos de 90-10, a ver qué dicen.
1: Buenas noches, Gustavo. Buenas noches para vos, para toda la audiencia. Nos estamos saludando desde el local de bebidas 90-10, deseando que hayan tenido un lindo miércoles, a mitad de semana. Nos vamos preparando para el fin de, donde seguramente más de uno va a festejar el Día del Amigo, así que en el local pueden pasar y van a encontrar varias opciones. 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
0: Ahí está Patricia desde 90-10, olvídate. Claro, muchos van a salir a festejar este fin de también el Día del Amigo. Claro, muchos van a salir a festejar este fin de también el Día del Amigo.

0: chocolate con la bebida. Les deseamos una buena noche a todos.
1: Ahí está, perfecto. Muchas opciones, ¿eh? 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Para este frío. Un chocolatito también. No olvidate. Por acá nos ponen hola. Saludos para Miguel desde Recreo.

0: Buenas noches, dices. Gus, ¿cómo estás? Como siempre, dice, presente, escuchándote. Quiero mandar saludos a mis tres hijas que viven en Puerto Madryn y a mi gente de ahí. Dice, fui carnicero 34 años. Nuestro amigo Ricardo, desde Rama Caída. ¿Cómo anda, Ricardo? Bienvenido, como cada noche, para vos y para tu esposa. Un abrazo gigante.
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0: Claro, porque la familia de nuestro amigo Ricardo vive acá en Puerto Madryn. Bueno, Ricardo también estuvo carnicero durante 34 años. Tomá pa' vos, Qué oficio,
2: Hola, buenas noches, Gustavo. ¿Cómo andás, amigo? ¿Qué onda? Fría la noche.
0: Ajá.
2: ¿Me puedes pasar un tema, Matiole, para que tomás para mi esposo Mario? Soy Adriana Rancul. Y bueno, que tenga felices sueños y un buen descanso. Que Dios te bendiga.
0: Perfecto, ahí está Adriana desde Rancul. ¿Quién más anda por estos lados? Hola, Gustavo, dice, acá en Villa María, dice, me conecté hace un ratito y se escucha. Saludos ahí para los amigos de Villa María y le mandamos un abrazo gigante.

0: Gustavo. Te habla Carlitos El Valor, de Villa El Rosario.
1: ¿Cómo anda, Carlitos?
0: Así figuro en YouTube como Carlitos El Valor de Villa El Rosario, cantante.
1: Mira.
0: Villa El Rosario, provincia de Córdoba. Bien clarito. Me gusta tu programa, me estás escuchando de lejos. Y mi Instagram es @pavon9742.
1: Qué grande, amigo, ahí. Nuestro amigo Carlitos.

0: Hola, Gustavo. Te habla Carlitos El Valor, de Villa El Rosario. Uh-huh. Así figuro en YouTube como Carlitos El Valor de Villa El Rosario, cantante. Villa El Rosario, provincia de Córdoba. Bien clarito. Me gusta tu programa, me estás escuchando de lejos.
1: Bien ahí.
0: Y mi Instagram es @pavon9742.

0: Gustavo, tocayo. Bueno, acá del directorio de la FM La Sabrosona, la 104.5 de la ciudad de Pihué, estamos haciendo el aguante.
1: Grande.
0: Saludo para todos los oyentes y bueno, vamos por más. Y bueno.

0: a seguir festejando el día del amigo.
1: Olvídate, amigazo. Qué lindo, che, desde Pigüé, mirá.
2: Servicio del Rosario.
1: Ahí nos manda un audio, ¿eh? 5/5, espectacular, como dijo nuestro amigo Johnny Ariel Guzmán. Vamos ahí, tocayo querido. Allá estamos en la 104.5, mira como acá, en nuestra frecuencia, acá es 104.5, cadena Alegría Puerto Deseado, la sabrosona de la ciudad de Pigüé, provincia de Buenos Aires. Fuerte abrazo, tocayo querido. Gracias por tenernos ahí, por sacarnos también cada noche.
0: Hola, Gustavo, tocayo. Bueno, acá del directorio de la FM La Sabrosona, la 104.5 de la ciudad de Pigüé, le estamos haciendo el aguante. Saludo para todos los oyentes y bueno, vamos por más. Y bueno, a seguir festejando el día del amigo.
1: Olvídate, mucha gente está festejando el día del amigo. Le mando un abrazo a mi amigo Leo, que estaba en sintonía de la radio. Voy a ir con el mensajito de él porque estaba escuchando desde temprano. Por acá, por acá, por acá, buscamos en el alternativo. Tengo muchos más mensajes todavía. A ver qué dice por acá. Acá estamos, dice, en sintonía con mi hermana, mi cuñado y sobrinos. Dice que me invitaron a cenar una lasaña. Qué rico, che. Y después a laburar, ¿eh? Un abrazo, Leo, querido, para vos y la familia ahí. Nosotros así de poquito estamos perdiendo la voz. Dijo, ¿cómo es que dijo el Chuni?
3: La voz.

351-349-2367. A las 12 de la noche llega Fernando desde General Pico La Pampa a través de FM Latidos para continuar con la trasnoche. Y mañana desde tempranito también, a partir de las 6 de la madrugada, el señor Roque Forastelo hasta las 8 de la mañana. De 8 a 10 llega el programa de Matildo, que lo estaba haciendo Samu, pero no sé si va a estar Samu mañana. Le mando un abrazo gigante para el Samu, para su señora, para Sabrina. Un abrazo gigante para los dos. Después me voy a poner en contacto con ellos. De 10 a 12 del mediodía, Marcelito Hidalgo con Decime Algo. De 12 del mediodía a 2 de la tarde, Pablito Pérez desde Freire, desde la 100 con Festival de Éxitos. De 14 a 16:30, el Chuni con el Fiestero. A la hora 16:30 y de hasta la hora 18:30, Mario Boneto con Ritmo Popular. Y después llega Joselo desde Winifreda de la Pampa, pero creo que está el Dani esta semanita haciéndole el reemplazo, así que el Dani desde San Rafael, Mendoza. Un abrazo al Dani, querido. Todavía no le respondí el mensaje al Dani, ¿eh? Así como lo ven al Dani,

0: Gustavito, te estoy escuchando. Qué lindo programa, qué linda música. Muy linda música. Así que bueno, yo no te pido nada porque siempre los temas que pones son lindos. Así que bueno. Bueno, Gustavo, para que sepa nomás que te estoy escuchando. Mucho frío. Ha lloviznado todo el día, no sé mañana qué día va a ser, pero bueno, en compañía de la radio y ahora ya descansando. Bueno, Gustavito, chau, chau.
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2: Ahí estaba nuestra amiga Graciela desde Jovita. Graciela, te mandamos un beso gigante, como siempre, fiel oyente, como todas las noches, disfrutando de las lindas canciones que tratamos de llevarte, como siempre, en esto que es calor, en La Bailanta, en este corte de semana, en este miércoles. Hola, Gustavo, dice, buenas noches, acá en sintonía, escuchando el programa Excelente la Música. Sonia desde Unión, haciéndote el aguante. Hola, Sonia, bienvenida.
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2: Más mensajes que siguen llegando. A ver qué dicen por acá. Dice, hola, Gustavo, dice, buenas noches, estamos escuchando la radio, muy lindo el programa. ¿Qué pasó con mi tema que pedí anoche? Dice, el de Desacatados Mónacos. Soy Laura desde Río Cuarto. Sonó, Laurita, ¿no lo escuchaste? ¿No lo escuchaste? Sí, sí, estuvo sonando. Por acá, ¿quién más? Dice, buenas noches, Gus. Recién llegué a casa. ¿Me pasás algo a tu elección? Hola, Roxana, ¿cómo estás?
3: Atención.
2: Bienvenida, Roxana. ¿Qué querés escuchar, Roxana? ¿Estás escuchando?
3: 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Esto es lo nuevo de Sebastián.
2: Le preguntamos porque mandó un mensaje hace rato. Son muchísimos los mensajes que tenemos, ¿eh?
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2: Y canciones pedidas, solicitadas un montón, que vamos a tratar de aunque sea ir cumpliendo con algunos, ¿eh? Sepan entender que a medida que vamos pasando los mensajes, se nos va pasando el tiempo y por ahí hay canciones que no podemos pasar, ¿eh? Hoy es un día muy movido, ¿eh? De muchos mensajes. Gracias a todos. Por acá dice Genio, Ale desde Vietma. Hola, Ale, ¿cómo estás?
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2: Por acá tenemos lo nuevito del Toro Quevedo, che. Vamos a escucharlo, a ver qué tal está.

0: Oye, Gustavo, yo soy muy machote. Ea. No sé terminar de hacer la cosa y hacer negocio y limpiar. Digo a mi mujer, ¿qué vamos a comer? No sé qué va a cocinar. Así que acá estoy cocinando. Ella viendo tele. ¿Te
1: claro,
0: pareció?
1: Claro.
0: ¿Qué te parece, Gustavo? ¿Qué
1: ahí, hacemos? Ahí está el machote, claro. Ahí está el machote. No, amigo, no.
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1: Claro, ¿qué le pasó ahí al machote? Un abrazo, Ricardo, querido, para los dos, para tu esposa. Y bueno, a veces hay que ceder, amigo. No queda otra.
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1: Esto es lo nuevo del Toro Quevedo. Un abrazo al Chule, querido amigo, gracias. Che, qué lindo están acá, ¿eh? En el barrio, haciendo radio desde casa. Otros dicen qué vagancia, ¿eh? No, está frío por allá arriba.
0: Oye, Gustavo, yo soy muy machote. No sé hacer la cosa.
1: Machote mexicano.
0: Hacer negocio y limpiar.
1: Sí.
0: Digo a mi mujer, ¿qué vamos a comer? No sé qué va a cocinar. Así que acá estoy cocinando. Ella viendo tele. ¿Te parece? ¿Qué te parece, Gustavo? ¿Qué hacemos?
1: Ya está, amigo. Cocínele.
2: Sí, la quiero. Así.
1: A no que...

0: Por acá dice alguna soltera que dice alguna soltera de Las Heras, Santa Cruz, que quiera compartir su número, dice, para amistad. Se pueden comunicar al número acá de nuestro amigo Fabián. Bien. Dale, Fabián. Vamos a pasar el número de Fabián. 297-528-0627. Ahí está, perfecto. Nuestros amigos de Sarmiento. ¿Qué dice Javi en Comodoro Rivadavia?
1: Hotel California. Gustavito, ese Hotel California lo canta un grupo que es de allá de Jujuy.
0: Bandidos también.
1: Bandidos.
0: Sí, Bandidos.
1: Y después, bueno, hay varios más. Will Campero también.
0: Cantidad de versiones.
1: También en Un Poco de Ruido. Ah.
0: Cantidad de Hotel California, Javi, hay cantidad de versiones. Cantidad, cantidad. Obviamente que en aquellos años también se hizo, en realidad se hizo conocido esa versión por Bandidos, obviamente. Y después de ahí salieron muchas versiones en cumbia, otras también en cuarteto, pero en realidad sí, en el ambiente de la movida tropical fue conocido por el grupo Bandidos, la formación original de Bandidos. Por acá dice Dieguito, abrazo amigo, abrazo para vos también. Por acá dice Chiquito, cuidar la garganta, Martita. Gracias, Martita. ¿Qué hace la Martita? Omarcito dice, nos vamos a la pausa. ¿Volvieron de la pausa? Gustavito, ¿qué dice? Van saliendo los caseros, dice. Mirá vos, qué grande, ¿eh? Por acá saludamos a Roxana. Dice, sí, sí, acá estoy. Esta cobardía de mi amor. 351-349-2367. Última media hora de programa de esto que es Qué Calor en La Bailanta. Escuchen qué lindo tema este.

0: Ahí está, se lo dedicamos ahí a Roxana, que nos pidió una canción a elección. Y justo teníamos esta acá, manito, así que ahí se lo dedicamos a Roxana, que está en sintonía de la radio. Más mensajes, vamos rapidito. Por acá anda nuestro amigo Beto desde San Francisco, dice: hola amigos, saludos. Acá estamos en sintonía, Betito, para vos y toda la familia, amigo, como cada noche.
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0: Vieron que hoy fue música distinta, ¿eh? Otras canciones.
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0: Le dimos lugar a otros artistas, a otras bandas también.
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0: Obviamente que siempre clásico, por supuesto. Y también algún que otro nuevo siempre suenan, ¿eh? Genio total, dice Roxana, gracias a vos. Por acá dice: hola Gustavo, éxitos en este día de miércoles. Dice: mucho frío. Ale desde Vietma, hola Ale. Abrigate, abrigate.

Bueno, por acá tenemos un mensajito bastante largo, a ver qué dice. Quisiera, dice, que me pases el tema Cosas del Amor, de Banda Registrada. Yo me estoy yendo a casa, dice, después de un día largo de trabajar. Trabajando, dice, aproximadamente 9 horas. De las 9 de la mañana hasta las 4 de la mañana, dice. Así que quisiera un temita tranqui para ir a casa y volver. Bueno, dale. Ahí está Gabriel desde Río Gallegos. Ahí te vamos a pasar algo, Gabriel. El tema dice que ahí lo vamos a buscar, más mensajes por acá. A ver qué dicen. Excelente programa, dice Betito. Gracias, Beto.

0: Por acá dice, tenés un gran, excelente programa, dice, hice una gran compañía, dice, todos los días. Te escucho desde que conocí la radio, dice. No dejo de escucharla, bendiciones para vos y para toda tu familia. Un saludo de parte de Diego. Con toda la nieve, dice, en Río Gallegos, en nuestra capital de Santa Cruz. Gracias, Dieguito, te mandamos un abrazo, ¿eh? A descansar, a comer algo y a descansar, Diego. Mucho laburo.
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0: En nuestra capital de Santa Cruz, Río Gallegos.
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0: Che, le mando un saludo también, hablando de Río Gallegos, le mando un saludo a Patria, a las chicas ahí en Medisur, en la clínica, ¿eh?

¿Qué dice Grace de Freire? Ah, manda emoticón. Yo pensé que iba a mandar un audio. En Río Tercero estamos en la 102.3. ¿Volvió después de 40 minutos de tanda?

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0: 420.
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0: Saludos en Gregores, a Marilu, que anoche vi tarde el mensaje que nos mandó, que estaba escuchando. Le mandamos un...

0: Y te recordamos, te recordamos qué cosa.
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2: Buenas noches, Gustavo. Buenas noches para vos, para toda la audiencia. Nos estamos saludando desde el local de Bebidas 9010, deseando que hayan tenido un lindo miércoles, a mitad de semana. Nos vamos preparando para el fin de, donde seguramente más de uno va a festejar el Día del Amigo, así que en el local pueden pasar y van a encontrar varias opciones. 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Les deseamos una buena noche a todos.

por acá dice, gracias por el tema, Gustavo, dice, conoces mi provincia de San Juan, dice, por si no conoces, venite un día, dice, venite un día con el Chuni, dice que viene muy seguido a mi provincia y probá nuestros exquisitos vinos. Ya voy a ir, André, voy a ir. Le voy a decir al Chuni que me llegue un día, la vez pasada le dije, ¿Quién te dice que en el verano por ahí andamos en San Juan? ¿Por qué no? Si vamos a probar los ricos vinitos de allá. Gracias, André, por la invitación. Vamos a juntar de acá a fin de año. Vamos a juntar plata, claro. Vamos a recorrer todo.

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Ahí estábamos con la música en la voz del Turco Julio. Ellos eran Santa Marina. Por acá dice, hola, dice, manda un saludito, dice, desde Río Gallegos, pasame un temita de Pelusa. Nano, ¿cómo estás, Nano? Por acá, ¿qué dice? Hola, Gustavo, dice, saludos, amigo. Saludos para el Javi. Ya sabes que siempre te estoy escuchando. Mandale un beso a mi Javi, dice, que acá también hace mucho frío. Pero no se compara con el de ustedes, dice. Es verdad, nuestro amigo Huguito desde Banfield. Apareció Huguito después de tanto

Bueno, tenemos información local. Saludos para Cristina, que nos está pasando toda la data, ¿eh? Hubo un choque. No. Hay que tener cuidado, las calles están escarchadas. Por acá dice Martita, Gustavito, dejá de llorar, dice, y anda a pasear.

0: ver.
1: No, es que sí. Es que tengo que ir a hacer un recorrido. Este año sí. Hablábamos con el Chuni la vez pasada que este año se tiene que ir. Por ahí fin de año. ¿Quién te dice que por ahí la fiesta? Nos agarramos brindando allá nuestra central en la 94.1. En la gran cadena Alegría. ¿Quién te dice que por ahí, en el especial, lo hacemos en vivo allá, en la 94.1? Ahí con el Chuni. ¿Quién te dice?

Bueno, nosotros ya estamos llegando prácticamente de a poquito al final, ¿eh? Recuerden que llega Fernando desde General Pico La Pampa a través de FM Latidos para continuar con la excelente programación de la gran cadena de Alegría. Nosotros hoy dijimos, lo hacemos desde casa. Vinimos y en 20 minutitos armamos todas las cositas acá. Lo hicimos desde casa, ¿eh?

De a poquito nos vamos, ¿eh? Esto es algo, siempre decimos, ¿eh? Algo de lo que se viene prontito, prontito. Material que nos ha pasado en su momento la producción de Germain. Decíamos, de este disco que se va alargando de a poquito, que fue grabado en abril, marzo de este año, en el multiespacio M&M, en La Rioja. Esto es En mi cama una cualquiera, que prontito lo van a escuchar, como tiene que ser, desde la plataforma digital de Germain. Obviamente, versión original, por supuesto.

0: papá, ¿cómo andás, hijo? Buenas noches.
1: ¿Cómo estás, amigo?
0: Amigo, Pepe, acá en Santa Fe.
1: Tarde, Pepe.
0: Buenas 4.7. Che, amiguito, antes que te vaya, pásame menos 2 temitos de Gary.
1: No, tarde, amigo, tarde.
0: Te vas.
1: Mañana, mañana más tempranito.
0: Cualquiera de Gary, cualquiera. Pero el de más es de Gary, es mejor que hay. Si no, hay mujeres que hacen mal. Eso te va a pasármelo. Bueno, papá.
1: Dale, Pepe.
0: Lo corremos. Así que estamos ahí contentos. Recién llegamos a la hora.
1: Por eso.
0: Para mi enamorada, la Shani.
1: Claro.
0: Y enamorado de ella.
1: Claro.
0: De parte mía, para eso. Lo digo yo. Listo, papá, lo vemos. Adiós, chao, chao. Espero los temitas.
1: Dale, amigo, saluditos. Mañana te lo pasamos, Pepe. Mañana te lo pasamos. Mañana con tiempo te lo pasamos. Nosotros ya a poquito nos estamos comenzando a despedir.

Soy de Río Tercero. Sereno, dice acá en el cementerio, dice todo tranqui, linda noche. Quería escuchar un tema de Sebastián. Tomando unos matecitos y una facturita, dice, esperando que pase rápido, dice, para irme a casa. Bueno, saludos para todos los vigiladores, para toda la gente, todos los serenos, como nuestro amigo Marcito también en Río Tercero, gracias a todos, nosotros así ya a poquito nos vamos, sí. ¿Cuál tema, Martita? ¿Cuál tema? Me dice, escuché ese tema para vos, ¿cuál?

Bueno, ya estamos ahí del fin de semana, ¿eh? Mañana jueves, por supuesto, cerrando la programación de la gran cadena Alegría, ¿eh? Vamos a despedirnos con él, con el manda más, con el señor Carlitos Lamona Jiménez. Abrazo acá a los vecinos del barrio 82, a los vecinos donde tenemos nuestra emisora, ya en el barrio Telle, también un abrazo gigante. Hoy desde casa, decíamos. Lindo, linda, lindo estuvo acá, ¿eh? Tranqui. Tenemos todo servidito, tenemos matecito, tenemos todo acá en casa. Y no se me haga costumbre. Nada, pero como les decía hoy tempranito, no hay nada más lindo que hacerlo en el estudio de la radio. Simplemente que, bueno, las bajas temperaturas hacen que tengamos mucho frío. Estamos en este invierno 2026, por supuesto acá en la Patagonia, que se está haciendo sentir muchísimo.

0: Así que en realidad ese fue el motivo hoy de estar acá desde casa, ¿eh? Un abrazo a todos, a los amigos como siempre. Un saludo para Johnny y Ariel Guzmán allá en Buchardo. Johnny nos daba el ok hoy junto a nuestro amigo el Dani Ávila desde San Rafael Mendoza. Gracias a todos nuestros comerciantes, como siempre, a cada uno de ellos que nos acompañan. Nos encontramos mañana nuevamente a partir de la hora 22, 22 y cuarto estamos al aire, como siempre. Mi nombre es Gustavo Álvarez, desde Puerto Deseo de Santa Cruz, hacia todo un país entero. Gracias a todos, amigos, y sigan disfrutando, por supuesto, de la gran cadena Alegría.
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0: Nos vamos, cerramos.
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0: Hasta mañana, amigos. Chau, chau.

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Ya estoy contigo, ahí me está enviando mensajes la querida amiga. ¿Cómo andás, querida Marixa? ¿Cómo va? ¿Cómo estás vos? El saludo para la gente de Catamarca. Nieve en la alta montaña, me dice Fer, con muchísimos inconvenientes, lamentablemente. Bueno, y a veces ocurre realmente, no sé si, obviamente sí, ustedes lo saben, si esto es frecuente, si se ha dado de una manera excepcional o de mayor, exactamente, en mayor medida este año. Creo que ahí está la cuestión, ¿verdad? Bueno, ahí vamos con los mensajes, ¿eh?

Querido Guillermo, la gente de Pincel, le mandamos un saludo grande. Gracias por estar allí con nosotros a esta hora. Gracias por compartir la Trasnoche País. El saludo es para ustedes. Ya, Patrick, ¿cómo estás? ¿Cómo andás? Mucho frío por acá, dice Fer. La verdad, sinceramente, en Gales se siente mucho el frío. Bueno, ahí estamos. Para Guillermo en Pincel llega. Qué locura en Trasnoche País.

saludo es para el querido Guillermo, agradecerle que siempre está con nosotros y nos está compartiendo desde allí. Saludos y muy, pero muy buena onda. El saludo para la gente en Santa Fe, dice aquí, claro, por supuesto, nosotros en Gálvez vimos cómo ella revolvió el poncho por primera vez ahí. Gracias a Ricardo por ese recuerdo, por esa instantánea. La imaginamos a ella, exactamente, la imaginamos, la imaginamos. Salvamos a la gente de Catamarca, salvamos a Marisa en Catamarca, salvamos a Ezequiel en Catamarca.

0: Seguimos recorriendo, saludando a nuestros amigos y amigas que a esta hora. Fernando, hola Doc, ¿cómo estás? ¿Cómo va?
1: Escuchando. Bien. Como cada noche.
0: Gracias, Doc.
1: Hoy te voy a pedir el tema de Alcides.
0: Sí.
1: No vale la pena que llores ahora.
0: No vale la pena que llores ahora.
1: Muchas gracias.
0: Bárbaro, Doc.
1: Y saludo a Marta de Selva, Marta de Rancún, las tres María de la Pampa, Mari de Victorica, Johnny Ariel Guzmán, Serafín de Bariloche y Omarcito de Río Tercero. Que tengan un excelente programa, Fernando, como cada noche. Y bendiciones para todos.
0: Muchas gracias, Doc. Realmente muchísimas gracias por estar allí. Ya estamos con el WhatsAppero, el 3513-49-2367. Reiteramos, 3513-49-2367. Gracias por estar allí, gracias por acompañarnos. Es un placer estar con todos ustedes a esta hora compartiendo la querida cadena Alegría y estar, por supuesto, allí.

distintos lugares de esta querida Argentina, acompañándoles en la noche, algunos noche de trabajo, por supuesto, otros están en camino, están en ruta por rutas y caminos por pueblos y ciudades, decimos siempre, de esta querida República Argentina. Algunos se encuentran en el querido norte argentino, ese que está allí donde hay cerro, exactamente, Valles Calchaquíes, Cerro de Siete Colores, bien, por ahí venimos, o nos acercamos al otro norte, allí donde está la bella gente de Formosa, la querida gente de Chaco, de Misiones, de Corrientes, de Entre Ríos, la querida gente de hacia abajo. Bueno, si vamos hacia abajo, entramos en la Pampa Gringa, estamos en Santa Fe, vamos recorriendo esta querida Argentina por distintos lugares, con los mensajes de ustedes, por supuesto, con aquella gente que sin duda a nosotros nos da la posibilidad de estar aquí en lo que amamos hacer, que es la radio, y por supuesto allí nosotros nos encontramos y vamos compartiendo, ¿no? La alegría de cada canción, el encuentro con esa canción que tal vez sea algo que tal vez por algo se pidió, por algo se eligió, y nosotros estamos allí siendo un puente entre esa lista de reproducción y esa canción, esa noche que por supuesto está con recuerdos tal vez, o en su defecto en reunión de amigas y amigos, y que comparten a esta hora lo que es el final de un día, el comienzo de otro, rumbo hacia lo que será tal vez el cierre de una cena, de un encuentro, o tal vez, bueno, se extenderá, eso no se sabe. Es así el mensaje que me acaba de enviar el querido Hugo. No sabemos hasta qué hora vamos a estar. No pedimos permiso, así que no vamos a tener que ir temprano. Eso de no pedir permiso a veces, ¿viste? Y exactamente, hay que pedir... antes hay que pedir permiso. Exacto. claro, porque por supuesto... Si lo pediste antes, bueno, si se llega un poquito más tarde, bueno, siempre hay algo, hay un momento, ¿no? Hay un momento en el cual decís, bueno, nos retrasamos un poquito, se nos hizo un poquito más tarde, ¿no? Bueno, Patri para vos a esta hora. El saludo para la gente de Cali, ¿eh?

Saludos para Patri allí en Cali. Saludamos a ella que pedía a Sebastián. Nosotros a esta hora estamos conectados con el WhatsApp, pero allí a la gente de Unión en la provincia de San Luis. El saludo grande. Gracias, Sonia, por estar a esta hora. Te agradecemos infinitamente que nos acompañes. El saludo en sintonía, escuchando, haciendo el aguante desde allí a nuestro paracaidista en Catamarca, Andrea, allí en la provincia de San Juan. Gracias por estar con nosotros a esta hora. Hola, ¿cómo anda, Elvita? ¿Cómo va? ¿Cómo está la gente de Humberto Primo en la provincia de Santa Fe? Seguimos saludando, ya vamos con los temas. Vamos a tratar de no atrasarnos para cumplir absolutamente con todos y aquellos que nos van enviando sus mensajes y solicitando las canciones que, por supuesto, a nosotros nos ponen en la sintonía de ustedes, ¿eh? En la sintonía de ustedes que... es nuestra sintonía en realidad, porque allí lo que ustedes solicitan, nosotros obviamente en este ida y vuelta tratamos de ir complaciendo esos deseos musicales y a propósito avanzar en la trasnoche con nuestras amigas y amigos en esa convocatoria de canciones que a nosotros obviamente nos llena de alegría poder estar conectadísimos con esa onda que ustedes le ponen a la trasnoche país, por supuesto. Ahí voy, a propósito, a ver si lo tenés, a propósito de nuestra querida amiga allí en Unión, en la provincia de San Luis, con aquellos grandes playeros y el líder máximo. Alcides, no vale la pena que llores ahora, para el Doc, allí en Villa Regina.

0: Saludamos a la gente que a esta hora nos está enviando mensajes desde la provincia de Entre Ríos. Saludamos a la gente, claro, por supuesto, de Paraná. Nuestros amigos están allí siempre, conectados a través de internet, saludándonos. Y bueno, la verdad, sinceramente, es un placer estar conectados con ustedes, con esa ciudad hermosa que siempre digo. Más allá que Fer Pozo está por Oro Verde, hoy sí está en Oro Verde. Así que mandamos saludos para él, para su familia. Y por supuesto, aquí te vamos a acompañar hasta la 2 de la mañana,
1: Acá ya estamos en sintonía.
0: ¿Cómo va, Mari? ¿Cómo estás?
1: Noche país, para acompañarte como cada noche.
0: Muchas gracias.
1: Disfrutar de tu grata compañía y de la buena música. Me estoy tomando un cafecito.
0: Qué rico
1: para
0: ese
1: irme
0: café.
1: A la cama y te escucho desde la cama.
0: Bien.
1: Con los auriculares puestos.
0: Bien, bien,
1: ¿Me
0: bien.
1: ¿Me pasarías el tema de Carlos Mata? Déjame intentar, si puedes.

gracias, muchas gracias, muchas gracias, muchas gracias. Muchísimas, pero muchísimas, pero muchísimas gracias. La verdad, sinceramente, porque es para nosotros un placer compartir con todos ustedes a esta hora esa música. Saludamos también a Marianela allí en General Hacha. Mucho frío, Fer, hoy en General Hacha, aquí en la provincia de La Pampa. Las tres cordobesas te están saludando, Marianela, María Laura y María Paz. El abrazo para ellas, por supuesto. Ellas mandan saludos para Mari, para el doctor, para el paisa. Genial la música, bendiciones para el equipo allí, para el pulpito, saludos de parte de las tres cordobesas. Bueno, están hoy en General Hacha, así que saludos.

Y saludo para Elsa allí en Río Tercero. Dice, hola Fer, como todas las noches aquí con Cadena Alegría contra la Noche País. Un tema de Leo Mateoli, un tema de León, por supuesto. Gracias Elsa por estar. Saludo para la gente en Río Tercero, en Córdoba.

0: Antes de empezar por
1: hola,
0: la
1: hola,
0: pregunta.
1: Hola, hola, buenas noches.
0: Hola, ¿cómo va?
1: ¿Cómo está, señor? ¿Cómo se encuentra?
0: ¿Cómo le va? ¿Cómo anda?
1: Pero yo le voy a pedir un tema,
0: ¿sí?,
1: en esta noche fría.
0: En esta noche fría.
1: Mujer feliz por Carmen Trujillo.
0: A ver, siempre si me sale con tendrás, algo. No sé
1: Carmen
0: qué le pasa.
1: Trujillo.
0: No sé si.
1: Sí.
0: No, cualquier tema no. Vamos a pasar el tema que usted dijo.
1: Ya me viene la camisa.
0: Claro, me dice, claro, pasame tal tema, dice, pasame cualquiera. No, cualquiera no. Vamos a pasar el que.
1: ¿Qué cosa?
0: ¿Qué pasa, Cristal? Ah, que hablé encima de Martita. A ver, de nuevo, pasa la cinta, Gonzalito. A ver, de nuevo, a ver.
1: ¿Cómo lo tendrás?
0: Sí, a ver.
1: Carmen Trujillo. No sé si. Si lo ubicás y si no, pasame cualquier tema de lesión. Te voy
0: no,
1: a escuchar,
0: no,
1: ya
0: no,
1: me voy
0: no.
1: a la camita a escuchar.
0: Vamos a pasar
1: así
0: el tema.
1: Así que un besito al Purri Purri.
0: Al Purri Purri.
1: Y para vos un abrazo grande.
0: Gracias.
1: Cuídate mucho. Saludos para toda la cadena.
0: Abrazo de gol
1: besito,
0: de Argentina. Claro.
1: Hay
0: ¿cómo gritaste los goles de Argentina, Martita? ¿Saliste a festejar, Martita?
1: Chao.
0: Qué bárbaro. A ver, bueno, pero vamos con mi querida amiga Mari, donde comenzó la pampa, dice, ¿verdad? ¿No? Así dice. Donde comenzó la pampa, ¿no? Dice Mari. Bueno, a ver, el señor actor, ¿no?, de telenovelas. Le han pegado un poquito en algunos programas de Chimentos en la tele argentina, ¿no? Sí.

Claro, si llama Chuni y dice, ¿qué pasó? ¿Qué hay una balada? ¿Qué pasó? No, culpa de Mari, de Victorica en La Pampa, que bueno, se fue a dormir, escucha con auriculares, que escucha a Carlos Mata a esta hora en Trasnoche País. Bueno, sí, también tenemos esas licencias que nos tomamos. Paramos en distintos bares en la ruta, y en algunos la rocola pasa temas de baladas, y en otros pasa cuarteto, cumbia, bueno, ahí estamos, ¿no? La noche que avanzamos, hola Luli, ¿cómo estás? Esa hermosa cordobesa allí en la Patagonia Argentina. Bueno, ya vamos con los mensajes, ¿eh? Ya tenemos mensajes de Andrea, de Los Berros, de Sonia de Unión. Nuestro paracaidista allí, siempre, siempre, firme, vigilando. En Catamarca, claro.

Viste que cuando aparece el piano y aparecen los brases, en la voz de la Pepa Brizuela, cuando pienso en ti. Obviamente que agradecemos que el cuarteto haya tenido la oportunidad de conocer al Negro Videla, o que el Negro Videla haya tenido la oportunidad de conocer el cuarteto y haya producido la revolución que produjo con Chévere, ¿no? Haya traído toda una renovación, ¿no?

Hola a la gente linda de Bariloche. Contame un poquito, Chatrán, ¿cómo está Bariloche hasta ahora? Eso, contanos un poco, brindanos en tus palabras la imagen y el paisaje de esta noche allí. Lo que puedas contarnos vendría bárbaro. Saludos para la gente allí en Comandante Piedra Buena. ¿Cómo estás, Luli? ¿Cómo andas? ¿Todo bien? Acá muy frío, mal, dice. La verdad, Fer, el frío que hace acá en Comandante Piedra Buena es impresionante. Bueno, Luli, bueno, abrigarse, a cuidarse, Luli. Gracias por enviar saludos y bendiciones para.

0: Basarme en temita de Zacatán no se ve, puede ser. O si no, Sebastián, quiero dormir cansado, puede ser. Pero se deja mal hablar. Nieto del enemigo. ¿De qué parte de la mamá son? Pues tengo pariente ahí en la mamá.
1: Mira.
0: Bueno, loco, nos vemos. Gracias, papá. Espero que los temitas que te pedí.
1: Bueno.
0: Hacer lo mismo. Hacerlo para enamorar a Yanni.
1: Para amigo. Yanni.
0: Chao, chao.
1: Perfecto, ahí vamos, querido amigo. Ahí vamos con el tema para ella, entonces. Gracias a la gente que se comunica con nosotros, que nos da la posibilidad de hacer este encuentro en la Trasnoche País. Saludar allí a la gente que sin duda nos da la posibilidad de encontrarnos con distintos lugares de nuestra querida Argentina. Imagino a esta hora la Balcarce, imagino la ciudad de Salta, independientemente del frío, del invierno y todo lo demás. La Balcarce todavía tiene sin duda las luces encendidas, las guitarras encendidas. Los bombos encendidos y las voces encendidas.
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0: Me está retando Abril, yo les comento. Tengo aquí el equipo de trabajo. Le comento a Chatrán allí en Bariloche. En la operación técnica está el pulpo. Nosotros le decimos el pulpo acá al señor. Algún día cuando hagamos la famosa convocatoria, que vamos a convocarlos a todos en algún lugar de la Argentina. Saben ustedes que nuestro cantante estrella es Omarcito de Río Tercero, que su repertorio como base tiene los temas que hizo famoso el Turco Julio. Pero bueno, después vamos a ver si tiene por ahí, bueno, va a adentrarse en otros repertorios de la música de cuarteto. Y la verdad, sinceramente, vamos en esa convocatoria, ustedes van a conocer al pulpo, van a conocer a Cristal, van a conocer a los directores, a Fabio y a Margarita, los directores músico-artísticos que tiene Latidos Producciones, Latidos Multimedia, y bueno, y va a ser muy muy lindo encontrarnos. Vamos a ver si invitamos, si también, además de tener a nuestro, tenemos a, claro, a Alegrísimo, ¿no? En la convocatoria para... Bueno, a ver, va a ser baile, eso seguro, va a ser baile. Y los bailarines están asegurados, porque ustedes bailan todos, así que va a ser impresionante ese encuentro. Pero yo creo que lo vamos a concretar, yo tengo fe que eso va a surgir. Luli me dice que está en casa a esta hora, escuchando el programa, y bueno, abrigarse, Luli, abrigarse. Bueno, nuestro paracaidista en Catamarca me estaba diciendo que allí la nieve fue muchísima, o es muchísima, mejor dicho, no fue, es muchísima. Y está acá, estoy en casa, no podemos salir. Lo mejor y la recomendación que doy, dice nuestro paracaidista, allí que sabe de todo esto, de una situación con incidencias, digamos, para ser tratada con verdadera estrategia, no salir bajo ningún punto de vista. No, te vamos a buscar en avión, Omarcito. Y los artistas, como una vez dijo alguien, me dijo alguien una vez en Buenos Aires, alguien de la familia, digamos, ¿no? Yo tenía que ir a hacer un casting y tenía que ir hasta un canal de tele, digamos, y me dice, nene, dice, ¿qué vas a ir? No, le digo, me tomo el colectivo y después tomo el subte. ¿Cómo el colectivo? No, dice, metió la mano en el bolsillo y me dice, toma acá, dice, toma la plata. ¿Cómo? Dice, ¿para qué la plata? Tómese un taxi, dice, los artistas no pueden llegar en colectivo. No, un genio total, un genio. Dios lo tenga en la gloria, una estrella que está en el cielo y nos acompaña siempre, querido tío Víctor. Bueno, a los artistas en avión. No le tenés miedo al avión, Omar, ¿no? Ya, no tenés miedo a volar, no. Así que te vamos a buscar en avión. Y sí, además tenés que regresar pronto, entonces es lo mejor, ¿no? Claro, exactamente. Bien, yo le decía que bueno, nos acompaña este equipo de trabajo. Para el amigo allá que me preguntaba, Fernando es mi nombre, así que te estamos saludando. Quien pidió los temas para Jessy, es verdad, para su amor, Jessy, bárbaro. Y a propósito,
1: hola querido amigo, ¿cómo va? Buenas noches.
0: Sí.
1: Buenas noches a toda tu querida audiencia. Igual,
0: sí.
1: Acá el Chatrán desde Bariloche.
0: Qué grande.
1: Te saluda, te mando un saludo a la distancia.
0: Sí, amigo.
1: Y bueno, te cuento un poquito brevemente.
0: Sí. ¿Qué pasó allá?
1: Que en el día de ayer, miércoles,
0: sí,
1: amaneció nevado, todo pintado de blanco.
0: Mirá.
1: Toda la ciudad. Ya veníamos con nieve en las montañas, en los cerros, en las cordilleras.
0: Bien.
1: Pero en la mañana del miércoles amaneció toda la ciudad pintada de blanco. Una belleza, una hermosura.
0: Qué increíble.
1: Y esta noche es una noche muy helada porque hay nieve, porque ahí se está congelando de a poco todo un tema de las calles. Pero la verdad, re bonito, re lindo. Hay muchas personas paseando por Bariloche.
0: Me imagino, claro.
1: Así que fascinados, locos, jugando en la nieve, haciendo muñequitos de nieve, tirándose nieve.
0: ¿Qué tal?
1: Sacándose fotos.
0: Me imagino.
1: Así que brevemente te comenté un
0: espectacular,
1: poquito.
0: Espectacular, Chatrán. Espectacular, espectacular.
1: Te mando un
0: secretario de turismo.
1: Un saludo grande para toda esa audiencia tan positiva que tenés.
0: Bueno, muchas gracias.
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El saludo para toda la gente allí en General Hacha. Te saludamos hoy, Marianela, María Laura, María Paz, a las tres cordobesas que saludaban al Doc, saludaban a Mari, saludaban al Paisa, y también enviamos saludos para el equipo de trabajo de aquí, para el Pulpo que está en mesa de sonido y después está en el aire, y también, por supuesto, enviaban saludos para el resto del equipo. La verdad, sinceramente, es un placer saludar. Están en General Hacha, quienes suelen estar por el departamento capital de la provincia de La Pampa, en Toay, están en General Hacha, la primera capital que tuvo la provincia de La Pampa, aunque suele decir Mario Victorica, Fer, acá en Victorica, donde comenzó La Pampa. Bueno, rápidamente me voy a Villa María, Córdoba. Hola, Marinero, ¿cómo estás? Qué gusto saludarte. Rápidamente de allí paso a Viedma, sí, sin pausas, pero con prisa. Saludando a Nene Malo, gracias por estar, Nene querido. Bueno, hay un mensaje de él, ya vamos a ir. Hola, Luli, ¿cómo estás? Qué hermoso está el programa, Fer, con esos recuerdos que están saliendo, sos un capo. Bueno, gracias, Luli, gracias, cordobesa hermosa que está allí en la provincia de Córdoba, dije yo, no, está en la Patagonia, ella es de la capital, de la provincia de Córdoba capital, y siempre decimos lo mismo, te agradecemos que envíes saludos. Vamos, tengo más mensajes, ahí tengo mensajes. Ah, mirá, ¿cómo andás? ¿Cómo estás, Sergio querido? El saludo para la gente de Bahía, la gente de Punta Alta, el saludo desde aquí. Sé que anda ahora por, pero anda en, más adentro en provincia, anda por Tres Arroyos, por ahí, ¿no? Bueno,

Bueno, Chelo querido, el saludo para vos, para toda la gente de Pringles, ese camionero que va pasando rumbo a la Patagonia en este momento, dice transitando, no, ya estás en la Patagonia, no, ya estás, claro, me dice Ayan, no, ya está, claro, está yendo para Neuquén, no, ya estabas en la Patagonia, claro. Ahí está, bueno, Chelo querido, bueno, a vos y a todos los amigos que están por rutas y caminos, por pueblos y ciudades de la República Argentina.

0: estás para poder sintonizarte de más días también.
1: Bien, escúchame, Chatrán, esto es para Valeria. Estamos de acuerdo. Empecemos por ahí, lo principal. El tema, ¿qué tal si funciona? De Dale Cabá, de Chatrán, en Bariloche, para Valeria, una persona muy especial, dice él, que debe estar escuchando Cadena Alegría y Trasnoche País a esta hora. Nosotros estamos los martes desde las 0 a las 2, o sea, cuando termina y Gustavito Álvarez, Qué Calor en la Bailanta, el lunes en la noche, que lo termina a las 12, o sea, a la medianoche del lunes, arrancamos nosotros el primer envío y vamos desde las 0 del martes a las 2 de la mañana, después el miércoles de 0 a 2, jueves de 0 a 2, viernes de 0 a 2. Ahí está, bien, ahí está, perfecto. Bueno, se abrigan, Marianela, se abrigan, se abrigan las tres cordobesas, se abrigan porque una cosa es el frío en Córdoba y otra cosa es el frío en La Pampa. Yo les digo, ¿sí? ¿Ustedes? Bueno, y querido Chatrán, ¿había algo más que me estabas consultando? No, creo que no, ¿no? Ah, bueno, ahora te vamos a pasar también el alternativo, para que tengas el alternativo, te vamos a estar agendando ahí, por si las moscas, y vamos a ver si funciona, querido amigo Chatrán, para Valeria, a esta hora en la Trasnoche País, donde la música une ciudades, une distintos caminos, puede ir desde la costa atlántica hasta la cordillera, puede ir desde la Puna hasta el estrecho de Magallanes, puede convertirse en un hilo rojo entre las personas que a esta hora mágicamente navegan por el éter de la Cadena Alegría.

Él para Valeria esta noche, ahí está la gente, dale que va, qué tal, si funciona, gracias a todos aquellos que a esta hora se comunican con la querida Karina Alegría. Hola Fer, buenas noches, las canciones que estás pasando, espectaculares. Yo en mi ciudad trabajando en taxi, como todas las noches saludo a mis colegas y a los camioneros que transitan las rutas argentinas a esta hora. Si podés pasar el tema, pasa a Emiliano con su tema Sueño Contigo. Bien, desde bien el querido Nene Malo nos está enviando muchas gracias inmenso. Nosotros desde aquí también te saludamos. Nuestro marinero en Villa María dice: hola Fer, puede ser Arjona, Jesús verbo, no sustantivo. Mirá esa canción. Ya tuve la experiencia de volar. Nos fuimos a la pausa, ahí me decía Omarcito, pero no lo entiendo, si está bien que vaya en avión o no está bien que vaya en avión. Bueno, después nos va a decir. Hola Fer, Irma aquí de Río Tercero, bien Río Tercero, ahí está presente. Un tema de Sebastián, no pido tema los días, pero te escucho siempre, saludos amigo. Bueno Irma, gracias por estar con nosotros a esta hora, la gente de Río Tercero, fiel, pero muy fiel a la querida cadena Alegría. Tenemos... también por allí, Ale dice, acá cuidando todo, absolutamente todo, en Río Tercero, te escribe Ale, estoy escuchando, dice, un tema de Banda 21 puede ser, bueno, perfecto, un mate tranqui, dice, con un mate estamos bien. Bueno, perfecto, ahí vamos encontrándonos con todos ustedes a esta hora y las canciones que son solicitadas, ya vamos a ir con lo que tenemos atrasado, con los pedidos, ¿eh?

saludo para la gente de Humberto Primo en la provincia de Santa Fe y a la gente de Casilda, decirle que gracias por los mensajes, gracias por, y por las promesas también de que venían facturas de campo para acá. La esperaremos con gusto, le haremos honor también con gusto. Todo será con gusto, ¿eh? ¿Y cómo dice Pulpo? ¿Con qué? Ah, obviamente, sí, no. El Malbec tendrá que estar presente, ¿no? Además, son contundentes, ¿eh? Son contundentes de la Pampa Gringa. Posta, posta. Sí, no, ahí piamonteses, ahí, obviamente, lo que tenga que ver, digamos. No, Salame Quintero es... No, Salame Quintero es Mercedes, provincia de Buenos Aires. No, ahí es... Y sí, jamoncito, pata negra, bueno, por ahí. Viene por ahí. El saludo, gracias a la gente que se comunica con nosotros y que comparte. Le dedicamos el Loco Amato a nuestro querido amigo el Tano, que está allí en Casilda, a toda su familia. Gracias por estar con la cadena Alegría. Nosotros, cuando yo conocí a la gente, digamos, que escribió esta canción, dos colombianos atorrantes, pero atorrantes de verdad, ¿eh? Me acuerdo que decían, no, nos encanta venir a Argentina, dice, lo que son las chicas acá en Argentina, preciosas, hermosas. Ellos habían estado muchos años trabajando en la producción de canciones. Habían escrito canciones para Julio Iglesias, para Thalía, para todo lo que es el grupo... Ay, no me va a salir ahora. Bueno, una productora, la más importante, yo creo, Los Estefan, exactamente, para Emilio y para Gloria, para muchas producciones de ellos, habían escrito canciones. Y luego sacaron un disco y hicieron una gira, y fue el único disco que sacaron ellos. Donato y Estefano sacaron ese disco y no hicieron más discos y demás, y volvieron a introducirse dentro de la ingeniería y la estructura de la industria de la música, y desaparecieron un poco de la escena, y creo que no hacen más shows en vivo. Y bueno, dentro de su disco, que llegó acá con varios éxitos, presentaron Estoy Enamorado. Esta vez es una versión de Thalía y Pedro Campo. Thalía, a quien conocí personalmente cuando vino a presentar a Anastasia, un dibujo animado de la Warner, y ella hacía de Anastasia, hacía la voz. Así que, dedicado para alguien que quería escuchar esta canción, después de ir con Ricardo Arjona, querido marinero, quería escuchar esta canción, Estoy Enamorado, y se lo estamos dedicando ahora para la Flor Chaqueña, ¿sí? Así que le mandamos un saludo a la Flor Chaqueña, que está escuchando a esta hora. Así que, querida Mercedes, para vos está sonando ese Estoy Enamorado.

Ahí manda saludos el paracaidista para nuestra flor chaqueña. Bueno, ahí estamos uniendo puentes, gente que, bueno, decide conectarse a través de la música. Querido marinero, el saludo para vos. Pasamos de un paracaidista de nuestro Ejército Nacional a un marinero de nuestro Ejército Nacional. Así que, bueno, estamos cuidadísimos. Recuidados, ¿eh? Exactamente. Bueno, apareció él con esta canción, se presentó con esta canción y después sería el gran autor de canciones románticas. Pero primero comenzó con estas letras.

El saludo para nuestro querido amigo allí en Villa María, querido marinero. Hola amigo, dice, muy lindo el programa, pasá un tema de Grupo 1 para saludar a todos los chicos de seguridad, el misionero. Querido misionero, gracias a vos, el saludo grande. Hola, ¿cómo andás? ¿Cómo estás? Soy David, estoy en Chivilcoy, en la provincia de Buenos Aires, te pido un tema de Gary. Hola David, ¿cómo estás? ¿Cómo andás? Ese balón ahí... David, a ver, portero me parece que es David, me parece que es portero. Y bueno, saludamos ahí varios, sí, hay otro mensaje que tenemos. Saludamos a Graciela allí en Jovita. ¿Cómo estás, Grace? ¿Cómo andás? Un tema de chévere, los dos estamos perdidos. ¿Puede ser? Sí, por supuesto, Grace. Ahí vamos con eso. El saludo grande para la gente del sur cordobés, el saludo grande para la gente de la provincia de Buenos Aires, el saludo grande para la gente de la provincia de Santa Fe, para la gente de Córdoba. Bueno, ahí vamos, ¿eh? Ahí vamos. Y tratamos de compartir con todos ustedes a esta hora la felicidad del encuentro, ¿eh? La felicidad del encuentro que a nosotros nos pone felices, porque es así la música. Siempre que haya que cantar, que haya que festejar la vida, la radio será partícipe de esa ceremonia espectacular, tan misteriosa, tan única, tan nuestra, ¿no?

0: Totalmente entendido, querido marinero, es así, obviamente, sí, marinero armada, el agente de división de paracaidistas de aeronáutica, exacto. Allí yo llevé a la confusión, ¿no? Diciendo que era ejército, perfecto, bárbaro. Gracias por la aclaración, querido amigo. El saludo para toda la gente que a esta hora sigue comunicándose con nosotros y compartiendo su momento. Estamos muy cerca del final y debemos varios temas, así que vamos a ir, por supuesto, respondiendo.
1: Del amor.
0: Ay, mandámelo. A ver, fíjate. Graciela, Jen Jovita. La banda madre.

El saludo para toda la gente que a esta hora nos está conectando con sus mensajes. El saludo, por supuesto, es para compartir la alegría de la comunicación. Gracias allí a Nene Malo. Vamos a estar saludando a David allí en Chivilcoy, que nos estaba solicitando un tema también de Grupo 1, el querido Misionero. Vamos a ver si llegamos, estamos sobre el final. Nos quedamos cortísimos con el tiempo también. Irma nos había pedido algo de Sebastián, ¿eh? Así que vamos a tratar de ir, claro, cerrando esa lista de pedidos, a ver si llegamos y cumplimos con nuestros queridos amigos, que por supuesto siempre nos dan la felicidad. Vos sabés que cuando él dijo Emiliano, claro, yo no tenía, cuando Nene Malo nos habló de Emiliano, bueno, fíjate ahí, Pulpo, no sé, si lo tenés ahí a mano. También Irma, que nos había solicitado, saludamos ahí a David. Gracias a la gente de la provincia de Mendoza, General Alvear, gracias por estar presente. El saludo para nuestra querida amiga Sandra, que dice, el frío, si no has conocido Mendoza, si no has tenido la posibilidad de venir por aquí, no, la verdad que no, vas a ver que aquí el frío realmente es importante, es importante y, por supuesto, se hace sentir y mucho. Ahí nos estaba diciendo la querida Sandra. Saludo para la gente de General Alvear, saludo para la gente de San Rafael, saludo para la gente allí de Bowen, la gente que en Mendoza sintoniza la querida Cadena Alvear, también la gente de San Martín, la gente en Mendoza Capital. Así que la verdad, sinceramente, el saludo desde aquí con toda la alegría de siempre, la alegría de poder encontrarnos con ustedes a través de las canciones y también, la verdad, sinceramente, a través de las crónicas que ustedes nos van enviando, a través de nuestra línea, a través del WhatsAppero, que no nos da sin duda la felicidad, ¿no? Vamos con Nene Malo, ¿lo tenés ahí? Nene Malo, ojalá esté todo bien por allí, está y trabaja hasta las 6, me parece que hasta esa hora, ¿eh?

Es ese Emiliano para Nene Malo con el tema Sueño Contigo. Vamos rápidamente a Chivilcoy. En Chivilcoy lo conectamos con Río Tercero, con Irma. Gary está presente. Siempre hay un Gary en la noche. Siempre. Siempre el ángel aparece. Siempre está en la trasnoche país. Nos vamos a quedar cortos nuevamente. Pedimos disculpas. Hay temas que no van a salir. Le pedimos disculpas a la audiencia. Para nuestro querido amigo allí, David, en Chivilcoy. Para nuestra amiga Irma, en Río Tercero, Córdoba. Chivilcoy, en Provincia de Buenos Aires, por supuesto.

juego. Omarcito va a estar con nosotros en la convocatoria, está confirmado que no hay problema, viajará en avión, así que no hay problema, así que estaremos contando con su presencia, con sus canciones, con su voz. Canta muy bien Omarcito, es nuestro cantante de la Orquesta Estable de Trasnoche País, así que bueno, en la convocatoria para bailar estará presente, por supuesto. Vamos saludando a la gente allí, al querido amigo misionero, a todo el equipo de seguridad que lo acompaña en la tarea de esta madrugada, así que lo saludamos a él en la provincia de Santa Fe. ¿Con quién? ¿Con quién? ¿Con quién? ¿Con quién? ¿Con quién, Pulpo?

El saludo para allí, para el misionero. Gracias, estaba Grupo 1 haciendo Amor Pirata. Nos estamos yendo y ya es tiempo de ir rumbeando para el hotel, así que vamos a saludar a Andrea de Los Berros, allí en San Juan. Le enviamos un saludo grande y también le estamos dedicando a ella este tema que nos había solicitado, un tema del recuerdo, pero en la versión de qué personajes. Gracias a todos aquellos que se han comunicado, a muchísima gente de todo el país que lo ha hecho. Sinceramente la hemos pasado genial. Ustedes allí hacen lo posible para que esto sea un momento de encuentros, un momento de amigos, un momento de familia. La oyentada de la cadena Alegría se conecta, está presente con canciones, a su vez recorremos historias y crónicas y nos volvemos a invitar para la próxima, que será luego de la medianoche de este día jueves. Nos encontraremos en la madrugada del viernes para hacer el último envío de la semana de Trasnoche País. En mesa de sonido, en puesta en el aire, el querido Pulpo, en la coordinación de aire, nuestra productora, allí está Cristal, en la conducción músico-artística, como siempre, Margarita Barrero y Fabio Aimeta. Quien les habla, Fernando, les invita a continuar en Cadena Alegría con la programación que es excelente y reencontrarnos luego de la medianoche de este jueves en la madrugada del viernes en otra Trasnoche País. A todos, gracias por la buena onda, son nuestro combustible que hace que podamos funcionar, que podamos andar, que podamos recorrer sinceramente el país con sus voces, con sus mensajes, con sus realidades, con sus canciones que son elegidas, sabemos, desde el corazón. Así que nos vamos yendo rumbo a ese Hotel California para Andrea allí en San Juan.

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0: Bueno, chicos, seguimos bailando, claro que sí, seguimos disfrutando anoche del sábado. A la manera del Pibe 10, agradeciendo la presencia de los chicos que han comenzado a bailar y que han comenzado a recibir las buenas ondas musicales del Pibe 10.
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2: La Rioja se hace escuchar en todo el país. Lo canta Jorge. Viene con el estilo banda registrada de esta manera.

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0: Muchas gracias.
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7: 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Provinciales.
8: Camargo cuestionó el proyecto del EMSU y advirtió que pone en riesgo empresas y empleos. La Cámara Argentina de la Construcción, Delegación La Pampa, sostuvo que habilitar la venta de hormigón y asfalto a terceros y la ejecución de obras fuera del ejido generará competencia desleal con el sector privado. Esto afectará el empleo y hasta podría alterar el reparto de la coparticipación, dijo Camargo.
7: Nacionales.
8: El gobierno ratificó que las universidades le pueden cobrar a los extranjeros. El subsecretario de Políticas Universitarias, Alejandro Álvarez, dio detalles de la medida en medio de la campaña anti-argentina. Lo hizo a través del subsecretario de Políticas Universitarias, Alejandro Álvarez, quien sostuvo que está vigente el DNU 366.
7: Internacionales.
8: Donald Trump amenaza con bombardear Teherán por cada ataque iraní en Hormuz. El presidente de Estados Unidos afirmó que Washington destruirá una infraestructura civil, incluidos objetivos cerca de Teherán, cada vez que Irán atacara un barco en el estrecho de Hormuz. La guerra entra en el undécimo día consecutivo de bombardeos estadounidenses.
7: Deportes.
8: Boca tiene en carpeta a Luciano Gondú. Además de David Romero, el Xeneize ya preguntó condiciones por el delantero surgido de River, a quien Marcelo Gallardo intentó repatriar meses atrás. Aparece entre las alternativas para reforzar el ataque Xeneize, aunque su cotización es alta.
7: 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Quédate en sintonía. 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
6: Marín reclamó por la demora en la implementación de la refinanciación del Banco de La Pampa. El diputado peronista aseguró que a 2 semanas del anuncio de las nuevas condiciones, los clientes siguen sin poder acceder al programa. Seguimos mirando de cerca, dijo Marín.
5: Nacionales.
6: La CGT y las dos CTA marcharon junto a los jubilados con críticas al gobierno. Los jubilados marcharon este miércoles al Congreso con el respaldo de las 3 centrales obreras del país, la CGT y las 2 CTA. Fue para continuar con el reclamo del aumento de haberes, el derecho a la moratoria previsional y la devolución de los medicamentos cubiertos al 100%.
5: Internacionales.
6: Maduro será juzgado en junio de 2027 por narcotráfico tras una nueva audiencia en Nueva York. Un juez federal de Nueva York ha fijado para el 1 de junio de 2027 el inicio del juicio contra Nicolás Maduro y su esposa Cilia Flores, acusados de narcotráfico. La defensa mantiene que la captura del expresidente venezolano fue ilegal y anuncia que intentará que se desestime el caso.
5: Deportes.
6: Santiago Meles será refuerzo de Independiente. El arquero que pasó por Unión y viene de ser parte de la selección de Uruguay arribará al rojo desde Rayados. Será a préstamo por 12 meses y con una opción de compra.
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0: Las 6 de la mañana con 17 minutos. Hola, hola, ¿qué tal? Buen día, alegría para todos. Buen día, alegría al folclore. Aquí estamos desde Génesis 106.9 Villa Huidobro, 93 Wincarnancó, 100.1 Pincén, y para la central de la campeona del dial en Córdoba capital. Estamos iniciando hasta las 8 de la mañana. Buen día, alegría folclórico.
1: Desde San Luis de los Pagos Mercedinos. 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
0: En este jueves 23 de julio 2026, a las 6:18 minutos, a nuestros amigos, bueno, les decimos que tenemos una temperatura de 8 grados una décima, temperatura 8 grados una décima, la humedad del 89%, 5 grados la sensación térmica. Se siente el fresco del amanecer. Para hoy se prevé nublado parcialmente, 14 grados la temperatura máxima estimada. Inmediatamente nos vamos al contacto con nuestra gente, nuestros oyentes. Hola, ¿qué tal? Buen día, Elcita de Winifreda. Siempre, siempre una de las primeras amigas en enviarnos el audio. ¿Qué tal, Elcita? ¿Cómo le va? Buen día.
2: Buen día, Roque. Feliz jueves para vos y toda la audiencia. Bueno, como siempre, desde muy temprano en mi trabajo, así que ya terminando mi tarea para tomar unos mates y desearles a todos que tengan buena jornada. Desde Winifreda, un saludito, Elsa.

Bueno, muy bien, el cita de Winifreda. Por aquí tenemos un mensaje de Miguel de Recreo. Dice, feliz jornada para todos. Sigo con ustedes. El paracaidista Miguel de Compañía Comando Aéreo de Regimiento 17, con honra, Miguel de Recreo. Querido amigo, abrazo enorme. Por aquí otro mensaje que dice, buen día Roque, ¿cómo amaneció hermano? Bien, bien, como siempre, con su permiso, si puede ser, memorias de una vieja canción, la versión de...

0: pueblo.
1: 25 minutos de las 6 de la mañana, 8 grados la temperatura, 5 sobre 0 la sensación térmica. Más amigos en distintos puntos del país. Hola, buen día, alegría. Negrito de Real del Padre, ¿cómo le va?
2: Buen día, Roque, que tengas un excelente jueves. Un abrazo virtual para todos los oyentes, un gran saludo para mi amiga Cari Alvear, Abel de Gonge, para Tito, para Víctor, para Oscar de Producciones, para el Buenas Noches, para María la Enfermera, para Gaby, para Mari, para Sandra, para Sierra el Parque Acuático, para mi primo Daniel Baigorria.

Panini, para el Rincón de los Sauces, Panini, para el Río Gallego, para el Payado y Camionero, que no tiene esa locura sana, como digo siempre yo, para Ariel del Imperio, para el Lalo Remisero, para mi amigo el Pichichú, su familia y sus hijas, para mi amigo el Gringo Méndola, un temita de Horacio Guaraní, espectacular, el grito arriba esperando que vea tranquila.

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Roque, puede saludar a los chicos de Sabri, fábrica textil de Recreo Catamarca, pero por supuesto el saludo enorme para ustedes, un abrazo enorme, abrazo bien folclórico y argentino. Para ustedes, aquí está Puente Carretero, los manceros santiagueños.

Buen día, Roque. Saludos desde Rafaela. Lo escuchamos por la 91.3 Radio La Perla de Rafaela Santa Fe. Ayer pedí, dice el oyente o la oyente, un tema del gran Horacio Guaraní, Rosa Luna. No sé si lo pasaron, ya que acá se cortó la transmisión. Si es posible, hoy u otro tema, no hay problema. Gracias, que tenga un excelente día. Bueno, amigo o amiga de Rafaela Santa Fe, nos escucha en 91.3 Radio La Perla. Últimamente estamos con una increíble cantidad de gente desde bien temprano y tratamos de cumplir con todos. Al mensaje no lo leímos porque no llegamos, en realidad. Esa es la cuestión, la verdad de la verdad, ¿no es cierto? Ahora sí, ojalá que nos estén escuchando, que no se corte la transmisión. Rosa Luna, Horacio Guaraní.

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1: Y aquí está para el amigo Juan de Rosario, Juan el Salteño, que quería escuchar, no recuerdo si ayer o antes de ayer, pero el amigo pedía este tema, desde siempre y para siempre, los Manceros Santiagueños. Un abrazo, amigo, Juan de Rosario, Santa Fe.

0: Bueno, es increíble la cantidad de amigos y amigas que tenemos desde distintos puntos del país, bien temprano, ¿eh? Y precisamente ayer, ya sobre la finalización de nuestro programa, llegaba este audio que no lo pudimos emitir al aire. Hola, ¿qué tal? Buen día, ¿cómo le va?
1: Hola, Roque Forastelo, ¿cómo estás? Tanto tiempo, soy Ramón Roca de aquí, de la ciudad de Tostado. Bueno, aquí con mi amigo Mauricio Vergara me está grabando el audio. Hace mucho tiempo que no lo saludo. Bueno, un saludo para ustedes, para toda la audiencia de la radio, para todos los que están escuchando, para todos los compañeros, especialmente a Gustavito también, que hace mucho que no lo escucho. Bueno, Roque, un saludo para ustedes y le digo a usted en esta ocasión, feliz día del amigo, aunque haya pasado un poquito, pero bueno, para todos, que Dios los bendiga, chau chau, adiós.
0: Un abrazo, querido amigo, abrazo enorme, enorme, enorme, Ramoncito Roca, desde Tostado, en la provincia de Santa Fe. Más oyentes, más amigos, y por aquí dice el mensaje: buen día, don Roque, soy Elvio, de General Pico, La Pampa. Me pasaría el tema de Carlos Infante, el Lingerita. Se lo dedico a usted, a Nacho Martín y a todos los oyentes del mejor programa de nuestra música folclórica argentina. Desde ya, muchas, pero muchas gracias. Ahí venimos, aquí estamos, el Lingerita Carlos Infante.

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0: Qué bonito, Carlos Infante, el Lingerita. Vamos con más amigos. Hola, querido amigo Ramón de Pico Truncado. ¿Qué tal? ¿Cómo le va? Bienvenido.
1: Buen día, Roque. ¿Cómo le va? Ramón habla Pico Truncado, Santa Cruz. ¿Puede ser algún tema de los Visconti? Cualquiera que tenga mano. Muchas gracias. Muy amable. Que ande todo bien. Cuídese. Un abrazo.
0: Sí, señor. Querido amigo, ahí venimos. Los Visconti Merceditas.

6:51 minutos. Hola Roque, te estoy escuchando desde acá, desde las sábanas, dijo el santiagueño. Saludos a la audiencia. Podés poner Chacarera del Cardenal. Abrazo grandote, nos dice el amigo Nolo de Wincarnancó. Sí, señor, ¿cómo que no? Desde las sábanas, directamente, ¿eh? Desde las sábanas. Calentito, tapadito el hombre y escuchando la radio. Buen día, alegría, mi amigo. Aquí estamos con Horacio Vanegas, Chacarera del Cardenal.

Faltan 5 minutos para las 7 de la mañana. Aquí tenemos, lógicamente, más pedidos. Dice el mensaje: buen día, Roque. Acá por desayunar, tomar un cafecito con un poquito de mortadela y queso. ¿Qué tal, El rey de las escobas de las varillas. Puede ser un tema de Los del Río. Un abrazo, Roque. Abrazo, amigo. Ahí estamos, Los del Río, buscando la pausa de las 7 de la mañana. Los del Río, Luz del Río Bonita. Vamos a la pausa, ya venimos.

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5: Winifreda. El frigorífico El Diamante entra en la etapa final de pruebas. Un equipo compuesto por 6 trabajadores locales se encuentra en pleno entrenamiento práctico. La planta estará destinado a la faena de porcinos, ovinos y caprinos y estiman que a finales de julio podría abrir sus puertas.
4: Nacionales.
5: Milei cruzó la campaña anti-argentina en redes con una frase atribuida a Winston Churchill. El presidente Javier Milei aludió por primera vez a la campaña anti-argentina que se desató en redes sociales en el contexto del Mundial 2026. ¿Tienes enemigos? Eso significa que has defendido algo en algún momento de tu vida, posteó el mandatario en X.
4: Internacionales.
5: La Duma aprueba una ley contra críticos exiliados que serán tratados como traidores. Rusia aprueba una ley que recorta derechos de los rusos en el extranjero perseguidos por motivos políticos. Es hasta el punto que juristas hablan de una privación de ciudadanía de facto.
4: Deportes.
5: Luka Modric tomó una decisión sobre su futuro. Tras su participación en el Mundial 2026, el croata acordó su continuidad en el rosonero por una temporada más. De esta manera, Modric decidió que seguirá en Milán.
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0: 7 de la mañana con 17 minutos, volvemos al aire desde Génesis y por Cadena Alegría. Estamos recordando datos del tiempo. Bueno, la temperatura ahí está, ahí nomás, en 7 grados en estos momentos, 7 grados la temperatura, 4 grados y medio sobre cero la sensación térmica, 90% la humedad. Y por aquí, ¿qué es lo que tenemos? A ver, un segundito, mi amigo y amiga. Hola, Roque, buen día. Hermoso tema y triste del Lingerita, dice Analía de Wincarnancó. Pasale algo de los chalchaleros para mi hermano Oscar y Mónica que te escuchan. Entren él, ellos están en el campo. Gracias, gracias, querida amiga Analía. El saludo enorme, grandote, para la gente de Trenel, zona rural, Oscar y Mónica. Muy bien, algo de los chalchaleros. Aquí tenemos, ya iniciando esta segunda y última hora de dos. Los chalchaleros, Chacay Manta.
1: Como un homenaje también a los hermanos Ábalos, que han sido maestros nuestros y de mucha gente. Esta chacarera se llama Chacay Manta.

hacer ahora un... Vamos a cantar las cuatro bombos. Y ahora se van a dar cuenta ustedes quién les enseñó a tocar el bombo. ¡Segunda!

0: Y nada, no sé cómo estar afuera, no he salido, pero ya 6:30 voy para mi trabajo y espero que para las 7:20 más o menos me pase un temita de los manceros santiagueños, puede ser. Muchísimas gracias, ya lo escuchamos en la Secretaría de Medio Ambiente con mis compañeros de trabajo.
1: Un abrazo, querido amigo. Y nos envía una foto nevando en Sarmiento, Chubut, en el sur argentino. Qué lindo, ¿eh? Qué paisaje, por favor. Nuestra Argentina, los manceros santiagueños para usted, amigo, y su gente, nombrándote.

nombrándote los manceros santiagueños. Aquí tenemos un mensaje que nos ha enviado, a ver, el cita, claro, el cita de Río Tercero. La vamos a complacer rapidito, porque tenemos una enorme cantidad de audios y de mensajes. Buen día, Roque, soy Elsa de Río Tercero, un tema de Los Altamirano. Adiós, amada, canta Mario Altamirano.

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0: El bombazo de Simón este sábado en Coronel Charlone, provincia de Buenos Aires. El bombazo de Simón. Exitosos bailes familiares. Siete treinta y un minutos, vamos rápido, no porque se termine el mundo, sino porque tenemos que cumplir con tanta gente y queridos amigos de distintos lugares del país. Luis Alberto Sacabino, ¿qué tal? ¿Cómo le va? Buen día, alegría.
1: Hola, Roque, ¿qué tal? ¿Cómo te va? Buen día, un saludo para vos y para toda la audiencia. Te saluda Luis Alberto Sacabino, hoy desde Córdoba capital, para la 88.5, Terra Adentro FM en Las Varillas, integrante de la gran cadena Alegría Federal. Saludo a todos los muchachos, amigos, muchachos y muchachas que nos escuchan en Las Varillas y en la región a través de la 88.5. Hoy te pido, si puede ser, Ciudad de la Banda por el patriarca de la Chacarera, por el más grande, por Carlos Carvajal. Si puede ser, Ciudad de la Banda. Roque, te dejo un fuerte abrazo a vos y a toda la audiencia. Mañana fresca en Córdoba capital, 8 grados la temperatura actual en la capital de los cordobeses. Y como siempre te digo en la despedida, que viva nuestra música, que viva nuestro folclore. Luis Alberto Sacabino desde Córdoba capital, para la antena en Las Varillas, a través de la 88.5. Abrazo, amigo. Buen día. De Santiago.

7:37 minutos, dice por aquí un mensaje. Hola, querido amigo, buenos días. Quería pedirte si puede ser Canción para una mentira. Un abrazo grande siempre. Los mejores recuerdos, Juan José Ariaudo, el querido gato, este personaje, querido personaje de esta región. Juan José, abrazo, amigo. Aquí está para vos la música con Los del Suquía y Canción para una mentira.

0: voz del Suquía y canción para una mentira. Hola, buen día.
1: Buen día, don Roque. Estoy hablando de la zona rural de Porteña, estamos terminando la tarea del tambo. Acá hace 8 grados y hay niebla. Pero dentro de todo agradable, el cielo despejado. Es cierto, en el trabajo no se siente tanto el fresco. Si puede ser el Lingerita, Juan Carlos Infante, desde ya muchas gracias. Y lo estamos escuchando por la 100.1, la radio del PP, de Freire. Muchas gracias. Chau, chau. Lo saluda Federico y toda la banda. Lo estoy escuchando en este momento. Así que, bien, lo seguimos escuchando. Un abrazo.
0: Querido amigo y equipo de trabajo, ya fue el Lingerita por Carlos Infante. Claro, si ahora nos están escuchando, tal vez anteriormente no, creo que fue antes de las 7, no recuerdo bien, pero ese tema fue. Le dedicamos el próximo, ¿les parece bien? Con los hermanos Matar. Muy buenos días, señor Roque, ¿cómo se encuentra usted? Bien, bien. Aquí lo estoy escuchando, disfrutando de su espectacular programa. Felicitaciones mientras me preparo para ir a cocinar al PAMI. Mis saludos a todos los oyentes y a esta patria argentina, este precioso universo, lo dice Marta de Selva, Santiago del Estero. Si puede ser un tema de los hermanos Matar. Vicios, muchas gracias, mis saludos. Abrazo enorme, querida Marta, aquí lo tenemos, lo compartimos. Los hermanos Matar, no tomes, Anselmo, vicio.

0: Vamos rapidito que pase el que sigue, ¿no es cierto? Hola, Roque, buen día. Me pasás el tema de la Sole, Rosario de Santa Fe. Soy Hugo de El Hortondo. Gracias y un abrazo, amigo Roque. Gracias, querido Hugo. Ahí estamos, la Sole cantando.
1: El pago donde nacido, lejano.
0: Con su hermana Natalia.

Muy buen día, Rock, que dice por aquí el mensaje desde Río Gallegos, Santa Cruz, en el sur argentino, acá tomando unos amargos y más tarde a fisioterapia. Saludos desde Río Gallegos, familia Ulloa. ¿Podrá pasar un chamamé? Muchas gracias, bendiciones. Bueno, en realidad, también la foto de un mate bien argentino, bien amargo, espumoso y rico, ¿eh? Qué bárbaro. Bueno, no sé de quién se trata, pero ahí vamos, venimos con el chamamé, Amboé y el baile de la frontera.

0: yo saco cuentas y realmente qué increíble, ¿no? No llegamos. Cada vez más es la audiencia de Cadena Alegría de 6 a 8 de la mañana. Esto es para tenerlo en cuenta. Pido mil disculpas porque ya nos tenemos que despedir. Quedan 5 audios y 7 mensajes para Celi Belén de Río Tercero. El abrazo para Miguel de Recreo. También Miguel de Río Tercero. Bueno, gracias y disculpas. Ya no sabemos cómo hacer la cuestión, ¿no es cierto? Pero bueno, esto habla a las claras de una cuestión muy positiva y de qué forma la gente, la audiencia, recepta este amanecer folclórico de cada día. Todos los días, ¿eh? De lunes a viernes de 6 a 8, los sábados de 6 a 9 y los domingos de 7 a 12, pero las dos primeras horas de folclore argentino. Para tener en cuenta realmente, y nos pone muy pero muy contentos desde Cadena Alegría y desde Génesis. Hola, buen día.
1: Buen día, Roque, querido. Como siempre, te estamos escuchando desde Ramona, Santa Fe. Mañana fresca, con mucha niebla. Roque, haceme el favor de pasarme un tema de los Romanceros. Desde ya, muchísimas gracias, campeón. Excelente lo que haces. Te mando un abrazo.
0: Gracias, querido amigo. Nos vamos, cerramos la tranquera, la que abrimos a las 6:00. Los Manceros Santiagueños en el final y la López Pereira. Placer enorme, como siempre, comenzar cada jornada con todos ustedes, siempre y cuando la tecnología lo permite. Desde Génesis y para Cadena Alegría, la campeona del dial. Siguen ustedes con toda la programación de 24 horas en vivo de Cadena Alegría. Chau, gracias. Excelente jueves para todos.

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14: 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Provinciales.
15: Agencia de Autos vuelve a bloquear el estacionamiento en La Luro.
12: El concesionario Reims Sociedad Anónima reincide en la ocupación ilegal de la calle y las veredas con autos a la venta en Santa Rosa. Lo hace pese a las constantes denuncias y a la ordenanza vigente del municipio.
14: Nacionales.
12: La AFA desmintió que la justicia de Estados Unidos citara al Chiqui Tapia y le secuestrara el celular. La Asociación de Fútbol Argentino aclaró que la justicia de Estados Unidos no citó al presidente Claudio Chiqui Tapia y tampoco se quedó con su celular. La institución exhorta a los medios de comunicación y a quienes ejercen la actividad periodística a verificar adecuadamente el contenido de los documentos antes de publicar afirmaciones que no encuentran respaldo en ellos.
14: Internacionales.
12: Israel apuesta por fosos con cocodrilos para vigilar a presos palestinos. Las autoridades israelíes han comenzado a aplicar el proyecto de la prisión cocodrilos liderado por el ministro de Seguridad Nacional Itamar Ben-Gvir. El gobierno lo presenta como refuerzo disuasorio contra presos palestinos pese a amplias objeciones legales y ambientales.
14: Deportes.
12: Cuti Romero se va del Tottenham y negocia con Inter, pero Barcelona podría meterse en el medio. El defensor central de imperial rendimiento con la selección argentina en el Mundial no seguirá en los Spurs y en estos días definirá su futuro. De esta manera se sabe que negocia con Inter y podría negociar también con Barcelona.
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1: Muy, pero muy buenos días a todos. Bienvenidos a esta nueva mañana del show de la radio. ¿Cómo están? ¿Cómo han arrancado el día de hoy? Mira cómo empezamos la mañana de esta manera. Con buenas canciones, por supuesto. Esta hermosa jornada del día de hoy. ¿Cómo están todos? Digo, mi nombre.

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Bueno, ¿cómo andan todos? Les decía, estamos arrancando esta nueva mañana con buena música, por supuesto. La música de Leuge Quevedo dando el puntapié inicial del día de hoy. Con esta potra salvaje, por supuesto, arrancando una nueva jornada. 2302-50-9900, línea de comunicación con nosotros. Nos pediste la canción que vos te gusta, sí, exactamente. La que vos quieras escuchar. Nosotros te la vamos a regalar, claro que sí. Saludos para los muchachos, che, que recién los vi, andan a pleno laburando ahí. Andan juntando la basura para todos ellos. Saludos para los empleados municipales que están a

Bueno, arrancamos. Le ponemos primero la edición del día de hoy. Juntos, ¿qué les parece? Vamos a ir arrancando con buenas canciones. Claro que sí. 2302-50-9900. Reiteramos, línea de comunicación para interactuar juntos y comandar este programa. Está

Agrupación Marilyn haciendo tus pies, buen clásico, buen recuerdo para la mañana del día de hoy. Saludos para la gente de la fábrica de Casillas que están laburando a pleno por ahí, así que saludos para ellos que nos están escuchando. Continuamos con mucho más, seguimos con más canciones, por supuesto. Vamos a meter... ¿Cuántos años escuchamos esta canción, ¿Se acuerdan de Buddy? Y será... Mamita, esto es... Esto sí que es clásico. Esa chica cordobesa canta Buddy a esta hora de la mañana. Dale.

0: Es la hora 8:44.
1: Temperatura 8 grados. Humedad 80%.
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4: Muy buena esa de la 21 que pasaron. Manden un saludo a mi novia que está conmigo.

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0: un aplauso muy, pero muy fuerte para Euge Quevedo.
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3: 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Provinciales.
4: Formación policial. Capacitaron 683 efectivos en el semestre. La formación policial llegó en el primer semestre de 2026 a 683 efectivos, según explicaron las autoridades encargadas del área. Hubo 35 propuestas formativas desarrolladas, 33 de ellas ya finalizadas.
3: Nacionales.
4: Vaca Muerta. Especialistas proyectan un fuerte crecimiento en la producción de petróleo y gas. Especialistas de la industria energética coincidieron en la Cámara de Diputados en que Vaca Muerta debe seguir consolidándose como política de Estado. Afirman que es para potenciar la producción de petróleo y gas y atraer inversiones para convertir al país en un referente del mercado energético.
3: Internacionales.
4: Nuevo incendio en Francia. Arden más de 2.000 hectáreas en Girona. Un incendio muy virulento se declaró este miércoles en Girona, cerca de La Canau, iniciado en Saumos. El fuego ha arrasado más de 200 hectáreas y amenaza una amplia zona forestal. Casi 300 bomberos trabajan con apoyo de medios aéreos.
3: Deportes.
4: Sarmiento Argentino Juniors por el torneo clausura. El verdolaga inicia un campeonato clave en el que debe alejarse de la zona de descenso contra el bicho, que vuelve a ilusionarse. El partido se juega esta tarde a las 19:30 horas.
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0: Leo Matioli haciendo Me Haces Doler el Pecho en esta mañana del show de la radio. Nosotros continuamos en un ratito.
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0: Le vamos a seguir poniendo buena música y vamos a contarte qué pasa en el país y en el mundo. Ahora continuamos con mucho más.

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1: Es la hora 9. 51 minutos.
2: Temperatura 8 grados. Humedad 80%.
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7: 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Provinciales.
8: Las centrales obreras pampeanas se sumaron al plan de lucha contra el gobierno de Javier Milei. Las centrales obreras y movimientos sociales de La Pampa se presentaron en unidad. Realizaron una movilización este miércoles en la Plaza San Martín.
7: Nacionales.
8: La justicia de Estados Unidos incautó el celular del Chiqui Tapia y fue citado a declarar. Esto lo dijeron antes de emprender el vuelo de regreso a la Argentina tras la derrota en la final del Mundial. Sin embargo, desde autoridades de la AFA aseguran que esto es falso.
7: Internacionales.
8: Angola condena a varios ciudadanos rusos a penas de prisión por espionaje y terrorismo. El Tribunal de Luanda ha condenado a 2 ciudadanos rusos a penas de prisión por espionaje y
9: terrorismo. 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

Hola, ¿qué tal? Tengan todos ustedes muy, pero muy buenos días para todos. Bienvenidos, bienvenidos a la mañana. Bienvenidos a este día, día jueves, che, ¿eh? Día jueves, qué bárbaro. Jueves 23 de julio de este 2026. Aquí estamos como siempre, como cada mañana, para iniciar esta nueva jornada con muy buena música, buenas canciones y por supuesto con todo lo mejor que tenemos aquí en esta tu mañana, ¿eh? La mañana de la cadena Alegría, señores.

0: andan, che? ¿Todo bien? Bienvenidos, aquí estamos nuevamente nosotros como cada mañana a partir... ¿Tengo el retorno muy alto?
1: A ver. Ajá, bájame el retorno.
0: Bájame... ¡Evo! ¡Anda a bajar el retorno! ¡Evo! ¡Qué dormir, vaga!
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0: ¡Pareces Oscar Contreras!

a tan alto el volumen porque me gustó estas versiones de cumbias románticas, ¿eh? De Abel Pintos que estuvimos comenzando, ¿eh? Claro, estaba sonando Tu Misterioso Alguien y pegadito sonó Abel Pintos con estas cumbias románticas, ¿eh? Claro que sí, ¿eh? Entonces me gustaron las versiones, le di un poquito más de volumen y por eso se acoplaba, ¿eh? Claro, exactamente, ¿eh? Pero bueno, acá estamos, señores, ¿eh? Aquí estamos nuevamente, como siempre, sumándonos a esta propuesta de la cadena Alegría. Bueno, ¿cómo viene tu mañana? ¿Cómo viene tu jornada? Nosotros recién estamos acá acomodando la tercera tanda del mate. Tercera tanda, ¿eh? ¡Ah! Ojalá que nunca falte el mate.

0: Aquí por La Pampa, en el norte, tenemos una mañana nublada, como tuvimos toda la semana. Nublada, fresca la mañana, 8 grados la temperatura actual a esta hora. Sensación térmica 5 grados. No tenemos sol ni vamos a tener sol. Recién mañana, con suerte, y si la bruja de Costa Brava no abre la ventana de su casa, vamos a tener un espectacular sol aquí en estos lugares, ¿eh? Así que bueno, para contarles un poquito de cómo está la mañana aquí en La Pampa, ¿eh?
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0: Bueno, contanos cómo está el tiempo en tu ciudad, en tu pueblo, en tu lugar, donde nos estés escuchando, ¿eh? Por supuesto, la mañana con todo, la mañana con alegría, la mañana con diversión. Marcelo Hidalgo, ¿eh? Decime algo, vamos.
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0: 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Estamos en Córdoba Capital, 94.1. Estamos en Río Cuarto, 91.5. Y también a toda la Argentina, a través de toda la Cadena Alegría, señores. www.cadenaalegria.com.ar. Vamos a ir pasando el WhatsApp de la radio, ¿te parece? Dale,
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0: no entres al confesionario vos porque vas muerto, ¿eh?
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0: Yo calculo que si me voy a confesar, el cura de Luigi me empieza a querer un poco, ¿eh?

0: señores, vamos a ir rápidamente al WhatsAppero de la radio. Así empiezan a ingresar los mensajitos en esta mañana, en este día jueves. 351 con característica de Córdoba, ese es el de Cadena Alegría. El alternativo de La Pampa ya está habilitado hoy temprano, pero el de la Cadena Alegría es el 3-5. Ay, se me nubló. Se me fue el número de teléfono. Ah, bueno. A ver, pará. Se me fue. Bueno, che, no puedo tener todo. Todo retenido. A ver, ¿dónde está? Se me fue el número acá. Pásame el otro. Bueno, son cosas que pasan. Ahí está. 351. 349-2367. Ahí está, 351-349-2367. Es el número para que ustedes manden audio, para que manden mensajitos, para que estén conectados en esta mañana, y para que se conecten con Decime Algo, desde La Pampa para todo el país a través de Cadena Alegría, señores, hasta las 12 del mediodía. Alegría, diversión y buena onda, suenan aquí en tu radio.
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0: escalera. Ah, acá está, ¿eh? Aprenderás a llorar en los palmeras, che. Este tema me lo sabía pedir la, ¿cómo es? La rubia, ¿eh? La monja de Luigi, ¿eh? Hoy anda dormida, anda hoy, me mandó un mensaje temprano y después desapareció, ¿eh? Pero bueno, acá estamos nosotros en la radio, ¿eh? Reitero, 351-349-2367, ¿eh? Recuerden que yo no soy radio, soy Marcelo, ¿eh? Ya veo un oyente acá que siempre me dice, hola radio, me dice, ¿eh? No sé. Hola radio, es como si yo voy a, no sé. Claro. Yo no le digo, hola olla, ¿cómo anda usted? ¿Bien? No. Hola señora, hola tal. Hola radio. Bueno, señores, 351-349-2367, ¿eh? ¿Cómo andan los... ¿dónde está? A ver. Buenos días. ¿Qué anda pasando? Que están pura música. Queremos escuchar a Marcelo Hidalgo. Decime algo. Venimos viajando por Chacabuco. Toma. Los chabuquenses, ¿eh? ¿Está bien dicho chabuquense? ¿Eh? Vos que pensaba que yo me iba a trabar. Bueno, nos vienen escuchando los chabuquenses, ¿eh? Los chabuquenses vienen en la sintonía de la radio, ¿eh?
1: ¿Cómo estás? ¿Todo bien? No te compliqué hablando, no sea cosa que te trabé porque eres chabuquense.
0: ¡Qué bárbaro, qué bárbaro! Ellos pensando que yo me iba a trabar porque no me salía la palabra chabuquense, ¿eh? ¡Qué bárbaro! ¿Viste? ¿Viste que salió la palabra? ¿Eh? ¿Viste que salió?

me gusta, chabuquense, chabuquense, ahora me gusta, ¿eh? Ahora voy a decir cada rato, chabuquense, pa, chabuquenses, mirá cómo sale, espectacular.

0: Hola, buen día, radio, como siempre, Viviana.
1: Hola, buenos días, radio. Suspendida, listo. Nos vamos a ver la gente de General Roca, ¿eh? A ver, ¿dónde está? Acá, General Roca. Bendecido día, Marcelito, te estamos escuchando en mi trabajo. Vamos todavía. Pasamos un temita a tu elección. Muchas gracias, saludo grande para Mave de General Roca, ¿eh? Nos vamos a Bariloche, está nevando en Bariloche, guarda con Serafín.
2: Hola, hola, hola, Chelo, buen día, ¿cómo andas, Marcelito?
1: ¿Cómo estás?
2: Escuchándote en Bariloche, hermano. Después de la nieve, ahora se largó a llover.
1: No
2: con
1: me
2: eso
1: diga.
2: Te digo todo, te cuento, ya te lo dije. Ahora da lluvia. Ni salir afuera.
1: No me diga.
2: Está lindo bastante el taller.
1: No.
2: Mirando a ver cómo se borra un poco la nieve.
1: Qué bueno
2: de nieve. Está lindo, ¿eh?
1: Está lindo.
2: Bueno, Marcelito, saludos a don Roberto Fragatti. Saludos a la abogada. Che, ¿cómo anda la abogada?
1: Hace rato que no la escucho. Ahora la abogada. Saludando.
2: Vamos, abogada, fuerza, fuerza. Saludos a Darío de Anchorena. Y seguro que debe andar con la directora por allá, por acá, ¿eh?
1: Darío, sí.
2: Viva Perón, dijo Darío. Sí, gringa, ¿qué hace gringa? Otro.
1: No lo he visto.
2: Igual que Gustavito de Sedón Loma, ese. No sabés qué manera de deslomarme hoy en la mañana.
1: Mira.
2: Deslomándose en la cama.
1: Ajá.
2: Sí, Marcelito, bueno. Abrazo grande.
1: Muchas gracias.
2: Sí. ¿Cómo está el hombre allá de Macachín? A Raúl, ¿eh?
1: Raúl.
2: Que se cuente un cuentito, decirle para el frío acá, levantá un poco la temperatura porque está, hermano.
1: Terrible.
2: Ahora no te puedes hacer loco, te echan afuera y te quedas congelado, ¿eh?
1: Me imagino.
2: Abrazo, Marcelito, buen programa.
1: Nada con ir a Villa Cariño ahí en Bariloche.

0: Bueno, 3 grados la temperatura actual en Bariloche, está lloviendo, hay alguna llovizna, estoy viendo por acá, sensación térmica bajo cero, ay Dios, Salud grande para la gente de Bariloche, vamos todavía,
1: ¿Qué haces, Marcelito? ¿Cómo andás? Buen día.
0: Buen día.
1: Eso del clima es relativo, ¿eh?
0: ¿Por?
1: Yo tengo sol. Tengo el sol acá dentro de mi casa.
0: Mirá qué romántico el tipo, ¿eh?
1: Radiante el sol.
0: Tomá. ¿Qué habrás hecho para decir eso por la radio,

es el que está? ¿Quién estuvo el acto? Me achicó mucho la... ¿Cómo es? La letra del WhatsApp. ¿Eh? Tengo que esforzar mucho la vista, ¿eh? Bueno, a ver, buen jueves, dice por acá. Y Marcelo Hidalgo, me gusta que cante Nadia. ¿Qué Nadia? Ah, me gusta, le gusta que yo cante. Ah, bueno, bueno, ahora sí. Nadia, ahí está, Nadia. Muy bien, Nadia. Vamos, Nadia.

dice por acá, si vos levantás el colchón puede salir lauchas, araña, tierra y nada de plata. Ah, eso sí, sí. No, no, porque viste que está ahora están buscando otra vez los dólares bajo el colchón, chicos. ¿Quién tiene dólares bajo el colchón? A veces tiene dólares y sí, mira. ¿Pero de dónde los habrá sacado? Porque ahí está el problema, si lo tenés debajo del colchón. Bueno. Llévaselos a Caputo, que los quiere Caputo. Llévaselos.

0: decime algo desde San José del Rincón. Está bien dicho, decime algo desde San José del Rincón, Santa Fe. Igual nublado acá. Soy. Soy Choco. ¿Cómo estás, Choco? ¿Todo bien?
1: No, nena, nena. No puedo más. No, no.
0: Che, voy a tener que agrandar la letra porque no llego. Voy a leer cualquier cosa, Dice por acá, no te enterás de nada, dice por acá, FM de La Pampa, la más popular, no sabe nada, dice por acá. No miré nada, no miré las noticias, ahora después voy a buscar, Y aparentemente dice que encontraron acá en La Pampa, un aparato explosivo, encontraron acá en La Pampa, un aparato explosivo. ¿Qué será ese aparato explosivo que han encontrado? Bueno, ya voy a estar mirando un poquito, voy a estar chusmeando ahí a ver qué es lo que es ese aparato explosivo. Aire.
2: Hola, buen día, Marcelito, ¿cómo va?
0: ¿Cómo va?
2: Habla Silvia, estoy acá paseando el Luigi.
0: Ah, mira.
2: Sale un tema para mi hijo Claudio, mi nuera Rita.
0: Para sí.
2: Y para la familia allá en Rolón. Para Nat y toda la familia, que los quiero.
0: Dale.
2: Sale algo lindo de chupete para Claudio.
0: ¡Eso!
2: Un besito, Marcelo.
0: ¡Ay, amor! ¡Sí! ¡Qué semejante vago ese Claudio, Buenos días, Marce, ¿cómo estás? Acá te estamos escuchándote en Puerto Madryn, con un día muy nublado, muy frío,
3: Se deja lastimar.
0: Que tengas un lindo día, Marce, tenés que cantar, levantás el ánimo,
3: Gracias.
0: Lo que pasa es que... Claro, ese es el tema. Si me pongo a cantar, después tenemos que pagar el derecho a la música, a los que cantan, ¿viste? Todo eso. Y te soy sincero, no hay un mango partido a la mitad. No hay plata, chicos, no hay plata, no hay plata, no hay plata, no hay plata.

0: ver, ¿qué más tenemos por acá? A ver, aire, dame aire. Buen día. A ver quién apareció acá.
1: Hola, hola, Marcelito Hidalgo, decime algo. Acá escuchándote desde Puerto Madryn. A full, acá junto a mis hermanos Julio, Weimar. Pues saluda a Richard, pasanos algún temita de ahí.
0: Bueno,
1: no cantes, hermano, no cantes. Un

0: Hola Marcelo, buenos días, ¿cómo estás? ¿Cómo? Espero que hayas amanecido bien.
1: Bien, gracias.
0: Me encanta la música que estás poniendo, la onda que le pones.
1: Ay, qué bueno.
0: Me gustaría que me pases algún tema de Leo Mattioli.
1: Ajá.
0: Mira, recién llegó a casa de trabajar. Uh-huh. Acá día nubladito, frío, pero mirá, bueno. A mal tiempo, buena cara. Soy Sole de Porteña, te mando un beso, gracias.
2: No te dejes atrapar.
1: Vamos, Sole de Porteña.
3: Que diga eso, mi hijo, que es
1: re laburador,
3: pobrecito.
1: Va, que va a ser laburador. ¿Cómo anda Alicia? Al de Embajador Martini, escuchando la radio, vamos. Vamos, Alicia.

0: Buenos días, Marce, ¿cómo estás? Puede ser que me pases el tema Recuerdos de Revancha. Pasalo que estoy tomando mates, Y quisiera escucharlo, porfa. Bueno, ¿cómo anda Susana?
1: No te dejes atrapar.
0: Buenos días, Marcelo, soy Elsa de Río Tercero, acá está nublado, como todas las mañanas. Ahí estamos, vamos. Saludos, Elsa de Río Tercero, nublada.

0: nos vamos por acá, la gente de Eduardo Castex. A ver, buen día.
1: Hola, Marcelo. Te habla Susana de General Pico. Te estoy escuchando a través de la PAP. Saludos a todos tus oyentes. Me pasás un tema de cuartetero muy movido.
0: Muy gracias. Movido. Ah.
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3: Hola, Marcelito, ¿cómo te va? ¿Cómo anda, amigo?
0: ¡Oh, mirá quién apareció! ¡Oscar Alegre! ¿Cuánto hace que no está Oscar Alegre?
3: Acá te estamos escuchando con los muchachos. Acá estamos. Acá hay uno que te dice que a vos te dicen nutria ciega.
0: ¿Eh?
3: Porque le erra el palo y te metía la paja.
0: ¿Ah?
3: ¿Será cierto, Miguel? No, no creo, ¿eh? Que andes bien, amigo. Chau, chau. Oscar, acá hay uno.
0: Qué bárbaro, Dios mío, qué bárbaro.
4: Hola, Marcelo Hidalgo, buenos días. Chucho acá de Porteña. Voy a pasar un saludo acá a los muchachos que están de carneada de Daniel Perusia.
0: ¡Ay, qué rico!
4: Saludo grande y para el Andrés Gors. Abrazo, amigo, que tenga un buen día.

0: Deja de cantar, Marcelo, vos no cantés, no cantés vos. ¿Qué haces, Marcelito? Pasame el tema de Cachumba, que te lo pedí antes de ayer y todavía lo estoy esperando que me lo pase. Pasame el tema, por favor. Bueno. Pasame un temita de Cachumba, alegrá la mañana que está muy frío.
1: Está frío.
0: Besito, chao.
1: Me imagino cómo anda la mojojo de Ingeniero Luigi, Hola, buenos días, se los estamos escuchando. Bueno, muchas gracias, vamos con... Ah, ya tengo la tanda. Ya tengo la tanda comercial.
2: Hola, Marcelito y Galgo.
1: Buen
2: hola,
1: día
2: amigo. ¿Cómo andás? ¿Cómo estás? Espero que te encuentres bien. Espero que estés bien, Marcelito.
1: Muy bueno, bien.
2: Te mando un abrazo grande. Acá
1: muchas
2: te
1: gracias.
2: Estoy haciendo el aguante. Hoy te estoy escuchando, amigo.
1: Muy bien.
2: Dale, Marcelito, besito.
1: La paraguayita, gracias por estar escuchando la mañana con Decime Algo, Hacemos una pausa y luego regresamos. Tenemos un montón de mensajes, No borren los mensajes que ya venimos, 351-349-2367.

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15: 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Provinciales.
16: Frente a la crisis, reactivan el Club del Trueque en Santa Rosa. Los impulsores convocan a un encuentro informativo en la Plaza San Martín el próximo sábado por la tarde. La pérdida del poder adquisitivo y la difícil situación económica actual impulsaron a un grupo de vecinos y vecinas de Santa Rosa a organizarse para reactivar una modalidad histórica de economía comunitaria, el Club del Trueque.
15: Nacionales.
16: Gobierno modificó por decreto la restricción a los aportes sindicales tras negociaciones con POPES de la CGT. El Gobierno Nacional modificó el decreto 407 mediante el decreto 612 al introducir cambios en la reglamentación de la Ley 27.802 de Modernización Laboral. Flexibilizan el régimen de aportes y contribuciones previstos en los convenios colectivos de trabajo tras una negociación política y técnica mantenida con la conducción de la CGT.
15: Internacionales.
16: Muere un trabajador y otros dos resultan heridos en un accidente laboral en la base de Renfe en Villaverde. El accidente se produjo durante unos trabajos de mantenimiento en las instalaciones del Renfe en el sur de Madrid. La compañía anunció una investigación interna para esclarecer las causas.
15: Deportes.
16: Boca O'Higgins por la Copa Sudamericana. Tras quedar fuera de la Libertadores, el Yanay se debuta en la Copa Sudamericana frente a su gente por la ida de los playoffs frente al cuadro chileno que solo perdió uno de los últimos 5 partidos. El partido comienza esta noche a las 21:30 horas.
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Seguimos en esta mañana, 11 de la mañana. 11 de la mañana, 23 minutos en nuestros estudios y en toda la Argentina. Estamos en esta mañana, estamos en esto que es Decime Algo. Claro que sí, Decime Algo. Hasta las 12 del mediodía, Marcelo Hidalgo te acompaña aquí en la radio. Estábamos escuchando Desacatado, sonando en esta mañana con este Tinta 90. Lo que sonaba aquí en esta mañana. Estamos en vivo, señores, 11:22, mucha gente conectada, mucha gente del otro lado. Así que bueno, vamos a ponernos a trabajar, ¿qué le parece? Cuarto termo en la mañana,

Bueno, señores, después poneme cachumba también, así vamos a ir programando toda la música que van solicitando los oyentes, ¿eh? Ahí estamos, ¿eh? Bueno, esto es Decime Algo, ¿eh? Marcelo Hidalgo está en Cadena Alegría. Está fresquita la mañana aquí en La Pampa, ¿eh? Está fresquita la mañana, está para un buen chocolate, ¿qué dice usted? ¿Eh? 9 grados la temperatura actual a esta hora, la sensación térmica 6 grados. ¿Qué tal, Pascual?

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1: Bueno, a ver, vamos, vamos, señores, vamos. Uy, qué manera de mensaje, chicos, dale. No hay respiro, no hay respiro, ¿eh? Bueno, hola, Marcelo, desde Catriel.

0: Marcelo, buen día. ¿Sabes cómo le dicen al madre del loco Pincel? Camión jaula, está rayada por los cuernos.
1: Mamá, se la agarraron con Mauri de los locos del Pincel, ¿eh? ¿Me podés pasar un tema de Plan A? ¿De qué locura? Muchas gracias, bueno, dale.

Ay, chicos, se trabó la computadora, ¿podés creer? Hay un virus acá, no sé qué anda, la bruja de Costa Brava, esta porquería, a ver. Un virus anda acá, anda jodiendo. Esta debe ser la bruja, seguro, ¿eh? Seguro, seguro, bueno. Me cerró el programa, qué bárbaro, ¿eh?

0: Luis Miguel. Mira cuántos años escuchábamos algo de Luis Miguel. ¿A quién era que le dedicaba yo tema siempre de Luis Miguel? Oh. A ver, chico, no me acuerdo. ¿Pero a quién le pasaba yo siempre algo de Luis Miguel? ¿Eh? Bueno, ahí vamos, ¿eh? Seguimos en vivo en esta mañana. Vamos, seguimos rápido, avanzamos en esta mañana. Saludo grande para Erika Sánchez, ¿eh? Prendida la mañana de la radio. Portate bien, Erika, ¿eh? Hola, Marcelo, se me rompió la radio. Para descargar la aplicación para el celu o el TV, ¿cómo la busco? ¿Eh? Ya te la paso, ya te la paso.
1: No, Nadia, no despiertes al león. ¿Cómo vas a decir que canta bien?
0: Chicos, qué raro que se escuchan los mensajes, ¿eh? A ver, para, esto no anda, ¿no? Para, esto no va ni para atrás ni para adelante, ¿eh? Para, vamos a reiniciar esta computadora y ya venimos, ahí está, ¿eh? No sé qué le pasa, que... Esa es la bruja de Costa Brava.

Saludo para Mauro Acosta, el ingeniero Luigi. Él era el que me pedía siempre Luis Miguel.

0: Bueno, vamos a separar un poquito, vamos a ver si acomodamos acá el sistema para poder pasar los mensajes, porque está todo trabado acá, está todo trabado. Está peor que Hamdan. Vamos a ir con un temita de Cachumba. Vamos a ir con un temita de Cachumba ahí que me lo pidieron la Moscojó de Luigi. Para ella entonces, algo de Cachumba para sacarnos el frío.
1: Que vibre Córdoba.

0: estamos, señores. Seguimos en vivo, ¿eh? Ahí estamos compartiendo la música. Llegó alguien que quiere cobrar cuenta y salió la Evo, ¿eh? Muy bien, Evo, ¿eh? Muy bien la Evo. A full la Evo. En la mañana la radio, ¿eh? Bueno, no sé qué pasó. Va a tardar más de lo normal la compu para que arranque, ¿eh? Y encima tenemos un montón de mensajes, che, que bueno, a ver, vamos a ver cómo podemos sacar a los mensajitos. Vamos a organizarnos por acá, ¿eh? Así que bueno, vamos. ¡Pah, qué perfume que tiene, eh! ¿Qué perfume importado o no? Perfume importado, ¿eh? ¿Cómo está la Yuyito Luna de Luis? Ya anda con perfume importado, ¿eh? Toma. Y bueno. El que puede, puede. Y el que no está en la municipalidad de Eduardo Castex.
1: Muchas gracias.
0: A ver cómo hacemos.

38 minutos de las 11 de la mañana. Vamos hasta las 12, señores. Vamos hasta las 12. Mañana accidente.

Bueno, muy bien, seguimos, vamos a continuar en esta mañana. A ver, vamos a poner otro temita musical porque, no sé, acá no podemos arrancar con la computadora, no arranca la computadora. Menos mal que la de aire está funcionando a pleno, pero no, ahora se nos enloqueció donde ingresamos al WhatsAppero, ahora no podemos leer ningún mensaje. Qué bárbaro, Dios mío, qué bárbaro, Dios.

0: Mi gran amigo Marcelo, ¿cómo andás tú?
1: Mira dónde te estoy sacando.
0: Cabeza de girasol, el roba choclo de la zona norte de La Pampa.
1: ¿Cómo andás, vaga?
0: Buenos días, ingeniero Luigi. Buenos días, Zarata. Buenos días, La Pampa. Buenos días, país. Buen día a todos los locutores de la cadena Alegría Córdoba. Buenos días, Marcelito. Marcelo, decime de algo y te digo algo, Marcelo. Siguen los días grises, llovinando. El tiempo inestable es algo que realmente no se puede andar, Marcelo. La humedad que hay es tremenda, tremenda, tremenda. Y está el tiempo feo, feo aquí en la localidad de Arata, La Pampa. Bueno, Marcelito, quiero decirte feliz día del amigo, tarde pero seguro, porque no he estado mandando audios a tu programa.
1: No, ya sé.
0: Porque he estado ocupada toda esta semana, no, realmente.
1: Siempre está ocupada.
0: Y me he saludado a los amigos a través de la radio. Bueno, a través de tus programas.
1: Vale.
0: Y de los programas de Claudia, de Yanina, de Juan Cruz.
1: Sí. Oh,
0: he tenido tiempo.
1: Sí,
0: así que
1: imagino,
0: bueno, Marcelito. Te le digo feliz día del amigo a todos los amigos que tengo aquí en Arata, en Ingeniero Luigi, en La Pampa y en el país también, porque tengo amigas y amigos. Feliz día para todos, tarde pero seguro. Marcelo, ¿y qué decir de nuestra selección? Lo dieron todo.
1: ¡Qué viejo está
0: y realmente
1: hablando!
0: Para mí son unos campeones, porque no perdieron ningún partido en el Mundial. Así que felicitarlos, porque realmente hicieron bien las cosas realmente. Y bueno, y a seguir apoyándolos a ellos. ¿Y qué decir de Messi? Messi, un extraordinario jugador de fútbol, un campeón, la rompió siempre, nos dio alegrías, así que él irá a toda la selección, no le podemos pedir más nada. Felicitarlos también por ser subcampeones y realmente es algo extraordinario. A seguir apoyándolos de aquí al 2030, que se vuelva a hacer otro mundial más y que realmente seremos campeones más adelante. Aunque en esta vez no se nos dio, bueno, pero bueno, felicitar a toda la escaloneta, a Scaloni, a Messi y a todo el plantel de la selección, que igual, la rompieron igual, son unos capos, unos genios.
1: Mirá.
0: Felicitarlos y darle todo el apoyo de todos los argentinos siempre. Bueno, Marcelo, quiero saludar a todas las peponas, a mi marido José Luis, que lo amo un montón, que está trabajando en el campo, a mis amigas, a mis amigos y a todas las peponas.
1: Parece
0: que tengo
1: nacional,
0: en el país
1: hoy, ¿eh?
0: Y aquí en la Pampa también.
1: Bueno, con el
0: un
1: tiempo.
0: Besote grande, un abrazo gigante y buen jueves para todos.
1: Bueno.
0: Bye, bye. Marcelo,
1: sí.
0: Algo de Eugenia Quevedo, me haces el gran favor, o algo de Julio Iglesias, que no se rompa la noche.
1: Que no se rompa
0: besote
1: la noche.
0: Un abrazo gigante, buen jueves para todos. Bye, bye.
1: Bueno.

0: buen día, Marcelo Hidalgo, decime algo, Marcelito Hidalgo, parece la rebo, pues ya te renegas y te dicen señor radio. No, está bien, como que eso queda como patada, ¿sabes dónde?
1: ¡Epa!
0: Si tenés nombre, tenés.
1: Claro, tengo todo.
0: Es como cuando te dicen gordi, flaqui, negri, que andas buscando negri.
1: No me molesta eso. Pero ¿quién se le ocurre llamar ahora? Encima que esto anda como el Beto Monge, todavía me están llamando. A ver, ¿quién llama por teléfono? Es una computadora, chicos, no llamen. Dale, a ver. Pobre, la ligó el Beto Monge. Bueno, era el primero que tenía en...
0: No, no, si el... todos tenemos nombre y apellido para llamarnos. Marcelito Hidalgo,
1: sí.
0: Así que Caputo anda buscando dólares.
1: Sí, larga los dólares.
0: Yo no puedo atajar, últimamente estoy atajando mejor que el Dibu Martínez, a las cuentas.
1: Ajá.
0: Pago la luz, me vence el gas y así voy.
1: ¿Verdad?
0: Pero ahí vamos. Y Caputo quiere que saque los dólares de abajo del colchón. Que traiga los de lo que tiene allá en las cuentas offshore.
1: ¡Epa!
0: Marcelito Hidalgo, ¿algún temita de Germaín? Si tenés a mano, si puede ser. Bueno. Si no, cualquiera, no hay drama.
1: Dale.
0: Acá sigue gris la cosa, yo por ahí lloví, nada de rato en Santa Rosa. Hay que hacerse amigo de la gente de campo, porque este año la van a tener toda la torta ellos, así que hay que hacerse amigo de un chacarero. Este año los bolsillos como un piñón fijo, los chacareros, así que hay que arrimarse donde está el billete. Gracias, Marcelito Hidalgo. Habló Diego de Santa Rosa La Pampa.
1: Dale, Diego, dale, Diego. Diego de Santa Rosa La Pampa, ¿eh?
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3: Hola, Marcelito, querido, ¿cómo estás? Acá la gente de La Varilla dando el presente, escuchándote como toda la mañana. Espectacular.
1: ¡Vamos!
3: La radio, muy buena, nos divertimos mucho. Y bueno, acá Tatán, el Machi, el Franco, el Tatú, el Gordo Satélite, que no vino, sí, el Plástico, que está ahí al fondo en la cabina de pintura.
1: ¡Toma!
3: Y el Polo. Queremos, y yo, Lucho, ¿quién te habla? Queremos escuchar un temita, pásanos cualquier tema, el que te guste. Hasta acá bailamos con cualquier tema, nos divertimos como locos, con ustedes. Gracias, papá.
1: Qué bueno, vamos, Las Varillas presente, ¿eh? Vamos con Las Varillas presente. A ver, ¿dónde estoy? Porque estoy... tremendo, me quedé sin nada acá, a ver, ¿dónde me he quedado? Acá, vamos con nuestro por acá, Serafín, ¿qué decía Serafín?
4: Sí, Marcelito, está hermoso para ir a Villa Cariño, no sabés, pero no sabés, tenés que llevarte.
1: ¿Qué? Pará.
4: Tenés que llevarte, no sé, una estufa, algo tenés que llevarte, vos. O un calentador, prender el cosa porque en la camioneta, en algo, ¿viste? Porque te congelá, a que te dejen y se levanta.
1: Qué bárbaro, Serafín. Bueno, complicado para ir a Villa Cariño ahí en Bariloche,
4: ¿eh? Sí, Marcelito Hidalgo, ¿sabés que tú? Sí, está el lato. Está el lato, ¿y sabés con quién está, no?
1: ¿Con
4: el Chuni, imagínate. ¡Ah! Imagínate hasta qué hora habrán estado.
1: Mirá, me imagino. Bueno, a ver, ¿qué más tengo por acá? Dice, hola amigo, está feo el día acá, nublado, mucho frío, Carlos de Trenel. ¿Cómo andas, Carlos? ¿Todo bien? Buen día, amiguito, un abrazo gigante, que tengas un buen jueves, dice. Ah, La Pato, si ya la escuchamos recién a La Pato. ¿Hasta cuánto va a hablar? Dale.
5: Muy buenos días, estimado. ¿Cómo anda usted por ahí? Acá en Macachín está fresquita la mañana.
1: Mirá.
5: Cero nubladito. Salió el sol 7:30 y se escondió enseguida de vuelta. Así que está fresco en el asunto.
1: Mirá.
5: Marcelito, vamos a ir hoy van a ser medios tontos. Los dos que te voy a decir son medios tontos. Por ahí alguien se ríe porque está aburrido, viste, y capaz que se ríe igual, pero para mí son medios tontoncos. Así que escuchá el primero.
1: A ver.
5: Desde que se fue mi mujer, siento la casa vacía, dijo uno a un amigo. Y el amigo le dice, ¿la extrañas mucho? No, se llevó todos los muebles. Y el otro es, eso me pasó a mí, soy de la época donde mi mamá me decía,
1: sí.
5: En la casa hablamos, Marcelo, ¿viste?
1: Sí.
5: Y nada, no hablaba. Llegábamos a casa y empezaba la masacre, Marcelo. Nos cagaban a palo. Abrazo grande, amigazo.
1: Qué tremendo este Raúl, bárbaro, bárbaro. Raúl, otro más, mando, dale.
5: Amigo, ayer un oyente le consultó algo que yo también estoy esperando hace rato. ¿Qué pasó? ¿Lo sacaron carpiendo con la idea esa de los llamaditos? ¿Se acuerda que yo había dado el orden, cómo tenía que llamar?
1: Sí. ¿A
5: quién era el primero? ¿Qué pasó con eso, Marcelito? ¿No le dio lugar? Bueno, vamos a ver qué hacemos, Marcelo. Alguna otra cosa vamos a tener que hacer, ¿eh? Si no, por ahí con estos cuentitos, el boludeo de todos los días, por ahí la gente se aburre. Vamos a tener que ir cambiando. Yo había dicho que primero lo llamara, ¿viste?, a la abogada para arrancar el primer día, de 8 a 10, y de día 12 al cordobés, al historiador.

0: linda, muy linda, muy linda la radio. Pasamos un tema, para Marcelo Asensio, más conocido como el Quito Corto, Villa María.
1: Toma.
0: El Loco Mato.
1: ¿El quién dijo?
0: Muy linda la radio.
1: Villa María, vamos, Villa María presente, Bueno, a ver, vamos por acá, Estoy pasando los mensajes como nos pasa el Chuni, Si lo ven en los vivos el Chuni, lo hace así. Bueno, así lo estoy haciendo yo.
2: Sí, guarda, amigo, no se te va a meter el virus. ¿Cómo te lo sacamos después? Ahí tenés el virus. Ahí lo tenés al virus. Ese es el problema tuyo. Ah, lo que sabe esa señora es impresionante de fútbol. La verdad que hay que escucharla.
1: ¿Viste? Sí, no.
2: Hey, amigo, ¿dónde está? Dentro de un pozo. No se escucha nada. Cortá la radio. Hasta mañana.
1: No arrancó más la compu, chicos. No arrancó más la compu, Vamos, vamos por acá. Vamos con otro mensajito. A ver, vamos al...
3: Hola, Marcelito Hidalgo. Decinos algo. ¿Cómo andamos? Ahí te mandé un videito de los chicos que te querían saludar.
1: Ah, mirá.
3: Tenemos un día ahí de sol medio tristón acá, pero bueno, ahora se levantó un poquito de viento en Serrano. Así que bueno, te saluda Rosa, Paula, Meli, Gise, Mabel. Ayer me dio alegría porque está el Churi en la Ulaye, cerca del pueblo nuestro, a 50 kilómetros.
1: Mira.
3: Le dije que, bueno, a ver si podés venir a Serrano, ya que escuchamos la radio esta siempre nosotros.
1: Ajá.
3: Bueno, un gustazo, Marcelito Hidalgo, abrazo.
1: Abrazo grande, chicos. Hay muchos mensajes que no voy a poder ver hoy porque... se nos apagó la computadora, está corrigiendo errores, dice por acá, Un saludo para él. Bueno, dale. Darío de Tomás de Anchorena, mirá, acá está Darío, debe estar enojado Darío porque no le dio el mensaje, Hola Darío. A ver. Dale play a Darío, A ver, vamos Darío. Ya son las 12, chicos, qué bárbaro.
4: Pero se la voy a que tenía que pagar el internet.
1: Bueno. A ver, ¿qué tengo por acá? Buenos días, pasame el tema La Morocha. Desde ya, muchas gracias. Bueno, muy bien. A ver, otro de los mensajes. Salud para... Mira el Grosso, apareció el Grosso, Está preso el Grosso, Es bravo, lengua corta, dice por acá.
5: Deja de poner a esta hora los temas de Luis Miguel. Con el frío que hace, pone algo movido. Con algo...

0: Marcelito, por Dios, que esa señora se calle un poco, ¿eh? Le faltó saludar al Papa nomás, ¿eh? Más música y menos audios, ¿eh? Largos, un abrazo. Bueno, bueno, bueno.
1: Buen día. Esta es la hija de con...
0: Pará, pará.
1: Buen día. Esta es la hija de con...
0: La hija de Contreras, no.

0: adentro un pozo, no se escucha nada. No le está llegando la sangre a los pies a la señora,
1: Pasaste cuatro temas de Zacatá y no pasas el mío, dale.
2: Va.
1: A la mañana ya lo pusiste, ahora con este es el cuarto.
2: Mirá, ahí está, vamos, vamos, vamos, Susana Saldegui. Señores, medio accidentado ha salido el programa en el día de hoy. Medio complicado para sacar al aire el programa. Pero bueno, hemos salido, ya estamos terminando. Nos van a quedar algunos mensajes pendientes, pendientes. Pedimos mil disculpas a todos los oyentes,
3: Ya llega el fin de semana.
2: Nos vamos. Volvemos, si Dios quiere, mañana. Mañana los espero nuevamente a las 8 aquí en La Pampa, a las 10 en la Cadena Alegría. A todos, muchas gracias. Que tengan una linda jornada. Bailalo, Susana, bailalo.

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4: 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Provinciales.
5: Prisión efectiva para un mecánico por una saga de estafas con cheques en Santa Rosa. El imputado recibió una condena a 2 años y 8 meses de prisión. Compró herramientas y cubiertas en distintos comercios por un monto cercano a 12 millones de pesos.
4: Nacionales.
5: El índice de confianza empresarial de supermercados fue del 0,4% en junio. El mismo responde a la evaluación del mes de junio y las expectativas para el periodo julio-septiembre de este año. Al respecto, el informe fue difundido por el INDEC.
4: Internacionales.
5: La ONU alerta de que la crisis energética y de fertilizantes por la guerra seguirá encareciendo los alimentos. El último informe de la ONU advierte de que el encarecimiento de energía y fertilizantes seguirá alimentando la inflación alimentaria mundial. Además, indica que se encarecerá una dieta saludable y pondrá en riesgo los avances contra el hambre.
4: Deportes.
5: Defensa y Justicia Aldosivi por el torneo clausura. El tiburón más confiado que nunca comienza una campaña en la que buscará salvarse del descenso. Y por otro lado, el Halcón quiere cortar con una racha negativa. El encuentro se juega esta noche a las 21:45 horas.
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1: 23 minutos ya pasaron de la hora 12. ¿Cómo están, amigos? Bienvenidos. Hola, mis amigos del país. Bienvenidos a todos. Estamos arrancando el Festival de los Éxitos. Mi nombre es Pablo Pérez, el Pepe. ¿Cómo están? ¿Cómo están? ¿Cómo están? Bienvenidos. Qué lindo arrancar de esta manera, con buena música, con buena onda. ¿Cómo anda, señor operador? Nuevamente volvemos a reencontrar con el Dracul para juntos hacer este Festival de los Éxitos. Mi nombre es Pablo Pérez, el Pepe. Mi nombre es Pablo Pérez, el Pepe de la cadena. Arrancando con buena música, estamos arrancando con buena música, amigos. Con toda la alegría, con toda la buena onda, hasta las 2 de la tarde estamos nosotros. Hasta las 14 horas estamos nosotros con el Festival de los Éxitos.

tenemos la consigna, Sí, tengo consigna fácil, señor. Tengo consigna fácil para jugar con todo el país. Hoy tenemos una consigna simple, simple. No voy a hacer renegar mucho hoy. Hoy no hago renegar a nadie. Hoy es súper fácil. Vamos.

numerito de la radio para vos que no lo tenés. Voy con el numerito de la radio. Atento, mis amigos del país. El numerito para comunicarse es 351-349-2367. Numerito habilitado para comunicarse conmigo. 351-349-2367. Agendaste este número y ya te puedes poner en contacto conmigo, pero

arrancamos el programa y también largamos el vivo. Estamos en vivo para TikTok a través de Pablo Pérez Locutor. ¿Cómo están mis amigos de TikTok? Bienvenidos también. 14.000 y se prenden todos los días en el TikTok. Nos siguen por ahí, así que bueno, bienvenidos a todos ustedes. Esto parece que... Ya voy a estar con algo de qué locura. Tengo pedido, ¿eh? Tengo pedido.

¿Desde qué parte del país? Vos que ya tenés el numerito de la radio, vos que sos fiel oyente y la cadena, bueno, me puedes comentar de dónde me estás escuchando, desde qué parte del país. Estamos saliendo para más de 300 emisoras de todo, de toda la República Argentina. ¿Desde dónde estamos haciendo el programa? Bueno, desde Fraire, Córdoba, desde Fraire, Córdoba, desde el este cordobés, para la cadena Alegría que está en Córdoba acá.

banda, las tres Marías de la Pampa. ¿Cómo están, chicas? Bienvenidas. Fieles oyentes de la cadena, Fieles oyentes de la cadena, las chicas de la Pampa, bienvenidas. Saludos para Eva de Punta Alta. Hola, Eva, ¿cómo estás? Bienvenida. Gracias por estar conectada. Te mandamos un fuerte abrazo. ¿Cómo anda la gente de Alta Italia? ¿Cómo están mis amigos de Alta Italia? Bienvenidos. Y gracias a todos por estar conectados. Hola, Pablito, escuchando. Besito a Luquita. Soy María Rosa de María Susana Santa Fe. ¿Cómo anda?

nuevo, soy de Laguna Córdoba. Hola, genio, ¿cómo estás? Bienvenido. ¿Cómo andas, Mario? ¿Todo bien? El amigo Gonzalo, por acá me dice saludos desde Camerún. Un abrazo enorme, Gonza. Gracias por estar, hermano.

Bueno, por ahí tenemos consigna fácil, amigos. Y ya me voy. Ya me voy con la consigna de hoy para jugar con todos ustedes. Ya voy a estar con todo el mensajito, porque empieza a moverse el WhatsAppero de la cadena Alegría. Por el fío, Pablito, una polenta, no hice el amigo Miguelón de María Susana. Hola, Miguelón querido, ¿cómo estás, amigo? Bienvenido. Che, mirá lo que se ve esa polenta, mi amigo. Terrible, buen almuerzo, genio, te mando un gran abrazo. Pablito, pasame el tema Puño de Diamante, soy Patri Punta Alta. Hola, Patri, ¿cómo estás? Bienvenida. Te voy a estar con el tema Puño de Diamante de Dale que va. Hola, Pablito. Abrazo para Gloria de San Luis Capital. Hola, Gloria, ¿cómo estás? Bienvenida. ¿Cómo están los amigos de San Luis Capital? Bienvenido. Saludos para Olga Videla. Hola, Olguita, ¿cómo estás? Bienvenida.

Radio Nacional mío Mario. Gracias, Marito. Gracias, hermano. Alejandra, por acá me dice, buenos días, Pablo. Saludito de la toma. Salud para mi padre y hermanos. Saludos muy grande, gracias. El amigo Sequila Alejandro Ruiz dice, hola, saludos para mis hijos, Martina, Iker Ruiz, ahí estamos, Martina, Iker Ruiz, ahí estamos con el saludito, un abrazo enorme, gracias por la buena onda. Bueno, para vos que no traes el número de la radio, escucha bien. 351-349-2367 es el número habilitado. Para vos que no lo tenés, agéndatelo y ya te puedes comunicar ya conmigo. 351-349-2367. Ricardo Fabián me dice, para acá, hola amigo, pásame un tema de Loco Mato, que estamos por comer un asado, che, qué lindo, y la juntadita, mis amigos, asadito por medio, estamos escuchando de Villa Dolores, tras la Sierra Córdoba, qué lindo, mis amigos, un abrazo enorme, gracias Ricardito, buen almuerzo, amigo. Jueves con toque de viernes, lo hacemos jueves viernes, le ponemos el toque ya de viernes.

vamos a arrancar a jugar. Tengo consigna para comenzar ya, Tengo consigna para arrancar a jugar con todo el país en este momento. Salud para Benja, ¿cómo están, amigos? Bienvenidos a todos, los que están prendiendo. La consigna de hoy dice así: tengo capa sobre capa, si me las quieres quitar, nadie se salva de llorar. ¿Qué es? Es fácil la consigna de hoy, Es algo como odio. Vale, ese momento que nadie se salva, Tengo capa sobre capa, si me las quieres quitar, nadie se salva de llorar. ¿Quién es o qué es? Pensá bien. Súper fácil la consigna del día.

Conmigo al 351-349-2367, numerito habilitado. 351-349-2367. Te lo reitero dos veces más, numerito, para que lo tengas, te puedas comunicar conmigo. Y después no me digas, Pablito, che, no diste nunca el numerito de radio, Entonces yo te lo reitero dos o tres veces. Entonces vos lo anotás, te puedes comunicar conmigo. Me comentás dónde me escuchás, desde qué parte del país. Lo mismo para todos ustedes, amigos de TikTok, También me pueden comentar de dónde me están siguiendo, dónde me están viendo. Y los voy saludando también. Lo que sí pido, escucha bien. No mandes un audio con la respuesta, nada más que eso, No mandes un audio con la respuesta para que tu audio no quede al último, sino tu audio queda pendiente. Saludos para Quintina Rodríguez. Saludos para Ro, ¿cómo están, mis amigos? Sí, señor operador, número habilitado para comunicarse con nosotros a través de WhatsApp 351-349-2367. Me voy con un poquito de música.

0: Por acá me dice la loco, puede ser correcta, soy Sergio de Suardi. ¿Cómo andan los amigos de Suardi, eh? ¿Cómo están mis amigos? Hola Sergio, ¿cómo andas hermano? Gracias por estar conectado y te mando un fuerte abrazo. ¿Para qué me dice lo Paulito? ¿Cómo estás? Si puede ser correcta. Beso Luquita, abrazos. Betty de San Jorge, Santa Fe. Hola Pepe, soy Diego de Santa Rosa, La Pampa. La consigna es...
1: pensando.
0: No, la segunda es correcta, Gracias amigo, y saludos, Dito. Gracias por estar conectado, gracias. Hola, ¿cómo estás? Voy a ser la... No. Soy Diego de Luján, San Luis. Hola, Dieguito. ¿Cómo andas, hermano? Gracias por estar, ¿eh? Gracias, amigo. Buenos días, Pablito, querido. ¿Cómo andamos, capo? Buen programa, crack. ¿Me podrías pasar el temita de la conga latidos? Para mi gran familia. Y todo mi querido Skel Chubut. Soy Pepu. Abrazo, crack. Fuerte abrazo, master. Abrazo, mi viejo. Gracias por estar conectado. Saludos.
2: Volverte loco.
0: Hola Pablito, la respuesta puede ser correcta. Soy Carolina de La Playosa. ¿Cómo están? ¿Cómo están los amigos de La Playosa?

recién te veo y te empecé a seguir. Gracias, Rafa, te mando un gran abrazo. Gracias por la buena onda, gracias. Que venga por acá Gloria. Pablito, es correcta, quiero mi costillar de pollo. Bueno, hoy voy a sortear, ¿eh? Hoy sorteo un costillar de pollo con matambre vacío. Hoy. Hoy es el día indicado para un buen costillar de pollo con matambre vacío. Así que bueno, hoy voy a estar sorteando eso.

Para vos que recién te prendes el programa, escucha bien, ¿eh? Para vos que recién te prendes y estás jugando conmigo. La consigna que tenemos hoy dice así: tengo capa sobre capa. Si me las quieres quitar, nadie se salva de llorar.

Manos al amigo, gracias por buena onda. Dracul, ¿tiene eso en serio? Bueno, mándelo para este lado, que lo vamos a sacar enseguida. 12:42 en todo el país. Pablito, no es eso, Martu, no. No es eso. Es algo más simple, es algo más simple la respuesta. También sí, nada más que no puedo decir esa ayuda porque si no me voy con la respuesta, no puedo. No. Pasamos de vista a Damián Córdoba, me dice Gladys. Gladys, ¿cómo estás? Bienvenida, dale.

siempre escuchando la cadena Alegría. Felicitaciones por la buena onda, papá, me dice el amigo Sergio Suárez. Gracias, amigo. Hola, Pablito, saludos desde Puerto Madryn. Es correcta. Venía a ver las ballenas, soy Carlos. Qué lindo, Carlito, qué lindo, amigo. Buenos días, soy Aldo de Belville.

0: Hola, Pepe, puede ser correcta. Soy Mariana de Villa Mantero, Entre Ríos. Un abrazo muy lindo, el programa. Gracias, mami. Te mando un fuerte abrazo y gracias por estar conectada. Gracias. Hola, amigo Pepe. Para mí correcta, soy Jorge Rufino. ¿Cómo andas, Jorgito? Bienvenido. Hola, Pepe. Saludos a la distancia al crack de los locutores en Argentina. Gracias. La cocina correcta, soy Rug. Gracias, Rude. De Rincón de los Sauces, Neuquén. Fiel oyente de la cadena Alegría. Aprovechamos y le mandamos un fuerte abrazo. Gracias, genia, gracias por estar conectada, gracias.
1: ¿Dónde está la palma?
0: Ahí estamos con Damián Córdoba, ahí estamos con el guacho.
1: ¡Juan del
0: tremendo temita, Damián Córdoba! Bueno, para vos que no tenés el numerito de la radio, 351-349-2367. Reitero número 351-349-2367. Es el número

Pablito, ¿cómo estás? Soy Sebastián Martino, te estamos escuchando en el trabajo con la... con la bandeja, dice, ahí con la banda. Bien ahí, amigo. Pasaste el tema de Selevina. Me duele, dale, genio. Un abrazo enorme, los chicos. Sí, gracias por la buena onda, gracias, mis amigos. Buenas tardes, Pablito, la respuesta puede ser correcta. Pasamos un tema, Ulises, bueno. El tema, Gabriela. Dale, soy de San Gregorio, Santa Fe. Abrazo.

Ernesto González. Por acá me dice: hola, Florito, correcta. Saludos desde Winifreda. ¿Cómo están los amigos de Winifreda? Bienvenidos. Gracias por estar conectados. Me podés buscar, me encontrás en Instagram como Pablo Pérez Locutor. Y así me podés buscar en Instagram. Me encontrás como Pablo Pérez Locutor. De esa manera me encontrás, me dejás tu mensajito y al toque lo voy a estar compartiendo con todo el país. Es simple y fácil. Me buscás, me encontrás en Instagram como Pablo Pérez Locutor. La Silvi por acá me dice: la Pablito. Puede ser correcta. Pasamos un tema de sabroso. Saluditos, muy grandes. Gracias por la buena onda.

0: sacando más mensajitos. Explotó el WhatsAppero, es impresionante la cantidad de mensajes que hay.
1: Ya no te quiero, Nico.
0: Hola, Pepe, correcta. ¿Estamos en dónde? En Catriel, Puerta Norte de la Patagonia, 98.5 FM Vibra. Hola, Walter, querido. Hola, amigo. Buenos días, Pablito, Sinormi, Echoel, Echoel, Río Negro, por ser correcta. Hace mucho frío. Está por llover, está nevando. Qué tremendo. Esto junto, Normi. Abrazo, gracias por estar conectada. Hola, es correcta. Pasamos un tema de Eugenia Quevedo. Para el loco que está limpiando mochas, dice. Mira vos, ¿eh? A pleno para salir a jugar, seguramente. Las dejó para descansar un poco, ¿eh? Por tu jugando, la está limpiando. Graciela de Río Tercero. Abrazo, Graciela. Gracias por la buena onda. Gracias.

próximo tema de Dale Kebab. Si vamos a estar ahí, vamos a estar amigos compartiendo algo de Dale Kebab. Muchos mensajitos tengo pendientes. Tengo muchos mensajes pendientes. Buenos días, Pablito. Puede ser correcta. Se lo pone Norma Figueroa. Buenas tardes, Pablo y Marta de Reducción. Puede ser correcta, Marta.

sacando mensajitos. Y a ver qué me dicen por acá los amigos del país. Voy sacando. Vamos sacando mensajitos, señor operador. Seguimos sacando. ¿Qué me dicen por acá? Entra suena Los Palmeras. Sí, Los Palmeras, que no pueden faltar, ¿eh? Los clásicos. A ver, el Chucky. ¿Qué me dice el Chucky? La respuesta correcta, pasamos en temita de Los Palmeras. Para los muchachos de la obra, es Juan.

0: mando un fuerte abrazo al amigo Leandro. Hola, Leandro, querido, ¿cómo estás, amigo? Bienvenido, gracias por estar conectado. Bueno, tengo mucho mensajito, ¿eh? Me voy con más mensajes. Hola, amigo, genio, nos dice el amigo Lee. Hola, hermano, ¿cómo estás? ¿Sí? ¿Todo bien? Gracias por estar conectado. Gracias. Buenos días, Pepi. Soy la dormida Santa Rosa Mendoza. Saludo a mis familiares de Villa Dolores, Córdoba. La respuesta es correcta. Saludos, Julia. Gracias por estar. ¿Eh? Saludos. Pablito, para mí es correcto. Soy Miguel de la Posta. Abrazo, Miguelito. Soy Alberto de San Genaro. Pásame. Te sorprenderán. Bueno, yo voy a estar buscando, ¿eh? Muy buena tu radio, correcta, amigo. Gracias por estar, gracias, amigo. Hola, Pepe, correcto, soy Bonnie de Recreo. Pablito, me repetís la pregunta, dale que voy, ¿eh? Pregunta súper fácil, tenemos en este Festival de los Éxitos para todo el país. Estamos hasta las 2 de la tarde nosotros, y hasta las 2 de la tarde estamos nosotros. Hola, soy de 25 de mayo, puede ser correcta, Mari. ¿Cómo estás? Bienvenida. Pablito de la Cocina, puede ser correcto. Soy Norma de Serrano, Córdoba. Hermoso tu programa, te escucho siempre. Gracias, Normi, gracias.
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0: Para que me dice buenos días, Pablo. Te estoy escuchando en mi trabajo. Saludos desde Corral de Bustos. La respuesta es correcta. Y saludo para Flavia. Bienvenida. Hola, ¿cómo estás? Es correcta. La terminación 0169. El amigo Jorgito me dice, Pablito, es correcta, Jorgito. Todo bien, genio. Gracias por estar conectado. Gracias. Hola, buenas tardes, Pepe. ¿Cómo están? La verdad es que muy bien, ¿eh? Espectacular, Ron. La Ro de Paso Viejo, la respuesta correcta. Hola, Pablito, soy Lili de Paso Viejo. Puede ser correcta, Lili. Hola, Pepe, muy divertido la radio. Muy divertida, me encanta, Abelino, ¿eh? Me gusta que te encante lo que nosotros hacemos con tanta alegría, con tanta buena onda. Hola, Pablito, hoy te escucho desde la puerta. Te felicito por la alegría que haces, ¿eh? Gracias, gracias, amigo. La alegría que hacemos en este programa. Qué bueno que te guste, ¿eh? Sola compañía mientras trabajo. Me dice Olga Arias de la

Ahora somos Gabriel y Ángel de Plotier. ¿Cómo están los amigos de Plotier? Bienvenidos. Sí, la respuesta es correcta. 12:55 en todo el país. ¿Cómo se me ve el programa? Hola, Pablito, te escucho desde la puerta. Este ya está, ya lo tenemos. Me voy para Punta Alta. Salud para Patri, Punta Alta, correcta, Patri. Buenas tardes, soy Brenda de Punta Alta. Es correcta, Brenda, te mando un gran saludo.

0: genio, dice por acá. Gracias, genio. Un abrazo enorme. Gracias por la buena onda. Gracias.
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14: 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Provinciales.
15: UNILPA valoró el financiamiento provincial para fortalecer la industria pampeana. Marcelo P. de Onta mantuvo una reunión en la sede de UNILPA con el gerente de la entidad, Santiago Ferreiro. La Unión Industrial de La Pampa destacó el acompañamiento financiero del gobierno provincial a través del Banco de La Pampa para las pymes.
14: Nacionales.
15: El gobierno ratificó que las universidades le pueden cobrar a los extranjeros. El subsecretario de Políticas Universitarias, Alejandro Álvarez, dio detalles de la medida en medio de la campaña anti-Argentina. De esta manera sostuvo que está vigente el DNU 366 que permite a las universidades nacionales cobrarle a los extranjeros.
14: Internacionales.
15: México presentó 20 denuncias en Estados Unidos por operativos de ICE. México presentó 20 denuncias ante fiscalías de Estados Unidos por la muerte de 17 ciudadanos mexicanos ocurridas desde mayo de 2025. Así lo informó la Secretaría de las Relaciones Exteriores.
14: Deportes.
15: Avanza la negociación entre Boca y Napoli por Ezequiel Ceballos. El Xeneize ya está en tratativas mano a mano con el club italiano para intentar alcanzar un acuerdo en la cifra para vender al delantero. La primera oferta fue de 10 millones de dólares, pero aún no hay acuerdo.
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0: 36 minutos ya pasaron de la 1 de la tarde. Nosotros continuamos, amigos. Estamos en este Festival de los Éxitos con la conducción de Pablo Pérez, el PP. Estamos en el Festival de los Éxitos. Hasta las 2 de la tarde estamos. Hasta las 2 de la tarde compartimos este loco y divertido programa. ¿Cómo escuchaste? Hasta las 2 de la tarde estamos nosotros. Con toda la movida, con toda la música, con toda la alegría, con toda la buena onda.
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0: Para contactarse, escucha bien, 3564-331747. Bueno, este es el número alternativo, Este es el numerito alternativo que quizás nunca pasamos, pero que está, está habilitado. Pero vos te tenés que contactar al 351-349-2367. Mi nombre es Pablo Pérez, para vos que recién te aprendés el programa, mi nombre es Pablo Pérez, el PP de la cadena Alegría. Ahí estamos, y con toda la buena música. Ahí estamos, tengo consigna. Tenemos juegos, tenemos un montón de mensajitos ahí pendientes. Que ya empiezo a sacar, Que ya empiezo a sacar porque se van acumulando los mensajitos del 351-349-2367. Salud para Catana, ahí, Sergio Unande, desde Córdoba Capital. Mi nombre es Pablo Pérez, para vos que recién te prendés. Mi nombre es Pablo Pérez, el PP de la gran cadena Alegría, la campeona del dial.
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351 349 2367, numerito habilitado. 351 349 2367. Me voy con la consigna del día, para vos que recién te prendés. La consigna que tenemos hoy para jugar con todo el país es súper fácil. Gracias, genio. Gracias, hermano. El amigo Cristo, le mandamos un fuerte abrazo. Gracias, mi loco. Gracias por estar, gracias. 351 349 2367, numerito habilitado, 351 349 2367.

por este lado tengo un montón de mensajes. Hola, Pablo, puede ser correcto. Soy de San Rafael, Mendoza. ¿Cómo anda la gente linda de Mendoza? Bienvenido. Salud y bendiciones, hermano. Genio. Igual que vos, mi loco. Y te mando un gran abrazo. Gracias, mi loco. Buenos días, Pablito. Me dice por acá, Normi, Joel, Joel Río Negro. ¿Cómo andas, Normi? ¿Todo bien? ¿Cómo estás? ¿Qué contás de lindo? ¿Qué andas haciendo? Me comentas que está frío por allá, está con ganas de llover, está con ganas de nevar, ¿eh? Así que bueno, hay que ponerse a hacer las tortas fritas, ¿eh? Hay que ponerse a hacer las tortas fritas. Pablito, soy Jorge Busto de Freire. Es correcta, pasamos un temita de Damián Córdoba. Yo voy a estar con el guacho, amigo.

Vamos sacando mensajitos, y voy sacando más mensajes. ¿Qué me dicen por acá los amigos del país? A ver, ¿qué me dicen por este lado? Suena la barra que me estaban solicitando. Suena la barra.

la consigna del día, Me voy con la consigna del día cuando pasen 31 minutos de la 1 de la tarde. La consigna que tenemos hoy dice así: tengo capa sobre capa. Si me las quieres quitar, nadie se salva de llorar. ¿Qué es? ¿Qué es? Pensá bien, consigna fácil

como dije, Andrés ayuda. Pero la consigna es fácil, ¿eh? Pensá muy bien. Algo que tenga capa sobre capa, que si vos se las vas quitando, seguramente no te salvas de llorar, ¿eh? Seguramente no te salvas de llorar. Bueno, si tienes la respuesta, comunícate ya conmigo. Hacelo al 351-349-23.

Pareja Michelle Paulito puede ser correctísima. Saludos para Luciana. ¿Cómo estás, Luciana? Bienvenida. Gracias por estar conectada. Gracias, gracias total. Y hola, Paulito. Soy Norma de Colonia y tu raspi correcta la respuesta. Enorme. Saludos. Saludos para Luciana Cueva. Correcta la respuesta. Saludos muy grande. Gracias. Hola para. Saludos para Ro Aguirre. Hola, Ro. ¿Cómo estás? Bienvenida. Gracias por estar. Te mando un gran saludo. Gracias por estar conectada. La verdad es que no recuerdo, Ro. ¿De dónde nos escucha? Y creo que es colega de una radio, También, No recuerdo. Estoy medio perdido, Drácula. ¿Qué quieres decir? A ver, ¿qué tengo para acá? La favorita puede ser correcta. Claro que sí. Saludos para Graciela. Hola, Graciela. ¿Cómo estás? Bienvenida. Te mando un gran abrazo. Gracias por estar conectada.

comenzadito. Buenos días, Pablito. Pasamos también de la conga. Es correcto, se lo para Julio y Delia de Tostado. ¿Cómo están, amigos? Bienvenidos. Ahí estamos, Ro Aguirre, de Recreo Catamarca, colega de radio, claro que sí. Lugar donde sonamos a pleno en Recreo Catamarca. Y quiero saludar a toda la gente de allí, toda la gente de Recreo. Y mandarles un gran abrazo, un gran saludo para todos. Y para vos, Ro, que tengas una gran tarde. Y gracias por la buena onda, gracias. Muchos mensajes pendientes. Hola, Pepe, buenas tardes. Soy el albañil solitario. Mira vos, La respuesta puede ser... Me gusta. Pero no es correcta, Un tema de Toro Quevedo. Un abrazo enorme. Gracias. Hola, Pablito. Me dicen por este lado. ¿Qué haces, Martíncho? ¿Todo bien, hermano? Gracias por estar, mi loco. Dale, ya voy a estar con algo, Ya voy a estar con algo de sabroso.

poquito para repetir la pregunta. Me dice la Sil. Hola Sil, ¿cómo estás? Bienvenida, dale. La pregunta del día es súper fácil. La pregunta del día dice así: tengo capa sobre capa, pero si me las quieres quitar, nadie se salva de llorar. ¿Qué es? Pensá muy bien que puede ser, ¿eh? Pensá muy bien que puede ser. Tengo capa sobre capa, pero si me las quieres quitar, nadie se salva de llorar. ¿Qué es? Consigna fácil que tenemos en este Festival de los Éxitos. Me tenés que enviar nombre, respuesta. Y me comentás de dónde me escuchás, desde qué parte del país. No te

Salud para todos, ¿eh? Gracias por la buena onda, gracias por estar conectados. Bueno, yo voy a estar con eso, ¿eh? Sí, yo voy a estar con más mensajitos, señor operador. Tengo mucho, mucho mensaje.

con mensajito de Instagram. A ver qué me dice la gente de Instagram por este lado, los amigos de Instagram. Hola Pablo, te estoy escuchando. ¿Me puedes repetir la pregunta? Soy Vero Junco, ¿sí? Verónica Junco de Obispo Trejo. Hola Vero, ¿cómo estás? Bienvenida. Dale, yo voy a seguir con la consigna, ¿eh? Ya voy a seguir con la consigna del día. Mensajitos, supone que me hiciera Pablo, puede ser correcta. Buen jueves, Marisa Calcaterra. Buenas tardes, Pablito, puede ser correcto. Soy Adriana de Rufino. ¿Cómo anda la gente linda de Rufino? Bienvenido. Bueno, para comunicarse con el programa, 351-349-2367. Es el numerito habilitado para contactarse. 351-349-2367. Es el número habilitado para comunicarse con el programa. La consigna del día para vos que recién te prendiste al programa y llamó con música. Dice así: tengo capa sobre capa, pero si me las quiere quitar, nadie se sale.

Actualizamos y contaremos la música. Hola, Paulito, puede ser correcta, Víctor de Mortero. ¿Cómo andas, Víctor, querido? Bienvenido, amigo. Gracias por estar. ¿Cómo andan, gente linda de Morteros? Bienvenidos a todos. Gracias por estar conectados. Es correcta. Soy acá de Rincón de los Sauces. La respuesta correcta. Abrazo, Rodrigo, querido. Bienvenido, genio. Buenas tardes, Paulito. Es correcta. Soy Fabián desde Sarmiento, Chubut. Te escucho por la 99.9 y la 100. Abrazo, Fabi. Gracias por estar conectado, amigo. Gracias. Un saludo para Luis Gustavo. Vamos de Villa María a Chazón viajando. Un abrazo a mis amigos. Buen viaje. Buenas tardes desde Andalgalá. Te escuchamos. La respuesta correcta. Te escuchamos otros días. Saludo a mi familia. Luis Severo. Abrazo, Vero. Gracias por la buena onda. Gracias por estar conectada. Atento, me pueden buscar. Me pueden encontrar en Instagram como Pablo Pérez Locutor. Me buscas en Instagram como Pablo Pérez Locutor, me dejas tu mensajito y ya lo voy a estar compartiendo con todo el país. Reiteramos, en Instagram me puedes buscar, me encontrás como Pablo Pérez Locutor y la misma cuenta dice Pablo Pérez el PP. Simple. Me buscas en Instagram como Pablo Pérez Locutor y la misma cuenta dice Pablo Pérez el PP. Me dejas tu mensajito y ya lo voy a estar compartiendo con todo el país. Euge por acá, Michi, buenas tardes. Es correcta, Euge. Te mando un gran saludo. Gracias por estar, ¿eh? No se olviden de ponerme dónde me están escuchando. La Paulito. Buenas tardes, ¿cómo va? La verdad que muy bien. La respuesta correcta. Pasamos un tema, Ulises. Bueno, gracias. El programa está de 10. Soy Gustavo de Tostado. Un abrazo, Gustavito. Bienvenido, amigo. Hola, Paulito, correcta. Soy Patricia. Hola, Patri. ¿Cómo estás? Bienvenida. Pepe, pasamos un temita cualquiera para mis nietos que vinieron desde Paraguay. No dice el mío Jorgito Rufino. Mirá, qué lindo. Les mando un fuerte abrazo a todos. Buenas tardes, Pepe. Desde Chimpay, Río Negro, soy Vero. La respuesta correcta, Benito. Abrazo al amigo Horacio de Roca, Río Negro. Correcta la respuesta, Horacio. Hola, Pablito, querido. Soy Juan Gabriel y Luis Alberto. Somos de Concordia, Entre Ríos. Mi compañero Luis Martínez, que es cocinero, dice que es correcta. ¡Claro! Somos empleados de TPV, Dirección Provincial de Vialidad. Les mando un fuerte abrazo a mis amigos. Gracias por la buena onda. Gracias. Gracias por estar. Hola, Pablito, soy de Rufino. Me llamo Juan Carlos Zárate. Y la respuesta correcta, hoy estoy cumpliendo los años. ¡Feliz cumple, mi amigo! Te deseo muy feliz cumple, los mejores deseos y un abrazo enorme. Que tengas una fabulosa tarde.

Vamos con alguna mensajito más. Y 9 minutos. Y cierro, 9 minutos últimos de la programación. Una noche mensaje. Es impresionante la cantidad de mensajes tenemos pendientes, señor operador. Es mucho mensaje tenemos. A ver qué me dicen por acá. A ver, voy sacando alguno mensajito más, ¿te parece? Pablitos y Miguel de 25 de Mancho San Juan, es correcta. Te escucho para la 94.1 Radio Ilusión La Chimbera. Abrazo enorme, gracias. Buen día, amigo, me dice por acá, es correcta. ¿Cómo anda, Fran? Bienvenido, hermano. Saludos desde Intendente Alvear La Pampa. Saludos para Rafa, estamos laburando. Abrazo a la banda ahí que están laburando a pleno. Ahí estaba con mensajito de Instagram, ¿eh? Ahí estaba con mensajito de Instagram. Vos también me puedes buscar, me encontrás en Instagram como Pablo Pérez Locutor, ¿eh? Me podés buscar en Instagram como Pablo Pérez Locutor. Y la misma cuenta dice Pablo Pérez el PP. Me dejas tu mensajito y ya lo voy a estar compartiendo con todo el país. Cevita Mortero, correcta la respuesta. Buenos días, Pepe, ¿cómo andás? Soy Miguel, alias El Betún de Río Tercero. Gran abrazo, la consigna es correcta. Buenas tardes, Pepe, bendiciones. La respuesta es correcta, Silvia de Mortero. Gracias, gracias, Silvi. Hola, hola, Pablito, estoy picando justo la respuesta. Decime, si estás llorando, ¿por qué es esa? Si estás llorando, si te cayó una lágrima, es porque no falla. Pablito, ¿cómo andás? La respuesta correcta.

tenemos al amigo Nacho de Porteña. ¿Cómo andas, Nachito? Bienvenido, hermano. Gracias por estar, mi loco. Gracias por estar, genio. ¿Cómo andan los amigos de Porteña, Córdoba? Estamos en Radio Punto de Encuentro 99.1. Pablito, ¿vos de dónde sos? Yo soy de Freire, Córdoba.

0: Cari, ¿eh? Si pones Pablo solo, no te va a aparecer la cuenta mía, ¿eh? No, no, no, tenés que poner todo, ¿eh? En el buscador de Instagram pones completo Pablo Pérez Locutor y ahí recién buscas. Y te va a aparecer la cuenta que dice Pablo Pérez Locutor, Pablo Pérez El Pepe, todo junto, bueno, soy yo, ¿eh? Pero si vos pones Pablo solo, no te va a aparecer, o sea, te van a aparecer una banda de cuentas y no me vas a buscar, no me vas a encontrar. Pero si vos pones Pablo Pérez Locutor y ahí buscas, te va a aparecer mi cuenta que dice Pablo Pérez Locutor, Pablo Pérez El Pepe en Instagram. Me dejas tu mensajito y al toque te lo paso, ¿eh? Así que de esa manera sí me encontrás. Hola, es correcto, soy Griselda de La Bulalle, en Tierra del Atón. Y le mando un fuerte abrazo al amigo Atón. Mañana de Chazón, le mando un fuerte abrazo. Me dice saludito para mi marido Víctor. Pasamos un tema desacatado, gracias por la buena onda. Pablito, me repetís la pregunta, dale que voy. Ya voy con la pregunta. Buenos días, soy Anita de La Dormida, Santa Rosa, Mendoza. La respuesta es correcta, muy lindo el programa. Pasamos un temita, un abrazo, gracias.
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0: al amigo Beto de Pizzería El Rincón. Hola, Betito querido, ¿cómo estás, amigo? Bienvenido. ¿Cómo anda la gente de Porteña? Nos dice saludo desde San Francisco. Abrazo grande. Abrazo al amigo Beto de Pizzería El Rincón para él y para toda su hermosa familia. Y como siempre digo, si estás en San Francisco y quieres comer unas ricas pizzas y empanadas, tenés que

muchísimo más. Y ahora que empiezo a pedir disculpas por todos, los mensajes que no voy a llegar a leer, porque son una banda, son un montón de mensajes. Es impresionante, son más de 300 radios conectadas. Es una locura la cantidad de mensajes que me quedan. Por acá me dice, bueno, estamos escuchando Betty Bariloche, mirá qué lindo. Buenísima la onda, saludos a Lauti y mi bebé Giovanni. Queremos participar, la respuesta correcta, gracias Caro. Les mando un fuerte abrazo, gracias por la buena onda. Y que tengan una hermosa tarde, mis amigos, ¿eh? Una bellísima tarde, gracias por estar, gracias. ¿Qué tengo por este lado? Pablo.

La consigna decía así: tengo capas sobre capas, si me las quieres quitar, nadie se salva de llorar. La respuesta correcta es la cebolla. Es la cebolla, lo que me hizo llorar anoche. No, lo que peleé. Lo que discutí con la cebolla. No, al último me puse un casco con visera. Me dan igual, me lloré la vida. Me voy, amigos, y la respuesta correcta es la cebolla. Mil disculpas, se me quedan más de 30 mensajes todavía por leer. La gente de Porteña, les mando un fuerte abrazo. Para los pibes estamos a full. Abrazo a la banda, gracias. Desde Porteña te escuchamos, saludos. Gracias, Eric, querido. Salud para vos y toda la banda. Pablito y Mirta de Chimpán.

cerramos el programa, nos decía ahí, gracias, Telita, te mando un fuerte abrazo. Chao, gente, los quiero un montón, y gracias por la buena onda. Esto fue, escucha bien. 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
3: 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Provinciales.
4: La CGT y la CTA marcharon contra las políticas del gobierno nacional. La CGT Regional Sur, las dos CTA, movimientos sociales y organizaciones de defensa de los jubilados realizaron este miércoles la marcha contra las políticas del gobierno de Milei. Hubo una concentración de decenas de personas en la escalinata de la Universidad de La Pampa y luego un recorrido realizado en las marchas de este miércoles por los jubilados.
3: Nacionales.
4: Pagano respondió a una legisladora estadounidense por acusar a Argentina de ser un país racista. La diputada nacional, Marcela Pagano, le envió una carta abierta a la legisladora estadounidense perteneciente al Partido Demócrata, Jasmine Crockett. Es para pedirle que se retracte de sus dichos en los que afirmó que Argentina tiene una historia de racismo.
3: Internacionales.
4: Estados Unidos y Arabia Saudita sellan acuerdo de cooperación nuclear civil. El secretario de Energía y el ministro de Energía saudita firmaron lo que la administración Trump denomina un acuerdo de cooperación nuclear pacífica. Estos acuerdos reflejan el compromiso compartido de nuestras dos naciones, declaró Wright.
3: Deportes.
4: Bombas de Juanfer Quintero sobre su futuro en River. El mediocampista colombiano fue licenciado hasta fin de mes por cuestiones personales, mientras el jugador se entrena en Florida. No soy prioridad para Coudet, en la final jugué 5 minutos, dijo Juanfer Quintero.
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Aquí desde mi Argentina, pon la cadera alegría. Hola, hola, hola, hola, hola, buenas, buenas, buenas, buenas. Buenas tardes, amigas y amigos del país, bienvenidas, bienvenidos. ¿Cómo les va? ¿Cómo están todos? ¿Todo bien? ¿Todo tranquilo? ¿Todo 5/5? ¿Eh? ¿Todo jamón? ¿Todo buen buen, como decíamos en los 90? ¡Bienvenidos a la radio, che! Muy lejos de mi ciudad, te cantamos en vivo y te...

Bueno, ahí está, aquí desde mi Argentina por la cadena Alegría estamos de gira, seguimos en la Baulalle, chicos, seguimos aquí en esta hermosa ciudad, seguimos hoy aquí, ya mañana vamos a volver a la ciudad de Córdoba capital, pero hoy volvemos a estar en este hermoso lugar. Bienvenidos a todos, desde la Baulalle te saludo, desde la Baulalle te abrazo, desde la Baulalle te doy la bienvenida a la gran jornada de la cadena Alegría, la gran jornada de la campeona del dial. Empezamos el siestero, comenzamos a pasarla bien, a disfrutar, a divertirnos juntos, porque ya estamos todos y vos también estás del otro lado, ¿eh? Así que te invitamos, el tío Chuni en las palabras, quien les habla, quien les da la bienvenida y los invita a quedarse, ¿eh? Hasta las 4:30 de la tarde te vamos a hacer la gran compañía de radio, la compañía perfecta, al menos ese es el intento, ese es el objetivo nuestro, esa es la idea, poder... ser su compañía perfecta. Me estoy sacando el buzo que hace calor. Ahí está, listo, ya me lo saqué. Bueno, ahí está, sí, hace calorcito. Nos sacamos el buzo, así que tremendo, ¿eh? Hacemos radio, nos sacamos el buzo todos juntos. Ahí está. Bien, qué grande el asistente, ¿eh? Déjelo ahí después por las dudas. Si hay que ponérselo para salir afuera, ¿eh? Ah, falta que nos agarre el calor, frío, todos juntos. Bueno, qué bueno, ahora sí, claro, acá tenemos un calefacción central, estamos haciendo radio cheta, señores, tenemos calefacción central con un esa calefacción irradiante que viene del piso, así que te agachás al piso, vos podés levantarte acá al baño y ir en pata porque te viene el calor del piso y sale un calorcito con aguas termales que tenemos acá abajo de la radio, donde automáticamente vienen aguas de las termas, han traído un caño de Paraná, no sé de dónde, de las termas, y viene el caño por abajo y sale así el agua del piso de abajo, ¿no? ¡Ay, por favor! ¡Qué bonito! Chicos, bienvenidos. Estamos arrancando la tarde del siestero a través de la campeona del dial.

Voy a habilitar la línea, señores. Habilito el WhatsAppero mío, el mío, el del tío Chuni. Línea habilitada a partir de este momento. El 3517-641274. 3517-641274, ¿sí? Así tal cual te lo doy. Lo agendás, ni uno más, ni uno menos. Facilísimo el número, ahí te lo voy a reiterar igual para que lo tengas y ya te quede, ¿eh? Sí. Te voy a dar el número en un ratito, lo voy a volver a repetir. Así ya te queda, lo agendás, participás con nosotros, formás parte de la tarde. Ya en instantes te voy a dar el número lento, así lo agendás, ¿eh? Para que seas parte del siestero, seas parte de la campeona del dial, ¿eh? Vamos, qué placer enorme saludarlos. 2:25, 14:25 en el país, chicos. Aquí estamos, desde la Baulalle, desde el sur de la provincia de Córdoba, acompañando al país, acompañando a la Argentina, que se prende con la cadena, que se prende con la campeona y acompaña, ¿eh? Qué bueno. Vamos, vamos. Bienvenidos a todos, ¿eh? Ahí estamos, sumándonos con la potencia de la radio, ¿eh? Así que un gusto enorme es acompañarlos a todos, ¿eh? Vamos, vamos, que esto revienta, esto arde, explota.

0: Bueno, bueno, bueno, bueno, al ritmo de las retrocumbias arranco con los primeros mensajitos. Ya te voy a reiterar el número, ya te voy a reiterar el número lento para que lo anotes, para que lo tengas y para que participes con nosotros, Bienvenidos, bienvenidos a todos quienes se van acoplando, cada vez son más, más amigos del país. Qué bueno, qué bueno, qué bueno. Empiezo a leer una tanda de mensajes y te doy el número, Así que prepárate que en 3, 4 minutos voy a dar el número lento, Lo vas a agendar como Chuni Radio. Hola, tío querido, estamos a full con tu hermoso programa por la 107.7. Hola, Chato Reynoso, ¿cómo anda el Chato querido? Bueno, te mando un abrazo, Chato. Aguante, un abrazo para vos y para mi amigo el Fabi. También mandarle un abrazo gigante. A ver qué más tenemos por aquí, más saludos, más mensajes que van llegando. Estamos en vivo desde la Boulaya. A ver qué dice Carlitos de Río Ceballos. Hola, Carlitos.
1: Tío Chuli, ¿cómo andás, hermano? Carlos de Río Ceballos, ¿cómo estás vos? Acá aprovechando el salchito que aparece hace un rato. ¿Cómo estás vos, hermano? ¿Andás por la Boulaya todavía?
0: Sí.
1: ¿Cómo estás? Haciendo los payaditos con la guitarrita ahí. El día del payador, ¿no? Y vos que payo bien.
0: Dale, dale.
1: Chuli, te mando la hora, tu hermano. ¿Qué andes bien?
0: Gracias, Carlitos. Otro para vos, dale. Sí, hoy es el día del payador, así que hoy me tendrían que hacer una payada a mí, claro. Sí, es el día nuestro hoy. ¡Qué bárbaro! Bueno, un abrazo, Carlitos de Río Ceballos. Ahí está, está bueno eso. Bien, che, me gustó la idea, que ustedes me hagan una payada a mí esta vez. Ustedes, los oyentes, mándenme ustedes una payada a mí. A ver, me gustó esa idea. Se me acaba de ocurrir ahora, se me acaba de ocurrir en este momento. Ustedes, mándenme una payada a mí hoy. Hoy es el día del payador, quiero que ustedes me envíen una payada. Los oyentes, háganme una payada, no importa si no les sale temporal, si no les sale improvisando, la anotan, la escriban, les permito que la anoten, escríbanla, armen la rima y me la mandan, Claro, ahí va. Bueno, Santiago Cañete, Luna, dile, cuidado que te supero, dice por acá. Bueno, ahí estamos. Hola, Chuni, soy Juanca de Villaguay, pasame el tema. Ahí estamos, ¿cómo anda la gente de Villaguay? Dale, dale, dale. Bienvenidos, mis amigos de Villaguay, 94.7. Hola, Chuni, pasame el tema de Miguel Alejandro, Julio, dile y Agustín de Tostado. Vamos, Tostado, 93.5. 93.5, la radio sonando fuerte, fuerte y claro en Tostado. A ver qué dice el amigo Fernando de acá de la Baudalle presente. Hola, Chuni, saludos, Fer y Beto, pasó un tema de Miguel Conejito, dicen los chicos de aquí de la Baulalle, ven ahí. Gracias, Chuni, les mando un abrazo, muchachos. Una payadita para mi patrón Beto, dice el Fer. Los chicos de acá de la Baulalle, qué lindo este lugar, Desde ayer estoy acá y estoy pasando unos días bonitos, inolvidables, el de hoy, el de ayer, ni te digo, no, muy agradable, chicos. A ver qué más tenemos por acá. Tengo más mensajes que llegan a la radio, voy actualizando. Emilio, la gente de Andalgalá por acá me dice, hola, amigo querido, ¿cómo andás? Soy Emiliano de Andalgalá, trabajando en el taxi y escuchando como todos los días, muy buenos los programas, dale, maestro. Te mando un abrazo, te mando un saludo gigantesco, che. Hola, Chuni, acá de una payada estoy arando, dice, ¿qué pasó con los choclos? Dice el cachengue de Alta Italia. Hola, cachenguito querido, te mando un abrazo, maestro. Me voy con otro audio, dale, que ya voy con el número.
2: Buenas tardes, ¿cómo anda, Chuni? ¿Cómo andás? Te mando saludos, soy Aldo de Belville, Aldo Estrella de Belville, y te mando muchos saludos en el día del payador, porque no creo que haya un payador excelente como vos. Un abrazo grande, grande, muchas, muchas bendiciones, muy lindo tu programa.
0: Gracias, Aldito querido, Aldito de Belville. Vamos todavía, Aldito. Aguante la gente de Belville presente, 99.9. Estamos en la cadena Alegría de Belville, 99.9. Suena fuerte por aquel lugar, dale. A ver qué más tenemos, dale, que te doy el número lento, Lo vas a agendar como Chuni Radio. Lo vas a agendar como Chuni Radio. Hola, excelente el programa, me dice Alicia de la Dormida. Hola, Ali, ¿cómo te va? Te mando un beso enorme, bienvenida, Alicia. Aguante la gente de la Dormida, provincia de Mendoza, 106.3. Tres allí sonando. Hola, Chuni querido, feliz día del payador. Soy Moni de la Falda, Arcadia, Tucumán. Vamos, Moni, bienvenida, genia. Qué buena onda la gente de la Falda, Arcadia, en Tucumán, que nos escucha por la 106.7, la radio de Villa Quintero, donde suena la cadena, donde suena la campeona del dial. Hola, perdí el contacto de la radio y lo dice muy rápido, dice Marcelo de San Gregorio. ¿Qué haces, Marcelito querido? ¿Cómo anda la gente de San Gregorio presente? Ahí le vamos a pasar el otro número, Ahí le vamos a pasar el...

Ahí está, le hemos pasado el número de la cadena al amigo de San Gregorio que lo había perdido, ¿sí? Ahora el que voy a dar lento es el mío, el que agendan ustedes como Chuni Radio, ¿sí? Lorena, ¿cómo anda la Lore de Frías? Bienvenida, Lore, ¿cómo está? ¿Cómo andamos? Tanto tiempo, buenísimo. Hola, Lorenita, bienvenida, la gente, ¿cómo va? ¿Cómo anda todo por Frías? ¿Todo bien por allí? Santiago del Estero, Frías, tanto tiempo, Lorena. Lorena, la lira, estás matándote de pena, uy, Lorena. Bueno, a ver qué más tengo, actualizo y me voy al dar el número lento. Lo vas a agendar como Chuni Radio, dale que en 40 segundos te lo doy, en 40 segundos te doy el número lento. Saludos para Patricia que está escuchando la radio en el campo también, hola Patri, bienvenida, genia. Esperando el mensaje, esto puede tomar tiempo, dice por acá otro. Bueno, listo, joya. Saludos ahí para Euge, que ha cambiado, dice, el número. Saludos para los amigos de San Jorge también, ahí, para los chicos de San Jorge, Santa Fe. Bueno, ¿cómo anda la gente de San Jorge? ¿Cómo están ellos? ¿Todo bien? Bueno, bienvenidos, ¿eh? Pedro de Pico dice, buenas tardes, quisiera una payadita. Ahí voy a leerlo completo, Pedrito, ahí voy a leerlo completito. Así que le mando un abrazo al amigo Pedro. ¿Cómo anda el Pedro? La gente de Pico, 95.1, allí estamos, ¿eh? Allí estamos, en General Pico, sonando con la radio. Explota, explota la cadena. Explota, explota que explotó. Explota, explota el WhatsApp, pero. Explota, explota que explotó. Explota, explota el WhatsApp, pero. Bueno, a ver qué me dice la Eli por aquí. Hola, Chuni, feliz día del payador. Dice, decime. Hola, Eli, dale. La voz, me encanta, gracias, Eli. Hola, Eli. Eli, hola, bienvenida, gracias por estar y acompañar desde allí, desde Belville, 99.9. Mucha audiencia en Belville, ¿eh? Qué lindo cómo está pegando la radio por aquel lugar. Leo dos más y me voy a dar el número lento, ¿eh? A ver qué dice por aquí este saludito que llega. Hola, Chuni, un saludo grande desde Puerto Madryn. Estamos escuchando a Fernando y Pamela. ¿Cómo andan, Fer y Pame? Bienvenidos. Puerto Madryn 101.5, Radio Nahuel. Ahí estamos en el 101.5. En Puerto Madryn suena la cadena, suena la campeona. Aparece mi amigo el Betún de Río Tercero. Hola, tío Chuni, ¿todo bien? Buenas tardes, que tengas un excelente día. Un gran abrazo, soy Miguel, el Betún de Río Tercero. Vamos, Miguelito de Río Tercero. Ahí estamos con todo un saludo. Hola, Chuni, ahí va la payada. Feliz día. 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Bueno, eso lindo, vamos, la gente de Rancud. Qué grande, tremendo, tremendo. Aparecieron los payadores espontáneos del programa. Les mando un abrazo enorme. Me voy a buscar música, me voy a buscar canciones, pero antes, voy a dar el número como lo habíamos prometido, ¿sí? Así tal cual te lo doy. Lo agendás como Chuni Radio. Ni un número más, ni un número menos, ¿eh? Así tal cual lo agendás y ya te queda para participar con nosotros, ¿eh? Telefonito, hermano. Ahí estamos. Te vas ahí donde dice añadir, nuevo contacto. Ahí ponemos Chuni Radio. Número nuevo ahí. Hola, Pao, ¿cómo estás? Paola Andrea, tanto tiempo. Saludos para la Pao de Piedrabuena, escuchando la radio a esta hora. Tanto tiempo, Paola Andrea, qué bueno apareciste. Apareciste en la radio, Paola Andrea. Muy bien, che. Aguante, comandante Luis Piedrabuena. Bien ahí. Bueno, señoras y señores, el número lo agendás como Chuni Radio. Y el número es el siguiente: 3, 5, 1, 7, 6, 4, 1, 2, 7, 4. ¿Sí? Lo repasamos. Ni un número más, ni un número menos. Lo agendás como Chuni Radio, ¿sí? Y el número es el 3, 5, 1, 7, 6, 4, 1, 2, 7, 4. Muy simple, muy fácil. Lo agendás y automáticamente participás con nosotros, ¿eh? Es muy fácil, muy simple el número para que ya puedas participar, ¿eh?
3517-641274. El tío te acompaña y vos acompañás al tío.

0: Bueno, ahí estamos, señoras y señores, amigas y amigos del país, con todo, acompañándolos en este hermoso siestero a esta hora de la tarde, 14:46 en el país, chicos. Vamos, que me vengo a leerlos un poquito por acá y por allá y por acá. ¿Cuántos amigos que aparecen? Saludos para la gente de Mendoza, para la gente del país, la gente de Río Gallegos también que está participando por acá también. Más mensajes que llegan. Qué bueno, qué bueno, qué bueno, qué bueno que sigan eligiendo la cadena Alegría y que nos acompañen. Qué bueno eso, Vamos, la gente de Río Gallegos participando también y escuchando la radio. Muy bien, Romina de La Toma. A ver qué me dice la Romy por acá, la gente de La Toma. Hola, buenas tardes desde La Toma, escuchando la radio. Hola, bienvenida Romy, ¿cómo te va? Qué bueno que estés allí escuchándonos como siempre, aguante, aguante la gente ahí de La Toma 95.1, dale, vamos con todo.
1: Hola, Juli, hola, Juli, Juli, Juli, hola, hola, acá el Radicero de Rincón, a 15 kilómetros de Santa Fe, Juli, escuchándote con la gente, con los pasajeros también, Juli, vamos, Juli.
0: Vamos, Dani, qué maestro, qué maestro. Un abrazo, Dani, querido. Gracias por estar allí del otro lado, por estar allí y escuchar la radio, acompañarnos, hacernos el aguante. A ver qué más tenemos. Otro mensajito que va llegando a la mesa de laburo. Dice lo siguiente. Es un mensaje, a ver si lo podemos escuchar, ¿no? Es un audio muy largo. Bueno, ahí están todos, todos participando. Fátima de Las Arrias también, ahí la vamos a ir a escuchar. Cómo anda la gente de Las Arrias, que se ha sumado con la radio. Qué bueno, cómo está pegando la radio allí en Las Arrias, por la radio nuestro amigo Jesús Pucheta, le mandamos un abrazo al amigo Jesús de la 104.5 de Trejo y 99.5 allí en Las Arrias. Muy bien, vamos todavía, explota la radio en aquel lugar. Qué bueno, qué bueno, qué bueno eso, vamos, ahí estamos. Hola, hola, dice por acá. Bueno, bienvenida a la Jessy de Río Gallegos, que se prende con la radio. Ahí estamos con todo.
2: A ustedes que estén escuchando hace 2 meses aproximadamente, porque en este horario estoy llegando del trabajo.
0: Muy bien.
2: Y bueno, lo primero que hago cuando entro a mi casa, pongo la radio y lo pongo así para que se sintonice sola. Y un día se sintonizó ahí en la radio de ustedes y bueno, y desde entonces no lo toqué más al dial. Ahí quedó plantada el dial y yo los escucho todos los días a esta hora mayormente.
0: Bien, ahí.
2: Un poquito antes cuando salgo de trabajar.
0: ¡Qué grande, Fátima! Bienvenida. Muy bien, ha encontrado la radio y desde ese momento no la cambia más, no la cambia más. Pero qué buena onda, Fátima. Aguante, Fátima. Desde allí, desde Obispo de Las Arrias, de Las Arrias, nos escucha Fátima. Muy bien, vamos todavía.
3: Amiguito, buenas tardes, ¿todo bien? Bueno, acá está más frío que pantalón roto en el amigo.
0: Ay, ay, ay, abuelito.
3: ¿Cómo estás vos? Bueno, voy a contar una siestita, te voy a escuchar un poco, Rey, te mando besos.
0: Dale, Martita, otro para vos. Acá estamos, todo muy bien. Estamos en la Boulaye haciendo radio. Estamos compartiendo y disfrutando desde aquí, desde la ciudad de la Boulaye. Estamos en el sur de la provincia de Córdoba, ¿eh? Así que desde aquí estamos acompañándolos y haciendo radio para el país, ¿eh? Bueno, un abrazo ahí para la gente de Buenos Aires, para Delfina, che, la gente que anda por Santiago del Estero, para Cintia, la gente de Río Segundo también. Saludos para Cintia Amelia. Saludos para Yanina, de Jesús María, para Julieta. A ver qué dice por acá. Silvia Valeria, la gente de La Toma. Hola, Silvia Valeria, ¿cómo te va? Bienvenida. ¿Cómo está Silvia Valeria? Ahí quería que mandáramos un saludo. Ahí que vamos a saludar ahí a Silvia Valeria, por supuesto. Y a Micaela también, que está de cumple, la Mica. Muy bien, bien. Vamos, vamos, vamos, vamos. Ahí estamos, un saludo enorme. Feliz día, dice por acá. Y quieren un saludo para la hija Micaela, Mañana va a estar cumpliendo año la Mica, así que la saluda a la mamá, el papá Roberto también, sus hermanos, Ezequiel, también Matías y Jimena. Muy bien, hermoso día entonces para Micaela. Le mandamos desde acá también un saludo gigantesco a la Mica, qué bueno, qué bueno. Ojalá, ojalá que esté cumpliendo un bonito año nuevo mañana, que la esté pasando espectacular ahí con la familia y todo, así que vamos, Micaela, todavía, ¿sí? A ver qué más me dice por acá, para que explotó todo, porque entra un mensaje nuevo y se me va el que estoy leyendo. Esto desborda, esto explota. Qué bonito, ¿eh? Qué bonita la participación de la gente masiva, ¿eh? Pasame, ¿y cómo es él? Para mi niña Sofía, hermosa la radio, me dice Paola Andrea, de Comandante Luis Piedrabuena. Dale, bienvenida Paola Andrea y Sofi. Hola, ¿cómo está? Lo estoy escuchando mientras trabajamos con el patrón Antonio Segura. Pasame un tema del chaqueño, soy Marcelo Sosa. Hola, Marce, bienvenido, maestro. ¿Cómo andás, capo? ¿Todo bien? Bueno, ahí está, qué lindo cantás, dice la Lore de Frías. Muchas gracias, Lore. ¿No tendrás un problema en el oído, Lore? Bueno, te mando un beso. Hola, mi amigo, tanto tiempo, soy... ¿qué haces, Maggie? ¿Cómo andás? ¡Tanto tiempo! ¡Pero qué grata sorpresa! ¿Cómo andás, Magalí? ¡Mirá vos, che! ¡Ahí está! ¿Dónde andaba la Magalí? ¡Apareció la Magalí! ¡Muy bien! ¡Qué bueno, qué bueno, qué bueno que estés allí del otro lado escuchando, Magui! ¡Vamos todavía, eh! ¡Qué bueno, qué bueno, qué bueno! ¡Arriba las palmas!

Hola, soy Mateo. Mandale un saludo para Agustín, que estamos laburando. En realidad yo trabajo porque él se rasca. Bueno, eso, aguante la cadena alegría y aguante las payadas del siestero, dice Mateo.

0: aventura pasajera. ¿Qué más tengo? ¿Qué más tengo? El país del otro lado participando, formando parte. Rosa de Serrano me manda un audio, ya la voy a escuchar, ya la voy a escuchar a Rosita. ¿Para qué tenemos más mensaje por acá? Esto desbordó, explotó, esto reventó en pedazos, colapsó todo. El WhatsAppero. Hola, Maru. Anda Maru por ahí escuchando la radio también. Vamos. Eso, eso, eso. ¿Cómo está? Está escuchando la radio Maru. Viene ahí, ¿eh? Ahí estoy actualizando todo el WhatsAppero. Actualizando todo el WhatsAppero de la radio. Vamos, vamos, vamos, que esto arde, arde, arde. Arriba, arriba con todo, que sigue la fiesta. Sigue la fiesta, sigue y sigo leyendo, ¿eh? 3517-641274. Así que está frío. Eso. Nosotros estamos aquí en la Boulaye. En la Boulaye también está fresquito, Maru. Bueno, espectacular. Que te vaya muy, pero muy bien con todo eso que estás haciendo ahí. Bien, bien, bien. Vamos, Maru. Arriba, arriba, arriba, ¿eh? A ver qué más tenemos por aquí. Más amigos del país que van participando, que van formando parte de la tarde. El Gatiño de Alvear, lo tengo del otro lado también. ¿Cómo anda el Gatiño? Miau. Aguante, mi amigo, el Gatiño. 14:56. Uy, ya se nos fue la primera hora. ¡Qué rapidura! ¡Por Dios, qué rapidura!
1: Buenas tardes, tío Churi. ¿Cómo estás? ¿Quieres escuchar algo de Gilda sin tener programación? Hoy comienza la Liga Profesional de Fútbol. 9:30 fue a Boca para el repechaje por la Sudamericana. Un saludo, tío. Aguante River.
0: Bueno, vamos, Gatiño. Ahí está el Gatiño escuchando la radio. Ahí está el Gatiño, querido. Haciéndolo, se la aguante, che.
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21: 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Provinciales.
22: La municipalidad entregó ropa de trabajo a personal de cuadrillas. Un total de 114 trabajadores del área de saneamiento de Santa Rosa recibieron ropa de trabajo. La Municipalidad de Santa Rosa concretó la entrega de estos conjuntos de trabajo a integrantes de cuadrillas de la Dirección de Saneamiento que se desempeñan en la vía pública.
21: Nacionales.
22: Milei cruzó la campaña anti-Argentina en redes sociales con una frase atribuida a Winston. El presidente Javier Milei aludió por primera vez a la campaña anti-Argentina que se desató en redes sociales en el contexto del Mundial 2026. Tienes enemigos, eso significa que has defendido algo en algún momento de tu vida, posteó el mandatario en su perfil de X.
21: Internacionales.
22: Reino Unido retira a personal diplomático de Irán. El gobierno británico informó que su personal diplomático en Irán fue retirado temporalmente, anunció el miércoles por la tarde la Oficina de Asuntos Exteriores, Mancomunidad y Desarrollo del Reino Unido. El personal británico fue evacuado debido a la situación de seguridad, informaron.
21: Deportes.
22: Messi forma parte del equipo ideal del Mundial 2026 junto a otro argentino. Los hinchas votaron por el mejor 11 de la Copa del Mundo y a sus 39 años el capitán volvió a estar ahí. Junto con Lisandro Martínez son los únicos de la albiceleste.
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Che, cómo me gustan los magníficos, cómo me gustan los magníficos. Qué bueno que está esto, qué piola que están estos, los magníficos del loco. Los magníficos de Amato. Ha grabado ahí en vivo estos enganchadazos tremendos grabados en el Super Deportivo. Así que muy bueno, me encantan los magníficos del loco. Así que ahí están sonando con todo, ¿sí? Bueno, vamos que me vengo al WhatsApp, pero estoy atrasadísimo, estoy hasta las tutucas de mensajes, saludos, temas, pedidos y toda la cosa de vamos con las palmas, Bueno, ahí estoy, me voy a actualizarlo porque tenemos un montón de saludos, un montón de mensajes que van llegando, ¿sí? Bien, vamos que esto revienta, vamos que esto explota, esto arde. Me voy a actualizar el WhatsApp, pero de la radio, dale, 3517

0: La payada, es un caradura total, es un caradura absoluto, que tiene los días contados, un tipo raro, un tipo introvertido, un tipo tímido, que se esconde tras un aparato, no sé, me da miedo este hombre, hombre, entre comillas, ¿no? Le mando un saludo para Pau, para Franquito, hermano mío, para Dorita también que están escuchando la radio, para Pau, Franquito, Dorita que están escuchándonos allí en San Juan a esta hora, disfrutando de la tarde de la campeona del dial con el siestero al palo. Ahí está la Pau con el Franco, escuchando, y con Dorita también que nos acompaña y está con ellos allí, seguramente haciendo la sobremesa, Así que haciendo la sobremesa, escuchando al mejor conductor, dice Lili de Bariloche, debe estar escuchando otra radio. Me supongo, claro, no sé dónde está el mejor conductor, no sé dónde estará, por eso me imagino que la Lili está escuchando, no sé, la otra emisora. Claro, ¿dónde estará el mejor conductor? Bueno, gracias Lili por la buena onda de siempre, ¿eh? Aguante la Lili de Barilo, Barilo, no vamos a Barilo, qué lindo la gente de Bariloche presente en la tarde. A ver qué tengo por aquí, dale.
1: ¿Cómo estás? Hablamos de acá, de Colón, provincia de Buenos Aires. Saludo muy especial para Horacio Quintero, alias El Virus, el potro de Colón. Pasamos temita de Ángela Leiva.
0: Buenísimo, un abrazo al potro de Colón, entonces, de parte del potro de la Boulaye. Bueno, ya era de la Boulaye el tipo. Ahí está, un abrazo ahí a los chicos de Colón, un saludo enorme. Bienvenidos a la radio, bienvenidos a la cadena Alegría de Colón. Le mandamos un abrazo desde acá, desde la Boulaye. Un abrazo que llega hasta Colón, provincia de Buenos Aires. Vamos, a ver qué más tenemos por aquí. Más saludos que llegan a la radio. Actualizo el 3517-641274 al palo. Al palo, el guasapero de la cadena. Hola, buenas tardes desde Río Gallegos. Saludos a todos aquellos feriantes de todas partes. Mirá vos. Aguante los feriantes, es verdad, una profesión muy importante que realizan en distintos lugares del país. Está lleno de ferias que trabajan tanto y que hacen un empeño por tener su puestito, por vender sus cositas. Qué bonito laburo, no les importa el frío, no les importa tener que luchar contra nada para trabajar y vender sus cosas. Así que un abrazo y el cariño enorme a todos los feriantes del país. Vamos. Bienvenida a la Jessy de Gallegos, ¿eh? Gracias por acompañarnos. Aguante Río Gallegos presente. Qué bueno. ¿Cómo anda Río Gallegos? Me imagino, si acá está frío en la Boulaye, me imagino en Gallegos debe ser un frío bastante claro, ¿eh? Se debe notar, sí. Bueno, le mando saludos para Marcos, que también está en sintonía de la radio, y se aguante el campeón, que hoy jugamos, arrancamos el campeonato, como no podía ser de otra manera, abre el campeón. Dice, bueno, no sea grande, Marquito, por favor, se lo pido, no sea grande, se lo pido por el bien de su salud, ya pasó eso, ya todos nos olvidamos de eso, ya pasó el Mundial, nadie se acuerda que salió campeón Belgrano, ya está, listo, es un campeonato de que ya está, listo. Marquito, te mando un abrazo, pero ya pasó eso del campeón, ya festejaron esos días, esa semana, hicieron la caravana por la circunvalación en el bondi, listo, ya está. Bueno, en fin, a ver qué más tengo por acá, sigo actualizando el WhatsApp. Nosotros cuando ganamos la Conmebol festejamos más tiempo, pero porque fue una copa internacional, chicos, una copa internacional, por eso se festejó de otra manera, hubo que ir a ganarle a los brasileros, era otra cosa, eso. Hola, buenas tardes, ¿cómo estás? Dice por aquí el mensajito. Hoy era, la cebolla, dice el Pablito Pérez. Muy lindo escuchar desde Colón, Buenos Aires. Muy bien, ¿cómo anda la gente de Colón? A ver, ¿quién mandó esto? ¿Quién? Santiago, bienvenido, Santi querido, qué grande los amigos de Colón. 106.5, revienta la radio, ¿eh? Mucha audiencia allí en Colón, provincia de Buenos Aires. Vamos con todo, ¿eh? Hola, a ver, se eliminó este mensaje, no me tuvo paciencia, me lo borró. Omar, ¿de dónde sos, Omarcito? Me borraste el mensaje, 2604, de San Rafael. Omarcito de San Rafael, no me tuvo paciencia, me eliminó el mensaje, ¿eh? Hola, tío, soy Elsa, ponete un tema de qué locura, me pide Elcita, Río Tercero, por acá, bienvenida Elcita, gracias por estar allí del otro lado, ¿eh? Aguante Río Tercero presente, en sintonía de la campeona del dial. Hola, buenas tardes, ¿me podrías pasar un tema de Ulises Bueno? Me están pidiendo, listo, cómo no, un saludo para, a ver quién es. Jonah, hola Jonah, ¿cómo andamos, mi hermano? Bienvenido, capo. Ahí está, 2-3-0.

sos Jonah de La Pampa, seguramente, no sé de qué lugar de La Pampa, será de Pico, será de Caleufú, será de Santa Rosa, será de Macachín, no, Macachín es 2954, puede ser de Caleufú, puede ser de Luigi, puede ser de Parera, de Arata, de Quetrequén, de Rangul, de Relicó, eso. Pasanos algo de Gary, estamos perforando por Trenel, dice por aquí, bueno, arriba, arriba, arriba, Zapallo querido, viene ahí, soy de Toay, me dice, buenas tardes, qué temazo de Germaín, vamos, la gente de Toay, che, tremendo, un abrazo a mis amigos de Toay, ahí pegaditos a Santa Rosa, está Toay, donde está el autódromo, muy bonito Toay, sí, viene ahí, le mando el abrazo gigante, vamos. Bueno, se eliminó este mensaje. Este también, qué manera de borrarme los mensajes, chicos, porque son malos con el tío. Jorge, diarrea para vos, por haberme borrado, para vos también, diarrea, Jorge. Bueno, abrazo a Dieguito, la gente de FM Vaso y FM Rescate. Un abrazo a los chicos de FM Vaso allí en Entre Ríos. ¿Cómo anda el Dieguito? Mi amigo Diego, mi amigo colega de la provincia de Entre Ríos, los amigos de Rescate allí en Vaso y en Villa Mantero, toda esa región ahí. Están los chicos de la radio, les mando un abrazo. Saludos desde Trenel, dice Tito. Hola Tito, ando

0: Bueno, ahí estoy con más, ahí estoy con más. Dale, vamos que actualizo. Tengo audios, tengo mensajes de todos lados. El país elige la cadena cada día más. Y eso nos alegra, nos gusta, nos hace muy bien saber que cada día más audiencia, más gente, más personas participando, gusta el producto, cada vez se suman más radios, estamos a punto de sumar emisoras nuevas, qué bonito, la verdad, muy bien. Ahora el producto que ha arrancado en nuestro grupo de radios de la mañana, todo un golazo, ojalá que podamos remontar todas las cosas y que se pueda acomodar, que no se cierren esas radios que están ahí al borde de cerrarse, que no se cierren, que se acomode todo a tiempo. Esperamos timonear, chicos, timonear a tiempo, vamos. Audios, audio del país.
1: Buenas tardes, aquí de María Susana, provincia de Santa Fe, tomando mate, muy linda la radio. Si podés mandarme una payada, la verdad que yo no entiendo un pomo, pero no importa. Bueno, Chuni, estamos viendo, un abrazo grande.
0: Dale un abrazo, hermano, dale un abrazo, por supuesto. Dale, ahí estamos. Vaya, el abrazo grande, no importa que no entienda un pomo. Por eso aquí yo le embrobo y este verso yo le envío de parte de Chuniel Tío, de parte del payador. Vaya el verso campero con cariño y con amor. ¡Claro, viejo! Diría Joselo, claro, diría mi amigo Joselo Lan. ¡Viejo! ¡Cuántos mensajes, cuántos saludos, viejo! Ahí va, dale, abrazo, mi amigo Joselo. Hola, soy Miguel de las Catitas, Santa Rosa. Mirá vos, qué buena onda, los chicos de Mendoza, sintonizando. Estoy podando viña, buenísimo el programa, gracias, hermano mío. Aguante los amigos que andan podando viña, qué lindo. Vamos, un abrazo para todo Cuyo, todo Cuyo que escucha la radio, con nuestras emisoras propias y nuestras radios queridas amigas también, Bien ahí, vamos que actualizo. Tres mensajes, me voy a la música porque esto está muy hablado, pero tenemos que ir a la música, pero también tenemos que leer porque estoy atrasado con mensajes. Así que no sé qué hacer. Me invaden los mensajes, la musiquita y no poder. Hola, tío Chuni, ¿cómo está? Feliz día del payador, como todas las tardes desde Orán, haciéndole el aguante al siestero. Un abrazo, dale, hermano mío, un abrazo, vamos. Aguante, Humberto, mi amigo de Orán, Humberto Baraz. Vamos, capo querido, ahí estamos, tremendo. Mis amigos de Orán, provincia de Salta. A ver qué más tengo por acá, sigo actualizando. Bueno, hola Churi, estás acá en mi ciudad, La Baulalle. Que la paz es lindo en mi ciudad, Julio César. Sí, hermano, hasta mañana estoy aquí en la mañana, Mañana en la mañana volvemos para Córdoba. Así que a full, Luisito de Casbas de la 98.7 me manda por acá. Bueno, ¿cómo anda el Luisito de Casbas? Che, ¿qué haces, amigo? Ahí está, perdí todo lo que la cadena me pide. Ahí le vamos a enviar los streaming, toda la movida para poder bajar. Seguramente perdió las URL. ¿Qué pasó, Luisito? ¿Qué pasó, Cachamay? ¿Qué pasó? Ahí estamos, ¿qué pasó, Cachamay? Bueno, corte de luz, más rotura de teléfono, perdió todo, dice. Ahí va, bueno. Bueno, amigazo, ahí te vamos a enviar la info después, ahí estamos. Luisito, querido, ya te vamos a enviar las URL, te vamos a enviar el archivito para que lo descargues en el automatizador, ¿sí? Ya te voy a enviar todo. Me quedan con otra y vencen con otro y me volverá. Bueno, dale. ¿Y qué locura? Lo tengo a mi amigo Chévere. Lo tengo a mi amigo Chévere de la Puerta. Hola, Chévere, querido. ¿Cómo anda la gente de la Puerta? ¿Cómo anda el Chévere? ¿Todo bien, maestro? Bienvenido, capo.
2: Buenas tardes. Muy bueno su programa, mi amigo. Bueno, ya pasó el Mundial. Ahora estamos más tranquilos, lamentablemente. Y bueno, no pudimos ganar. O sea, traer la Copa de vuelta. Bueno, pero son esas cosas del fútbol. Programa, mi amigo. Puede ser un temita de Osvaldo Corazón Gaitán, cualquiera, ajá, porque todos son muy buenos. Gracias,
0: Osvaldo,
2: mi amigo.
0: Osvaldo Corazón Gaitán.
2: Un saludo para usted y el señor operador, y que tenga un... Hola, Chuni, buenas tardes, muy buen el programa.
0: Ay, se repite acá el mensaje de mi amigo, listo, ahí lo hemos escuchado. Un abrazo para él, para el operador. Ay, para que el teléfono nuestro también anda mal, se está llamando. Ahí está. fue sin querer, querido amigo, le hicimos una videollamada sin querer. Bueno, le mando un abrazo, mi amigo, le mando un abrazo enorme al capo ahí, mi amigo de la puerta, el chévere, chévere, chévere. Vamos, que la fiesta sigue, la fiesta continúa en la radio. A ver qué más tenemos, tengo más mensajes por acá, esto desborda, esto es una locura, chicos, gracias, gracias por el apoyo, fuerte a la radio. Hola, amigo, te escucho desde Tostado, buenísimo el programa, saludos. Bueno, dale, capo, te mando un abrazo para vos también, aguante, aguante el amigo Carlos, Carlitos de Tostado. Vamos, Carlitos, te mando un abrazo gigante a vos y a toda la gente de Tostado.

0: país. Dale, vamos. A ver si podemos escuchar este audio. Ay, ¿por qué no se escucha? Bueno, ahí voy a ver si podemos reproducir este audio que nos han mandado los amigos del país que están participando en la tarde de la radio, en el 3517-6412-74. A ver si podemos escuchar el audio del amigo Víctor, que nos ha mandado por acá un audio, y ahí nos vamos a ir a buscar música, ¿eh? Nos vamos a ir a buscar más música, a ver si lo podemos escuchar al amigo Víctor, dale.
1: Mortero, Mortero, mándale un saludo para Javito Álvarez, que está amargado, que se le va el bichingui, se le está yendo por derecho, le va a perder el sabor este año al bichingui. Mándale un saludo, dedicarle un tema romántico.
0: Dale, Master, dale, dale, dale. Un abrazo para toda esa banda espectacular allí. Aguante los chicos de Morteros. 93.7. Estamos ahí en la base. FM La Base. A ver qué dice Pedro de Pico por aquí también. Hola, Chuni, no te olvides de pasarme la payadita para mi familia, que ya me voy. Dale, Pedro, querido. Un abrazo, yo le envío de parte de Chuni el tío. Un abrazo para él. Allí por San Rafael, el Pedro con su familia. En esta noche de vigilia. Le mando un abrazo a él. Vamos, vamos, vamos. Sí, ya voy a los audios de mi amigo de Vaso, ¿eh? Ya voy a al audio de los chicos de Vaso. Estoy atrasadísimo. Ya voy, muchachos. Aguánteme, Dieguito querido. Hola, hola, Chuni. Dice por acá, Ani. Feliz día, gracias. Gracias, Ani de Piedrabuena. Qué bueno que estés escuchando la radio, ¿eh? Aguante la gente de Comandante Luis Piedrabuena, que se prende por allí también y nos acompaña y se divierte con nosotros. Siempre la gente de Piedrabuena, ¿eh? Siempre, siempre. Dale, que me voy a leer 3, 4 más, me voy a la música y luego sigo leyendo, porque hay un montón. Esto no termina más, chicos, ¿eh? No termina, esto no para, esto sigue. Bueno, hola, amigo Chuni, feliz día del payador. Pasame algo de Jean Carlos, te estoy escuchando desde General Hacha, gracias. ¿Cómo anda la gente de Hacha en La Pampa? Hola, Gustavo, querido, 100.1, ¿eh? 100.1 en General Hacha, suena la campeona, suena por la cadena Cumbia Latina, 100.1. Eso, qué copado, che. Hola, Chuni, pasame algo de Dale que va para mi esposo y mis hijas desde Rufino. Aguante, Rufino, mira, acá cerquita estamos, ¿eh? Cerquita de la Boulaya, Rufino, ¿cuánto? ¿Media hora? Sí, bien, bueno, un saludo enorme. Gracias, Tami. Aguante, Tami de Rufino, che, aguante la Tami. Vamos, que ahí vengo a seguir leyendo más mensajes, más audios. Vamos, vamos, dale.

0: Eso, que desborda el guasapero. Hola, Churi, te estamos escuchando desde Embalse de Calamuchita, haciéndote el aguante con este frío. Pasó un temita de Amato. Bueno, recién pusimos Amato, recién pusimos. Un abrazo a la gente de Embalse que se prende desde allí, aguante, aguante. Aguante la gente de ese paraíso terrenal, Embalse. Hola, Pato, ¿cómo andás, Pato? Qué grande la gente de Embalse. Un saludo para Pato, para toda la gente de Embalse que nos sintoniza por la 98.7. Le mando saludos para Maribelu también, que nos escucha por allí, por Yacanto, a través de la radio 98.7. Hola, 102.3 también agarró, Hola, buenas tardes. Somos Miguel y Mabel de Neuquén Capital. Gusto de saludarte. Muy lindo el programa. Estamos en el trabajo, taller de bicicletas. Mirá vos, la gente de Neuquén Capital. Qué lindo, che. Vamos, Neuquén, que nos escuchan. Allí estamos en el 105.7. Estamos en el 105.7. Y pronto venimos con dial nuevo, Pronto venimos con dial nuevo. Así que atención, atención la gente de Neuquén Capital, que pronto vamos con frecuencia nueva. Ya la vamos a estar anunciando, Ya vamos a estar anunciando la frecuencia nueva. Bueno, mirá vos, qué buena onda la gente de Neuquén Capital, reparando bicicletas y escuchando la cadena Alegría. Muy bien, vamos. Eso. Aguante Neuquén, Aguante Neuquén Capital. Linda ciudad, lindo lugar de la República Argentina, El monumento a la bandera, el Parque Central, la Plaza de las Banderas, que es hermosa allá arriba, Y desde ahí tenés todo para contemplar la ciudad para abajo. Todo el centro, el río Limay, las aguas del Limay, el río Neuquén y su cristalinidad. A ver qué otra cosa bonita tiene Neuquén ahí, el Parque Central ahí es muy bonito. El Paseo de la Costa, donde se hace la fiesta de la confluencia, ahí la isla 136 es la isla donde se hace la fiesta de la confluencia. El puente carretero que une las provincias, es muy bonito por donde lo busques, Una ciudad tan bella, la ciudad de Neuquén, con sus barrios, con su gente, con su impronta. Mucha gente de otras provincias que ha ido a surcar el futuro a la ciudad de Neuquén, y ahí te encontrás con hermanos catamarqueños, riojanos, mendocinos, cordobeses, sanjuarinos y de todos lados, Gente que ha ido y que la Patagonia los ha recibido muy bien ahí en la capital neuquina. Muy bonito, Bueno, me voy con más audios. Dale. Tengo más mensajes que van llegando a la mesa de laburo. Más amigos que nos van acompañando en todo el país. Dale. A ver qué dicen por aquí, si lo puedo seguir actualizando. Ahí voy, dale.
1: Sí, muy bien ahí, poniendo a Luli. ¿Todo bien, Chuni? Mandá un saludito acá. Estamos repartiendo perfume acá, por el lado de Macachín, yendo para Salíquelo.
0: Míralo vos, mi amigo el perfumero, por Macachín anda, se anda por toda la pampa, Anda por toda la pampa el Carolino Herrero qué fenómeno, che, tremendo, Bien, un abrazo para mi amigo el perfumero, el Carolino Herrero de la pampa, bien, ahí está, fenómeno total. A ver si puedo ir con este audio, este mensaje escrito también. Bueno, tengo mucho, chicos, estoy atrasado. Hola, para mi hija Cataleya, que la amo mucho. Soy de Chazón, ponete algo de Desacatado, vamos. Ahí estamos, Víctor, querido. Te mando un abrazo para vos y para toda la gente de Chazón. 98.1, sonamos por la radio de Etruria, allí, Chazón, de toda la zona, por aquel lugar. Un abrazo. Hola, buenas tardes, tío. Saludos por su día, muchas gracias. Soy Gabriel, qué grande, Gaby. Aguante el Gaby, que me dice, perdone que le moleste con esta petición, busco trabajo, no conozco mucho la zona de Los Berros, le dejo a mi CBU, dice, cualquier trabajo, debe ser, claro, el celular, porque algún trabajo, si necesitan, bueno, siempre lo escucho desde que empecé a trabajar en cosecha, dice, mira vos, el amigo Gaby, bueno, ojalá que alguien lo pueda ayudar al amigo Gaby, está en Los Berros y está buscando trabajo, está en la cosecha. Está trabajando en la cosecha el amigo por las características de La Rioja, pero está en Los Berros, Si alguien necesita para trabajar a alguien en Los Berros, lo pueden llamar al Gaby, 384-32-69-2, Sería 384-32-30, para que se me fue justo porque entra un mensaje nuevo, a ver si lo encuentro por acá. Atención, para ayudarlo a Gaby a conseguir un laburo ahí en Los Berros. 384-32-3692, ¿sí? Ahí está, lo digo una vez más para que le hagan el aguante a Gaby si alguien necesita para la cosecha o para lo que sea ahí en Los Berros. 384-32-3692. Le mando un abrazo enorme, enorme, enorme, enorme a mi amigo. Ahí estamos, ¿eh? Bueno, a ver qué me dice Martín de Río Gallegos. ¿Qué dice el tocayo? ¿Qué dice el tocayo? Dale.
2: Buenas tardes. Venite al sur, venite a Río Gallegos, 10 grados bajo cero está haciendo, bajo la nieve estamos. Y bueno, pasó un tema lindo para, bueno, un poquito entrar en el calor de ustedes, alegrísimo. Un abrazo, Chuni, a la distancia. Y bueno, seguida te sigo escuchando acá en Río Gallegos. Un abrazo, Chuni.
0: Abrazo, abrazo, abrazo, Martincito querido. Aguante mi tocayo de Río Gallegos, presente, escuchándonos a esta hora, haciéndonos el aguante, che, desde allí, desde Gallegos, a través de la 106.1, la radio de mi amigo el Jimmy, a quien también le mando un abrazo, que siempre está escuchando el Jimmy, atento a la radio, ¿eh? Hola, Chuni, qué genial es tu radio, aguante, cadena, alegría, soy Mónica de Plotier. Hola, Moni, mirá qué bonito mensaje de Plotier, 103.1. Ahí está la Moni escuchando, se eliminé este mensaje, a ver qué más dice. Feliz día del payador. Bueno, Mónica y Hugo, un abrazo ahí para Mónica y Hugo de Plotier. En Plotier somos 103.1, Radio Mi Ciudad. Qué bueno que se sume la gente de Plotier. Me gusta eso. Me gusta que se sume la gente de Plotier. Dale.

0: Más amigos. A ver qué dice Mateo por acá. Hola, Churi, soy Mateo. Decirle al abuelo que se pague el asado, que lo voy a hacer, tío, dice por acá. Para Cachengue, el mejor tractorista de La Pampa. Bueno, aguante el abuelo Cachengue. Mira vos, pagate el asado, Cachengue. Pagate el asado, hermano, que está caro. Dale, pagate el asado. Vamos, que nos vamos todos a comer el asado con Cachengue. Sí, nos vamos todos al asado de Cachengue. Hola, tío, dice por acá. ¿Cómo te va? Vamos, vamos, ¿cómo anda? Saludos para Sandro Ferreira, por acá, que nos está escuchando. Bienvenido, Sandrito. Rubén de San Francisco, ¿qué dice mi amigo Rubencito? Me voy a escuchar el audio del amigo Rubén. Aguante, San Francisco, presente.
1: Buenas tardes. Acá está, estamos trabajando a full. Acá te estamos escuchando. Dale, Chuni, un abrazo. Felicitaciones por el programa, genio. Saludo a toda la audiencia. Un abrazo, Rubén de San Francisco, Córdoba. Ante los choclos.
0: Aguante los choclos, y si son ajenos, mejor todavía. Bueno, vamos, Rubencito, qué grande, mi amigo. Le mando un abrazo gigante. Aguante, Rubén de San Francisco. La tengo a Rosita de Serrano, que me manda su audio. ¿Qué dice la Rosita de Serrano, che?
2: Juni, ¿cómo andamos? ¿Todo bien? Habla Rosa de Serrano. Me alegro que estés bien en la Ulay, en mi ciudad natal. Que la estés pasando lindo. Hermoso tu programa. Pues ya mañana te vas. Así que bueno, te deseo lo mejor. Muchas bendiciones. Seguí así. Y bueno, y te saludamos nosotras, las chicas, las cocineritas del comedor de Serrano, Rosa, Paula, Meli, Gise y Mabel. Muchas bendiciones, Chuni. Abrazo. Feliz día del payador, Chuni. Que lo haces muy bien.
0: Gracias, Rosy, gracias, un beso enorme para vos y para las chicas allí del comedor, que siempre trabajan a sol y sombra. La saluda el payador a las chicas del comedor, que siempre ponen sus manos para preparar comida rica en los pagos de Serrano. Vamos, qué bueno. Hola, Cristina, ¿cómo andás, genia? Qué grande, la Cris, que se acercó a saludarnos en la mañana a la radio también. Qué bueno, el gusto fue mío, Cris, muchas gracias. Ahí está, feliz día del payador, me dice, y gracias por el producto espectacular que nos has traído, ahí lo hemos guardado y lo vamos a llevar a Capital, ¿eh? Así que muy bien, muchas gracias, Cris, te mandamos un saludo enorme, gracias por haberte tomado el tiempo de irnos a saludar ahí, ¿eh? Así que muy, pero muy bueno, genial, genial, genial, dale, a ver qué más tengo. Hola, buenas tardes, Chuni, ¿cómo va? Acá día nublado y frío, te escucho mientras hago costuras. Eso, bueno, muy bien, Claudia, me alegro que estés ahí con la costura full y la radio de fondo. La radio acompañando en La Pampa, la costura, Claudia, full. Tómame el corazón, el amor. Por favor. Pum, pum, pum, pum. Amame. Bésame. Tómame el corazón, el amor. Por favor. 3 de la tarde, 55, qué bárbaro, no voy a llegar, no voy a llegar, es impresionante, es increíble, revienta, desborda todo, todavía estoy leyendo mensajes de las 2:30. Hola, hermano, te escuchamos en Colonia Santa Rosa, Salta, estamos aprovechando las vacaciones haciendo limpieza con mis hijas, Zoe y Vale, yo soy Rodrigo. Hola, Rodri, un saludo para vos, para Zoe y para Vale. Bueno, ahí estamos, a ver qué más tengo por acá, sigo actualizando. Hola, buenas tardes, soy Cacho Barrientos, fundador del Conjunto Ibotí. Voy escuchando su programa, saludos para todos los payadores que están en sintonía de su... ¡Qué grande! Mirá vos, Cacho Barrientos de Ibotí, escuchan la cadena Alegría, ¡qué grande! Nos escuchan los músicos de los grandes artistas del país. ¡Qué bueno eso, eh! ¡Qué bueno eso! Vamos todavía, ¿eh? ¡Arriba que la fiesta sigue!

0: Eso. Bueno, dale que me voy. Que me voy a la tanda, ¿eh? Hola, soy de Plotier. Pasemos un temita de Banda 21. Saludos para mi esposa Mónica. Bueno, Huguito, te mando un abrazo, hermano. Bienvenido, ¿eh? Huguito de Plotier. Ahí está la gente de Plotier. Mirá vos, enganchadísimos, enganchadísimos. Los amigos de Plotier por el 103.1. Ahí estamos en Radio Mi Ciudad 103.1. Qué grande, ¿eh? Buenísimo. Gracias por pasar el mensaje. Aguante, aguante, Chuni, me dice Moni. Bueno, muchas gracias, Moni. Para que voy a buscar el audio del amigo Diego, a ver si lo podemos pasar, porque le estamos debiendo el audio de temprano. Igual estoy leyendo mensajes de las 3 menos 10. Estoy leyendo mensajes de las 3 menos 10 de la tarde, imagínate, ¿eh? De una hora atrás. Vamos con el audio.
1: Chuni, querido, acá estoy en Vaso del Vaso, escuchándote a través de la 102.1, Vaso FM. Mandá un saludito. Estoy acá escuchando en la ciudad, en el hospital Sagrado Corazón de Jesús. Así que bueno, mandá un saludito para toda la gente de Vaso del Vaso y para toda la gente de Villa Montero, ya que nos sintonizan en el 100.5 también. Así que bueno, FM Rescate, mandá un saludito, que te estamos escuchando acá en la ciudad de Vaso del Vaso. Todo ok, algo de Eugenia que veo, pasame. Abrazo, Chuni, querido amigazo a la distancia.
0: Abrazo, Dieguito, querido, qué bueno escucharte, amigo, tantos años que están con la radio, ¿eh? Tantos años que están con la radio, espero que también la sigan bajando en la noche, en la madrugada. La 100.5 también llega muy bien a San Justo, ¿eh? Cuando yo estuve allí en San Justo, me acuerdo que la escuché y llega muy bien la 100.5, ¿eh? A ver qué dice mi amigo el remisero de Capital, Víctor.
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15: 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Provinciales.
16: Se incendió un auto en un camino vecinal de General Hacha. Una pareja y uno de los hijos iban en el vehículo al momento del inicio del fuego. Las pérdidas en el rodado fueron totales.
15: Nacionales.
16: El gobierno presentó el nuevo proyecto de inocencia fiscal para estimular el uso de los dólares del colchón. La presentación estuvo a cargo del ministro de Economía Luis Caputo y de la secretaria legal y técnica de la presidencia María Ibarzábal Murphy. El funcionario adelantó que el proyecto se enviará al Poder Legislativo.
15: Internacionales.
16: Antigua ciudad de Venecia de Tiro, inscripta en la lista de Patrimonio Mundial en peligro por la UNESCO. El bien se vio afectado directamente y sufrió daños. Además, su estado de conservación genera preocupación creciente, especialmente ante la posibilidad de nuevos impactos, afirmó la UNESCO. Se considera que las condiciones óptimas ya no están garantizadas para asegurar la conservación y protección del valor universal excepcional del bien, añadió la Agencia de Naciones Unidas.
15: Deportes.
16: Racing campeón por primera vez del fútbol femenino. La academia se impuso por 2-0 a San Luis y se quedó con el torneo apertura por la derrota de San Lorenzo ante Lanús. De esta manera levantaron su primer trofeo.
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Ahí estamos, con todo. Sigue la fiesta, sigue el ritmo, sigue el entusiasmo, sigue la algarabía total, chicos. Bueno, me voy a leer lo más rápido posible los mensajes para no atrasarnos. Le mando un saludo ahí para la gente que nos escucha en distintos lugares. Saludo para la Ceci de Carlos Paz, ahí que dice feliz día del payador. Gracias, Ceci. Un beso enorme a vos y a toda la gente de la Villa Carlos Paz 92.1. Ahí estamos, En Cadena Alegría, Valle de Punilla, para todo el Valle de Punilla, 92.1, suena la radio, suena la alegría al palo, así que un abrazo a toda la gente del Valle de Punilla. Para María de Venado Tuerto, también que nos acompaña, hola María, ahí estamos, para el payador camionero, ahí José, también un fenómeno, ahí lo estábamos escuchando, un abrazo para José el camionero, también el camionero payador, que se mandó una payada espectacular, tremenda, así que de acá le dejamos el abrazo enorme. 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

nomás. Bueno, ahí estoy, dale, saludos para Camila también, que está en sintonía de la radio desde Río Cuarto. Hola Cami, bienvenida. Camila, ¿cómo te va? Qué bueno que nos acompañes, dice, haciéndoles el aguante desde Río Cuarto, escuchándonos por la 91.5. Saludos para mi novio el gallego. Bueno, dale Cami, saludos para vos y para el gallego. Ahí estamos, ¿eh? Bueno, dale Luisito, ya vamos a buscar la artística, no sé dónde habrá quedado, ¿eh? No sé dónde habrá quedado, pero la lista te la vamos a enviar ahí para que puedas configurar la radio. Dale, me voy a leerlo más rápido. Hola Chuli querido, te escucho en las altas cumbres. Recién llego de trabajar y el amor de mi vida me está esperando con una polenta. Soy Franco Merlo, mirá vos, ¿eh? Franquito Merlo, qué grande. Mi amigo llega de trabajar y está escuchando la radio acompañándonos. A esta hora llega y lo están esperando, ¿eh? Un abrazo al amigo Sergio Blanco también, que está escuchándonos. Hola, Sergio Blanco. ¿Cómo le va, maestro? ¿Cómo anda el Sergio Blanco? Maestro, maestro, maestro. Bueno, vamos con todo.

A ver qué dice mi amigo por acá. Dale que estoy atrasado, estoy debiendo mensajes de temprano. Vamos, que estoy debiendo mensajes. Se eliminó este mensaje, listo, los dos los borró. Listo, ahora me voy a leer más lejos, Sergio. Así que vas a llegar lejos. No sé si vamos a llegar a pasar el audio, porque estaba en este lado, ahora me voy al otro, ¿eh? Bueno, ahí estoy, dale. A ver qué más tengo. Tengo más amigos del país que bailan, cantan, saltan, gritan, participan y escuchan la radio, ¿eh? Escuchan la cadena.

0: acá un día frío, frío, frío, una temperatura de unos 15 grados aproximadamente. Y bueno, a ver, en el día suyo del payador, nos hace una payadita acá para todos los oyentes de la 90.7 y 102.3 en las Termas de Riondo.
1: Usted me lo está pidiendo y payada al payador. Por eso con mucho amor yo le voy a improvisar y así voy a saludar en Catamarca, Argentina, a la amiga Natalia Karina, que siempre me está escuchando. Yo le voy improvisando a Santiago del Estero. En esas termas yo quiero un día disfrutar y el programa realizar en esa bonita tierra, en Santiago del Estero. No voy a dormir la siesta, voy a hacer fuerte el programa con cariño y con amor. Los saluda.

0: Bueno, ahí estoy con todo, con todo, con todo. Me tengo que echar el líquido en la nariz porque se me ha tapado el naso, chicos, se me ha tapado el naso. Hola, Vanesita, ¿cómo estás? ¿Cómo estás, Vanesita? Bienvenida. Bienvenida, Vane, vamos todavía. Hola, hola, feliz día, dice, feliz día, querido, gracias. Y salud, si era usted el que estaba estornudando. Sí, era yo, Vane, era yo el que estaba estornudando, Vane. No nos queda otra, ¿vio? Nos ataca el estornudo y el payador tiene que estornudar y tiene que largar todo eso que ya no sirve porque el cuerpo me lo expulsa y yo como un boludo salió todo fuerte al aire, se me escapó un estornudo. Bueno, ahí estamos con todo, con todo, con todo. Bien, bien, bien, bien, bien. Bueno, bueno, dale, vamos con todo, que sigue la fiesta. Sigue, sigue la fiesta. Bueno, así que se escarchó todo en Río Gallegos. Me dice Jessy que la escarcha atacó todo ahí en Río Gallegos. Bueno, hay que andar con abrigo, hay que abrigarse, Jessy, que se viene el frío. La escarcha en los 18 grados bajo cero. Oh, ya de imaginarme, me hace frío a mí acá. Mira, me dijeron 18 grados bajo cero y empecé a estornudar, chicos. Empecé a estornudar cuando me dijeron 18 grados bajo cero. ¡Mamá! Bueno, a ver qué tengo para que nosotros tenemos con 7, 8 grados, ya estamos muertos de frío. ¿Viste cómo es, no? ¿Cómo somos nosotros? Claro, acá llega a ser 8, 9 grados y estás. ¡Uy, Dios mío! Me desmayo, me falta el aire. Que allá tienen 18 grados bajo cero y viven una vida normal, chicos, ¿eh? Claro, ¿viste? ¿Viste cómo somos? Tóxicos, los de acá del norte somos más maricones para el frío.
1: Soy Julieta.
0: Hola, Juli.
1: Quería saludar con un fuerte beso a Gaitán y a Pino, que me encantó el trío, me encantó.
0: ¡No! ¡No! ¡No!
1: Espero que se repita. No, bueno. Besos, Juni.
0: Bueno, bueno, bueno, bueno, bueno, bueno.
1: Hola, amigo Juni. Soy Julieta.
0: Ajá.
1: Quería saludar con un fuerte beso a Gaitán.
0: Ah, se repite, se repite, se repite acá. Bueno, listo, me alegro que la hayan pasado bien, me alegro que hayan disfrutado. 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Ahí está, muy bien, vamos, qué lindo, ahí vamos. A ver qué tengo por acá. No, me da miedo eso, chicos, no, siempre me da miedo, me da vergüenza. A ver qué tengo por acá, más saludos que van llegando a la radio, más mensajitos que van arribando. Hola, Chune, buenísimo en la radio, saludos para la gente de Río Seco, pero como no, un abrazo. Vamos, Río Seco presente en la radio, a ver qué dice Oscarcito de los Berros. ¿Cómo anda, Oscarcito de los Berros? ¡Vamos!
2: Buenas tardes, soy acá de Berro Cartá. Hola, bien, hermano. Poneme un tema lindo del Moto Sebastián Avanza, pero poneme un tema antes que te vas.
0: Dale, dale, dale, dale, cómo no. Ahí estamos, un abrazo enorme, enorme. Vamos a tratar de llegar, pero tengo tantos mensajes que va a ser imposible poner ya un tema completo en estos minutos que me quedan, ¿eh? Oscarcito de Rosario, ¿qué dice el amigo Oscarcito de Rosario? ¿Qué dice, qué dice, qué dice? Hola, tío Chuni, pasaros un tema de la Mona. Estamos volviendo de trabajar con el Topo. Abrazo, genio. Dale, muchachos, abrazo para Oscarcito y para el Topo. Mis amigos de Rosario que están escuchando la radio a esta hora, muy bien. Aguante, aguante, aguante la gente de Rosario, papá. A ver qué más tenemos. Sigo actualizando el WhatsApp, pero en el final tengo más audios, tengo más amigos. Hola.
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0: Ay, se cortó. Bueno, justo cuando le habíamos dado play se cortó el audio. Listo, le mandamos el abrazo enorme para ellos. Gracias por acompañarnos. ¿Qué pasó, amigo, con el saludo? Dedicame una payada, me dice. Bueno, justamente ahí salió, salió y lo volvemos a alargar al mensajito. A ver si lo podemos reproducir completo, sin corte. Vamos, dale.
4: Palomo de acá de La Nora, de San Rafael.

Pero no sé bien cómo se pronuncia, ¿sí? Wilrich. Gracias, Chuni, aguante, cadena alegría, dice Marcelo de San Gregorio. Hola, Marcelito, abrazo, amigo. 429, no llego, qué pena, no llego. Me va a putear el Serafín, me va a putear Luciano, Walter, Pedro, Mariela, Analía, Carlos, Seba, Fiamma, Mariana, Dayana. Saludos para Dai de Madrid también, que está escuchando ahí en el salón. ¿Cómo andas, Dai? Bueno, nos vamos, señor. Me van a putear un montón porque no los llegué a leer. No fue a propósito, fue sin querer. Les pido.

0: 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Buenas tardes. ¿Qué tenemos para grabar hoy? ¿Ritmo popular? ¿Mario Boneto? ¿Otra vez ese pibe? Bueno, vamos. 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
0: Bueno, quedó bien, ¿no? Mándenselo al muchacho para que se quede tranquilo.

0: Hola, ¿qué tal? ¿Cómo andan todos? ¿Cómo les va? Muy buenas tardes. Bienvenidos a este ritmo popular de este día jueves 23 de julio.
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0: Acá estamos a pleno, siendo la última semanita completa. Bueno, la otra también va a ser de lunes a viernes, pero bueno, no va a tener el fin de semana, porque ya el próximo, no este, sino de la otra semana, ya serán fin de semana, ya será agosto. Conté el fin de semana también, hombre. Me reprochan todo, ¿no? No puede ser nada, no puedo hacer nada, no puedo ser libre. Bien, así que bueno, acá estamos en el jueves.
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0: 23 de julio, acá estamos en vivo. Hora 16:36 en la República Argentina. Muchos gracias para seguir acompañándote, amiga, amigo, donde quiera que estés, trabajando, estudiando, viajando, descansando. Acá estamos para acompañarte hasta la hora 18:30. Acá estaremos en vivo acompañándote y también invitándote para que nos escribas, para que participes aquí de nuestro programa, escribiéndonos a estas dos vías de comunicación que tenemos habilitadísimas. Por supuesto, tenemos el WhatsApp, pero del programa, que es el 35 13 49 23 67. Te lo vuelvo a decir: 35 13 49 23 67. El WhatsAppero de la cadena que está, por supuesto, habilitado. También tenemos el WhatsAppero del programa, exclusivo del programa, que es el 35 64 62 94 19. Te lo vuelvo a decir: 35 64 62 94 19. Ahí están las dos vías de comunicación, están dichas, así que a empezar más a

0: Bien, vamos a empezar a leer los primeros mensajes. Vamos sumándolos a ustedes en este jueves.
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0: 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Voy acá con mensaje. Hola, Marito, soy Elsa. Un tema del Toro Quevedo, Leña Seca. Nos pedía, muy bien. Ahí estamos, a ver.

0: Tengo audio aquí. ¡Hola!
1: Marito, buenas tardes.
0: Buenas, buenas.
1: ¿Estás ahí o no hay nadie? Hola, Marito. ¿Cómo andás? ¿Todo bien? Acá trabajando y haciendo el aguante. Acá estamos, firme. Un abrazo, amigo. Cuídate.
0: Bien, querido Rubén. Un abrazo, un abrazo. Acá estamos, a pleno.

0: sigo leyendo más mensajes, sigo sumando más amigos que nos escriben por acá, que dejan su mensaje, que son parte de esta historia de hoy.
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0: Hola Mario, te estoy escuchando. Ponete un tema de loco. Soy de Chepes, de Olinda. Me deja por acá el mensaje, dale. Ahí vamos a estar con algo de loco. Así que bueno, Toro Quevedo y el Loco Amato. Lo que va a sonar.

Buenas tardes, ¿cómo le va? Pásame un tema para mi suegra, se llama Elba, que se vino de Entre Ríos para acá, para la Bulaye, Córdoba, de paseo. Le estamos escuchando mientras nos vamos al pueblo. Dice por acá el mensaje, bueno, dale. Saludos, saludos para usted, gracias. Un tema de chévere, gracias, dice Rubén. Dale, ahí justo vamos, está pedido el Toro Quevedo con chévere, así que ahí te vamos a complacer, querido Rubencito, vos también.

0: Hola, hola, un tema del Piti Murúa. Manu, estamos viajando a Deza. Bueno, muy bien, ahí estamos. Con otro de los mensajes, a ver qué más le tengo a la Gaby de Villa Dolores con un audio. Y la vamos a escuchar a la Gaby. Hola, Gaby.
1: Hola, Marito, ¿cómo estás? Soy Gaby de Villa Dolores. Bueno, acá escuchando el programa, Marito. Estoy tomando unos mates mientras estoy preparando algo para comer, porque llego, yo me levanto tempranito a las 4:30 y bueno, a las 6 ya estamos trabajando y bueno, recién a las 3 de la tarde más o menos vuelvo a mi casa.
0: Bien ahí, genial.
1: Bueno, pásame un tepita del Chuni, si puede ser cualquiera del Chuni, y si no, alguno de Cachumba. Bueno, besitos a Beatriz de los Arreyos y bueno, a Graciela y a todos los que siempre escuchan el programa de la cadena. Les mando un besito enorme y bueno, te escucho por la Champaquí, por la 100.1, si no la 100.3. Besitos, Marito.
0: Dale, genial, un abrazo. Ahí estaba la querida Gaby, dejándonos su mensaje también. Ya adora ella. Voy con otro audio. Hola.
2: Hola, Marito. Hola, Cadena Alegría. ¿Todo bien? ¿Todo tranqui?
0: Todo tranquilo por acá.
2: Quiero que me pase un tema Simón Aguirre, Corazón sin cara. Y un abrazo grande a la distancia, Marito. Aguante River, aguante la campeona del día, aguante Cadena Alegría y aguante Marito.
0: Aguante Barcelito, querido. Loco, gracias.

0: Bueno, Cristian por acá nos borró el mensaje. Bueno, bien.
1: ¡Arriba!
0: A Víctor lo tengo también. Y lo vamos a escuchar a Víctor. Lo vamos a sumar.
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0: Tengo audio. Dale, metele play.
2: ¡Ay, Blanquito! ¡Dale popular! ¡La palena! ¡Ah, de día! Hoy hay partido de Boca.
0: Uh-huh.
2: ¡Ah, no! Hoy hay partido de Boca. Hay partido de Boca. De Boca. ¿Y cuándo hay partido de River?
0: No sé.
2: Hoy hay partido de Boca.
0: Sí.
2: Toma un mate, amado bonito. ¿Lo pedí? Pedí tu tema, amado bonito. Porque amado bonito, te vamos a poner un tema.
0: Gracias. Gracias, Víctor.
2: Alegría.
0: Gracias. ¡Qué grande! ¡Qué grande, Víctor! ¡Un abrazo, loquito! Gracias, gracias por la buena onda. Bien, lo tengo que dejar ya, porque nos vamos a la música. Aquí está el Toro Quevedo con Chévere, siendo leña seca.

0: voy con audio.
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0: ¿Qué me dice por aquí? ¡Hola!
2: ¿Cómo andás, querido? ¿Qué contás de tu buena vida? Aquí en Nuevo Ya, Entre Ríos, te estamos escuchando. ¿Alberto?
0: Hola, Alberto.
2: Pasame ese tema de Leña Seca. Pasalo en Leña Seca. Alguien, anunciate que lo habían solicitado.
0: Sueno,
2: para acá, para Nuevo Ya, Entre Ríos. Estamos escuchando por la 98.7. Un abrazo, Alberto.
0: Dale, gracias, papá. Gracias, mi loco. Y ahí sonó Leña Seca del Toro.
3: Marito, ¿cómo te va? Buenas tardes.
0: Buenas, buenas.
3: De acá de Colón, Buenos Aires. Un día nublado, está lloviznando.
0: Ajá.
3: Está fresco. Bueno, acá estamos con los vagos en el galpón. Todo bien, todo lindo. Que tengas un lindo programa.
0: Gracias, loco.
3: Te quería comentar que acá en Colón, a sí, unos 10 kilómetros, hay un paraje, La Juliana. Y ahí cerquita tiene campo Los Bonetos, o sea que me había olvidado siempre decirte que hay una familia Boneto acá. Bueno, te mando un abrazo, buen programa. Te escuchamos por la 106.5 de acá de Colón, la radio de los santiagueños. Así que un abrazo, chao, Marito.
0: Un abrazo, mi loco, gracias. Buena ahí la historia, gracias, gracias. Todo debe ser, viste, ahí medio, porque mi abuelo vino de Italia directamente, si tengo mi abuelo, no es que mi bisabuelo, es mi abuelo,
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0: que vino de Italia. Mi papá es el más chico de todos, así que por eso no somos tan viejos. Pero bueno, puede ser, ¿eh? Viste, siempre hay como... Y antes no había tanta información. Sí, quizás no haya venido solo, escapándose, por supuesto, de la guerra, como lo hicieron muchos emigrantes. Bien, a ver, ¿qué más por acá? Hola, Marito, soy Chino de Santa Cruz del Lago. Está muy bueno el programa. ¿Me puedes pasar un tema de Dale Que Va? ¿No me enseñaste? Gracias.
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0: Gracias, gracias a vos.
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0: Gracias por el tema, maestro. Un abrazo, buen arranque. Bien ahí, Rubencito. Gracias, mi loco.
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0: Chicos, ya tengo que ir cerrando. Tenemos que ir cerrando esta horita, esta primera media hora, mejor dicho. Vamos a decirlo bien.
5: Escucha.
0: Y ahí la seguimos a la vuelta.
5: Mario Lave.
0: Tengo dos audios acá que lo abrí. ¿Podemos pasarlo? Si después no me olvido.

0: lo escuchamos. Hola.
1: Hola, Marito. Buenas tardes.
0: Buenas.
1: Disculpa, Mario. Necesito comunicarme con familiares de María Castro. Creo que tiene una hermana que se llama Elba. Y bueno, me gustaría comunicarme con ellos, con algún familiar de María Alejandra Castro, que es de San Francisco, nada más que está viviendo acá en Villa María. Yo te dejo mi número. Mi número es 3534 266 908. Que hablen conmigo por el tema de María Alejandra Castro. Si podés repetir este mensaje,
0: lo vamos a hacer.
1: Así se comunican conmigo.
0: Dale, ¿ah? dale.
1: El número es 3534 266 908. Avelino Cabrera es mi nombre. Cualquier cosa se comunican conmigo para hablar. Me gustaría hablar por la situación de María Castro, María Alejandra Castro, de San Francisco, que está viviendo acá en Villa María.
0: Muy bien, gracias, Abelino. Un abrazo, después lo repetimos. Después lo repetimos. Ahora sí, los dejo por un ratito.

0: Así que no se vaya, no toque botón. No cambie de frecuencia porque ya volvemos. Después de la tanda.
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4: 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Provinciales.
5: Detuvieron a un joven por un ataque a tiros contra una casa. El hecho ocurrió en el barrio Obreros de la Construcción de Santa Rosa, mientras había gente en la zona donde se produjo el ataque. El acusado tiene antecedentes por hechos similares.
4: Nacionales.
5: Polémica entre el gobierno y productores de carne por una iniciativa de Sturzenegger. Entidades que engloban a productores de ganado y frigoríficos rechazaron una iniciativa del ministro de Desregulación, Federico Sturzenegger. Es para eliminar los aportes obligatorios del sector privado al Instituto de Promoción de la Carne Vacuna.
4: Internacionales.
5: Zelensky conversa con enviados de Trump en medio de ataques contra Rusia. El presidente ucraniano Volodymyr Zelensky dijo que habló el miércoles con los enviados estadounidenses Steve Witkoff y Jared Kushner en un intento de reavivar las perspectivas de una solución diplomática a la invasión rusa. «Acabo de hablar con los enviados del presidente Donald Trump», dijo Zelensky en AX.
4: Deportes.
5: Boca o Higgins por la Copa Sudamericana. Tras quedar fuera de la Libertadores, el Xeneize debuta en la Copa Sudamericana frente a su gente por la ida de los playoffs frente al cuadro chileno, que solo perdió uno de los últimos 5 partidos. El partido comienza esta noche a las 21:30 horas.
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0: Viviendo los momentos con ustedes.
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0: Estoy sufriendo. 35 13 49 23 67. El WhatsAppero de la cadena que está habilitadísimo. Te lo vuelvo a decir. 35 13 49 23 67. El WhatsAppero de la cadena que está habilitadísimo. Hola desde Victorica. Un saludo para Huguito Peraca. Muy bien, está Guillermo dejándonos el mensaje. Hola. Yo estoy, dice Miguel de Recreo. Muy bien. Hola, Miguel, ¿cómo andás?
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0: Te escucho desde Colón, Buenos Aires. Saludos para Cacho Barrientos de los Ibotí. Soy Raúl Díaz de Icaño, Santiago del Estero. Quedándonos por acá el mensaje.

0: 94.
1: Volcánico.
0: 19.
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0: Y acá nos andamos esperando. Y ya les voy a decir el número de teléfono de la cadena. Para que nos escriban a nosotros y para que escriban en toda la programación de la radio. Cuando ustedes quieran. A la mañana, a la tarde, a la noche, al fin de semana. En la semana. Cuando ustedes quieran. Ya se lo voy a decir de un número para que lo agenden. Aquí a la gente nueva, estamos llegando con la radio a nuevos lugares porque siempre se va extendiendo Cadena Alegría. Siempre vamos cubriendo diferentes zonas. En algunas hace muchísimo tiempo estamos y estamos muy felices que la gente nos elige como su propuesta radial. Algunos eligen gran parte de la programación de la radio, otros por ahí algún programa especial. Escucha, prenden ahí Radio Cadena Alegría para escuchar su programa preferido. También eso está buenísimo. Y también nos vamos encontrando con lugares nuevos. Gente que nos va conociendo de a poquito.

0: Bien, ahí estuvimos complaciendo canciones, por supuesto. Que acá no paran de sonar y que vamos a seguir complaciendo en un ratito. Vamos a seguir complaciendo alguna más. Número de teléfono de la cadena para que ustedes lo puedan agendar, chicos. Que se sumen acá a hacer conmigo el programa de hoy. Después.
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0: Número de teléfono de la cadena, te lo voy a decir de a un número. Si lo podés agendar.
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0: Nos queda una hora por delante. Unos minutitos menos, pero redondeamos una hora. Nos queda por delante para que nos encontremos. Así que acá te vamos a estar invitando, te vamos a estar esperando para que nos escribas. ¿Estamos? Número de teléfono de la cadena. Para toda la programación. Este podés escribirle a todos los chicos, a todas las chicas. Que son parte de esta hermosísima programación de la radio. Número de teléfono de la cadena es el 3 5 1 3 4 9 2 3 6 7. Te lo vuelvo a decir. 3 5 1 3 4 9

Buenas tardes, Mario. Feliz jueves. Esta tarde fría, yo bien, gracias a Dios. Me alegró, Miguelina. Tomando unos mates, pásame algo de la barra. Te mando un abrazo a la distancia, Miguelina. Te pisa el totoral. Gracias, me dice Miguelina acá. Gracias a vos, genia. Está la querida Miguelina. Como siempre, dejándonos su mensaje. Una genia total. Hola, Marito, ¿todo bien, mi loco? ¿Vos? Bien, bien. Bien, ahí está Kike. Oliva, vamos, Kike.

¿Qué más? Hola, Marito. Un tema de la barra del taller de San José de Rufino. Acá en el día bastante, bastante feo. Pero bueno, ahí están los muchachos laburando a full. Recién termino de retocar este, Marito, ahí el auto, Quedó espectacular. Si tenía algún rayón, algún raspón, algún choque, ni se, no, ya está. Nuevito, 0 kilómetros quedó. Qué bien que labura, por favor.

0: Sigo con más mensajes que me dicen por acá. Dice, el sábado le ganamos a los bonetos en Iturraspe. No fui, vi, porque no fui yo. No fui yo. ¿Y qué? No fui yo.
1: Resultado. Siento decirte que...
0: Si no, la valla quedaba en cero como... En los dos partidos que me tocó jugar. Tuviste suerte, Quique. Felicitaciones por el programa, genio. Dice Rubén acá. Vamos, Rubencito. No sabía que tenías campo. No, yo tampoco, pero ahora sé. Sí, en cualquier momento pico, Rubén. Desde el campo voy a hacer programa. ¿Qué más? Hola, hola. Muy buenas tardes, Marito Genio. Bendecido jueves. Acá están la de los mates amargos. Que acá te escuchamos en General Hacha. Mucho frío hace acá. Te saluda Marianela, María Laura, María Paz. Abrazo y te enviamos un amargo, como siempre. Saludos. Gracias, chicas. Gracias. Gracias por este matecito reparador. Gracias, genias. Gracias, un abrazo enorme para ustedes. Gracias por la buena onda de siempre.

ofendés poner el tema de la barra con el chaqueño. Soy Ñaco de Olta La Rioja. Podés. De...

mensaje, sigo leyendo algún mensaje más. Y que quede un poquito ahí, Rey Pelusa. Hola Marito, la radio está buenísima. Vengo viajando y lo sigo a pleno. Pásame un tema de Trula desde Santa Fe. No deja por acá, soy Johnny, el camionero del amor. ¡Vamos, Johnny! Ni un instante. Hola Mario, soy Mónica de Neuquén, Plotier. Pásame un tema que lo dedico al equipo argentino, a Luqui. Rap, por favor, espectacular la radio. Aguante ritmo, aguante la radio. Vamos nada más, bien ahí. Gracias, Moni. Hola, te estamos escuchando por la 104.5 de Obispo Trejo. Saludos al director Jesús del Valle Pucheta, de parte de su padrino, a quien les agradecemos por conectar con la cadena Alegría. Grande, grande. Gracias por este mensaje. Y gracias a Jesús, que nos pone todas las tardes al aire ahí en la 104.5. En Obispo Trejo sonamos al palo todas las tardes. Hola amigo, buenas tardes. ¿Me podés pasar un tema a Ulises? Gabriela, soy de San Rafael. Me llamo Ariel, muy lindo programa. Gracias amigo, gracias a vos, loquito. Gracias Ariel. Gracias a todos, de verdad, unos fenómenos totales. Nada extrañable. Vamos rápido a escuchar otro solicitado. Y ahí vengo para cerrar la hora. Aquí está Simón Aguirre haciendo Corazón sin Cara.

0: buena música con Fernando Blady sonando.
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0: Voy con algunos audios. ¿Qué me dice por acá? Hola.
2: Mago, Diosito, estoy tomando mate, estoy escuchando la canena. ¿A qué hora hay partido de Boca?
0: A las 9:30, 21:30, 21:30 juega Boca. No sé, ¿hincha de Boca usted, Víctor?
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0: Sigo con algún mensaje más. Hola.
3: Hola, Marito, muy bueno el programa. Pásame un tema de Recordado el Audio Bosque, si podés, si te alcanza el tiempo. Gracias, amigo, y que tenga un buen fin de semana. Gracias.
0: Gracias, Master. Ahí estaba el chévere de la puerta, también dejándonos su mensaje.
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0: No pases esos temas, Marito. Que está frío para bailar pegaditos. Que acá, hasta mañana, Marito. Un abrazo de las tres. Bye bye, de las chicas por acá.
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0: Buenas tardes, ¿me podés pasar un tema de Qué Locura? Dice Celi Belén, de Río Tercero.
1: Bien.
0: Dice, ¿tenés choclos en el campo? Acá, cuidado con el chuli. De verdad, no vive, no vive, por las dudas. Dejate de joder con esos, con esos temas. Estoy solo trabajando. ¡Qué temazo! Bueno, para que, para que active las fantasías, Rubencito llega a casa y más tarde que sea lo que Dios quiera.

57 minutos en la República Argentina. Así vamos a ir cerrando esta hora. Nos va a quedar un rato más en la próxima. Ustedes sigan activando. Sigan metiéndole música a esto. Sigan diciéndonos de qué lugar de la Argentina nos están escuchando. ¿Por qué frecuencia? ¿Cómo anda el día? ¿Cómo está la tarde-noche por ahí?

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14: 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Provinciales.
15: Obrarca amplía su propuesta con un espacio de streaming y una nueva jornada en Santa Rosa. El ciclo vinculado con la arquitectura, la construcción y el desarrollo urbano tendrá emisiones los lunes y los miércoles. Además, el 4 de agosto realizará su segundo encuentro presencial con la participación del arquitecto y urbanista Álvaro García Resta.
14: Nacionales.
15: YPF enfrió una posible baja de la nafta. El presidente de YPF, Horacio Marín, enfrió una futura baja en el precio de las naftas y advirtió que la reciente suba del barril del petróleo la demorará un poco más. Todavía no llegamos al valor de equilibrio para bajar el precio de las naftas, señaló Marín.
14: Internacionales.
15: Trump asistió al funeral de 4 militares muertos en ataques iraníes. La ceremonia se realizó en la base aérea de Dover, en Delaware. Hasta el momento, un total de 12 militares estadounidenses han fallecido en el conflicto.
14: Deportes.
15: Quintero confirmó que no volverá al Millonario. El colombiano brindó una entrevista donde confirmó que está buscando la mejor situación para él y el club. No soy prioridad para el Chacho Coudet, remarcó Juanfer.
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0: Muy bien, Diego del Bolsón, pulgar para arriba, con el emoji de Román, esperando boquita seguramente, Diego del Bolsón. Que va a jugar en un rato a las 21:30. Hola Marito, espero que estés bien. Yo en mi trabajo y escuchándote, escuchando los hermosos temas que estás pasando. Te felicito, genio total. Un abrazo, Marito. Ahí está la Grace de Freire dejándonos su mensaje. Gracias, Grace, querida. Abrazos para vos. Tengo audio, olé.
1: Hola amigos, de acá de 28 de noviembre, te estamos escuchando con mi señora Maggie. Bueno, dándole un saludo para mi señora, que ella es el pilar de mi vida.
0: ¿Quién ahí?
1: Y quien les habla, Juan Nieva, más me conocen por Juancito Show, acá de 28 de noviembre, y de Río Turbio.
0: Juancito Show.
1: Siempre estamos enganchados con tu programa. Y la radio es lo fundamental de la vida de uno. Y después viene lo demás, que es la tele y todos los demás. Pero la radio es la compañía. Y
0: qué bueno, loco.
1: Y en este caso tu programa es escuchado acá en 28 de noviembre y la Cuenca Carbonífera. Un abrazo para toda mi gente de acá de la Cuenca y de parte de Juancito Show, que es así como me conocen.
0: Bien.
1: En este lugar.
0: Dale, Juancito.

0: Camioneros también. Lo tengo con audio. Así que vamos a escucharlos. Hola.
1: Hola, Marito. ¿Cómo te va, hermano? Sergio, el camionero de transporte de Rígara, cayendo hacia Buenos Aires, a la altura de Villa María. Saludos para mi primo, el Eudi Sánchez de El Bolsón. Él es cantante.
0: Ajá.
1: También es cantante. Vive ahí en Bolsón. Saludos para el Eudi, de parte de Sergio, el camionero de transporte de Rígara. Saludos para toda la gente del sur. Un abrazo.
0: Dale, Sergio, querido, un abrazo, papá. ¿Qué va, Ledo?
2: Hola, Marito, amigo, un abrazo, amigo, un abrazo. Vamos que nos vamos, amigo, vamos que nos vamos. Hasta mañana, amigo, hasta mañana. Qué cumbiaza que pasaste, Marito, hoy, ¿eh? Espectacular, papá. Por eso soy el genio de la cadena, papá. El genio de la cadena.
0: Gracias, mi amigo, mi hermano Eduardo. Desde que estos hermosos audios. Chicos, gracias a todos. Nos encontramos mañana, 4:30 de la tarde. Si Dios quiere, sé que Dios va a querer. Chau.

0: los bailarines esta noche, excelente. Así da gusto, pero por supuesto.
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2: Muy buenas tardes, amigos de la campeona del Dial.
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4: Hola, hola, hola, amigos de la campeona del Dial, amigos del país, ¿cómo están todos? Muy buenas tardes a toda esa gente linda, ahí prendida del otro lado, prendida la gran cadena de radios, compartiendo esta tarde con programas en vivo por la campeona del Dial. Te invitamos a subirte, a aprenderte, a engancharte con la radio. Con la gran campeona del Dial, la Cadena Alegría, la radio que va recorriendo la Argentina. Con canciones, con música, con buena onda. Con un guachapero que nos une, el guachapero más popular del país. El número que tenés ahí agendado, Tiline, ¿eh? ¿Lo tenés? Sí, lo tenés. ¿Vos lo tenés? Sí. Pero hay gente que no lo tiene. Saludamos a los amigos ahí del taller, de la despensa, que están escuchando la radio. En la carnicería, en el mini super ahí, prendidos a la Cadena Alegría. El taxista, el remisero, el camionero, está escuchando la radio, Jim. Está escuchando la campeona del Dial. Está escuchando la gran Cadena Alegría, la radio que te acompaña. En este 23 de julio del 2026. Algunos de vacaciones, algunos. Otros laburando, claro. Ay, a veces no se puede parar, no. Actual temperatura por La Pampa, 11 grados. Sensación térmica, 9. Está fresquito, lindo, nublado. Para compartirlo con la campeona del Dial. Para preparar el mate, darle volumen a la radio. Entre amigos, sin pareja, en familia. Pero con la Cadena Alegría, Chim. Sumate vos también, prendete, enganchate. Quien les habla, Josilo, con euforia en la cadena. Acompañándolos por la gran campeona del Dial. Veo mensajes acá en el WhatsAppero de la radio. Amigos que se van conectando en distintos lugares. En distintos lugares de la Argentina, ¿eh? Allá por Firmate están escuchando la radio. Por las varillas. Suena la campeona del Dial, me dicen. Estamos escuchando la campeona en Maipú, Buenos Aires. Oh, la gente linda. Río Tercero, ¿cómo están todos? ¿Cómo están? Humberto Primo, prendidos a la campeona. En Frías, Santiago del Estero. Se escucha Cadena Alegría, me dicen por acá. Prendidos a la radio a esta hora. Hermosa tarde, mate de por medio. Me mandan fotitos acá, ¿eh? Me mandan fotitos. Tenemos el mate preparado, me dicen. Mirá. La amiga María allá por Victorica. Mirá el platito ahí en la mesa. Mate. Qué grande Victorica La Pampa. Prendidos, ¿eh? Prendidos a la campeona del Dial. Allá por Villa Regina, el Doc, ahí veo mensajes. En un cachito vamos, ¿eh? Vamos con todos los mensajes. Al guachapero más popular del país. El que nos une con vos. Con vos también. Con vos también, Tilín, claro que sí. ...351-349-2367, el numerito de la radio. Allá en Córdoba Capital veo gente linda ahí, perdidos. El amigo Sergio también, allá camionero, escuchando la radio. Bueno, en un cachito vamos con el guachapero. 351-349-2367. Para esa gente linda ahí que se va sumando, amigos nuevos que van llegando a la radio. A esos, el numerito de la campeona del Dial, agendar, aguardar.

0: todo bien, todo rey. Está buenísimo todo a la música.
1: Sí, José, no, digo que me pase un tema.
2: Que tenga un excelente programa, Joselito, y bendiciones para todos. 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

0: Estamos hasta la hora 20 por la campeona del dial. Por acá lo tengo el amigo Sergio. Por Winifred a la Pampa, Sergio. Prendido a la campeona, programando algo de la Mona Jiménez. Un abrazo ahí para Sergio. Sergio de Winifred a la Pampa ahí. Prendido a la radio. Prendido a la cadena Alegría, che. Saludamos, saludamos, saludamos al amigo Luisito Fischer por ahí también, ¿eh? Siempre está escuchando la radio, Luisito, prendido. Nos saluda cuando nos cruza ahí y nos dice, yo también escucho la cadena Alegría. Un abrazo para Luis Fischer de Winifred a la Pampa, che. Hola, buenas tardes, saludos desde San Jorge, Santa Fe. Acá suena la cadena Alegría en San Jorge. Suena por el 95.7 FM Familiar en San Jorge, en la provincia de Santa Fe. Ahí están prendidos a la radio, a través del 95.7. Prendidos a la cadena, el amigo Claudio. Un abrazo, Un abrazo a la gente de San Jorge. FM Familiar. En Vicuña Mackenna, ahí están escuchando la campeona. En Rosario, Santa Fe, 97.5. Hola, Rosario. ¿Cómo están todos por ahí, che? ¿Cómo está el país a esta hora, che? Al palo, al palo, al palo. La tengo prendida a la radio, a la amiga Ilsa. Hola, Josilo. Soy Ilsa de Río Tercero. Pasate un tema de Simón Aguirre, me dice Ilsa. Desde Río Tercero. Enganchada FM Río, ahí en Río Tercero. Un abrazo a toda esa gente linda. Esa gente linda de Río Tercero. A los taxistas, remiseros ahí en Río Tercero. Siempre se enganchan con la campeona. Siempre diciendo presente, acá estamos. Escuchando la radio, escuchando la cadena. Dale volumen, Dilín, vamos, vamos, vamos, vamos. Que no decaiga la hora del mate. ¿Qué tenemos por ahí? ¿Estamos en el taller con la radio al palo? Acompañados de buena música, acompañados de buenas canciones, acompañados de la cadena Alegría, che. Arriba, arriba, arriba, país, arriba, Argentina, vamos, vamos. Hola, Jovita, Jovita Córdoba, prendidos a la radio, che. Humberto Primo por acá, hola, hola, hola, hola. Mensajes de distintos lugares de la Argentina que van llegando a la radio, che. ¿Qué me dicen? ¿Qué me cuentan a esta hora?
1: Hola, hola, José.
0: Hola, Ilva.
1: ¿Qué está el dueño del programa hoy?
0: De ¿cómo está, amiga?
1: Un programa Cadena Alegría. Buenas tardes, buenas tardes.
0: Buenas ¿cómo tardes, estás? Amiga.
1: ¿Cómo
0: andás, José?
1: Espero que estés muy bien en el haciendo tu hermoso programa de la tarde.
0: Qué grande, Ilva. Qué grande,
1: pero
0: amiga.
1: También lo hizo muy lindo el Dani.
0: El Dani,
1: como siempre te lo digo.
0: El Dani
1: es un amor para hacer tu programa. Te mando
0: Dani
1: un abrazo grande y muy contenta porque
0: otro para vos.
1: Tu hermoso programa.
0: Otro
1: besito.
0: Chau, chau, chau. Desde Humberto Primo, la amiga Elba, che. Prendida la radio, Elba. Haciendo sonar la campeona. ¿Qué tenemos? Mirá, mirá, mirá. A ver, los amigos acá me dicen, estamos con Máxima. ¿Y dónde están? ¿Por qué lugar? Radio Máxima. Prendidos a la cadena Alegría, me dicen. Por la Prida, acá suena FM Municipal. Hola, gente linda. Hola, país. ¿Cómo están a esta hora,
2: che? Yo voy acá entre Villa María y...
0: Qué grande, amigo.
2: ...y Belvin. Acá voy escuchando la radio, hermano. Ya se me va cortando.
0: www.cadenaalegria.com.ar, por ahí. Por ahí podemos enganchar ahí. Un abrazo grande para el amigo ahí, que va buscando señal ahí en el camión para seguir escuchando la cadena Alegría, che.
2: Yo voy acá entre Villa María y Belvin. Acá voy escuchando la radio, hermano. Ya se me va cortando.
0: Un abrazo grande para los amigos camioneros que andan por el país haciendo zapping ahí, escuchando la campeona de Vidal. A ver por acá que tengo. Colón, Buenos Aires. ¿Cómo está la gente linda de Colón? 106.5, allá por Colón, en la provincia de Buenos Aires. Sonando la campeona del dial a través de la 106.5. La radio de Miguel, Eugenia ahí. Escuchando la campeona, pasate un tema de los alfiles. Soy Raúl Díaz, de Icaño, Santiago del Estero. Prendidos a la campeona del dial por Colón, en la provincia de Buenos Aires. Mi corazón, y escuchando la radio ahí de Eugenia Miguel, ahí que se prenden siempre con toda la buena onda a través de la cadena Alegría, che. Hola, hola, hola por acá.
3: Buenas tardes, Joselo. ¿Cómo estás, amigo? ¿Todo bien? Espero que se encuentre bien, que todo esté bien, que tu mami esté bien.
0: Todo bien,
3: bueno,
0: todo bien.
3: Acá, como siempre, te voy a escuchar y te voy a hacer el aguante. Se te extrañó, pero bueno, dejaste un buen reemplazo, como siempre, como es el Dani.
0: Una garantía.
3: ¿Me pasarías el tema de el Toro Quevedo, tanto, si puede ser?
0: Ahí buscamos, amiga, ahí buscamos.
3: Amigo, y quiero saludar a Martita de Selva, Martita de Rancul, a Adelita, a Betita de Corriente, al Doc, a Samuel de Carmenza, a las Tres María, al Paisa, a Serafín de Bariloche, a Eduardo Ariel Honorato, al Gus de Puerto Deseado, a Gustavito Igor y familia, a Marcelo, a Patri, a Coco de 9010, a Johnny de Buchardo y a Omarcito de Río Tercero. Besotes.
0: Otro para vos.
3: Mari de Victorica.
0: Un abrazo.
3: Te sigo escuchando, amigo.
0: Un abrazo para la amiga Mari desde Victorica, La Pampa. Mari, prendida ahí a la campeona del dial, diciendo presente y saludando a todas sus amistades a través de la radio, Mari.

0: ayer anduvimos haciendo conexiones ahí con el amigo Gabriel allá por Senillosa, allá por Neuquén, 105.1. Ahí estaremos al aire, habrá logrado restablecer todo. Estuvimos haciendo unas conexiones ahí, configurando un Zara Radio en Senillosa. Y el amigo Gabriel al palo, poniéndole toda la buena onda a la radio y restableciendo el 105.1. Así que un abrazo para él. No sé si en este momento ya estará con todo al aire. Ya estará todo restablecido ahí por Senillosa. Pero se viene, ¿eh? Ya tiene todo afinadito como para largar. Por ahí ya largó entre ayer y hoy. Ya largó todo el amigo Gabriel ahí. Un abrazo para él. 351-349-2367. ¿Para cuándo mi audio? Me dice por acá. Ahí llegamos. Pará, que hay un montón. Y se me escribí, se va arriba el todo. Y más tarda todavía. No, pará. Tranquilo. A ver qué tengo por acá. Primero está el Doc acá en la lista.
1: Vamos. Buenas tardes, José Ló. ¿Cómo andas,
0: amigo?
1: ¿Cómo
0: escuchando?
1: Está
0: usted, amigo? ¿Cómo
1: está haciendo el aguante hasta las 8?
0: Qué grande.
1: Por acá todo bien. Fresco, pero está la tarde
0: frío,
1: buena.
0: ¿No? Está frío.
1: Así que estamos acá en familia escuchando.
0: Qué grande, Doc.
1: Te voy a pedir un tema de los Alegrísimos, si puede ser. Desde ya, muchas gracias. Y mando saludos a Marta de Selva, Marta Rancul, las tres María de la Pampa, Mari de Victorica, Adelita, Betita, Sonia de Guzmán, Serafín de Bariloche, El Paisa, Gustavito Álvarez, Gustavito Igor y familia, Patrick Coco, Marcelo. Bendiciones para vos y toda la audiencia. Igualmente, que tengas un excelente programa. Igualmente, como siempre, José Ló, aguante Euforia y José Ló por la campeona del dial.
0: Un abrazo al Doc ahí, toda la familia ahí prendidos a la cadena Alegría, che. Un abrazo, amigos. ¿Qué tengo por acá? Oh, mirá. Pedía Alegrísimo. Tenemos Alegrísimo. Con la voz del Pipi Rocha, vamos.

0: alegrísimo en vivo para vos, ¿eh? Vamos, vamos, vamos. Moviendo la tarde. Amigos con el mate, ahí levantan la mano, ahí me sacan una fotito ahí. Con el matecito en la mano. Matecito de River y todo. Terrible, terrible por ahí, ¿eh? Hinchas de River tengo por acá. El amigo Miguel, ahí. Hincha de River. Escuchando la campeona del dial. Soy el paracaidista, soy de River. Sigo molestando, dice Miguel Galeano, Miguel Galeano. ¿Qué pasó, Cachamay? Bien ahí me pone el amigo Miguel. Está prendido a la radio, ¿eh? Mirá, tenemos una versión acá. Ah, tenemos, ahí está, mirá. La versión de Alegrísimo. Claro, para seguir ahí. Seguimos con el ritmo. No se vale llorar con la voz del Pipi. El dúo Alegrísimo ahí nos acompañaba con este hermoso tema que nos hacía el gran Pipi Rocha. Y tenemos por acá, el Cachamay. Estaba, ahí está, operador, qué grande. Para cumplir ahí con
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3: 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Provinciales.
4: Se expande la editorial Voces de la CPE. A través de un acuerdo de colaboración idéntico al firmado en abril con la cooperativa de Intendente Alvear, la editorial de la CPE comparte y extiende su propuesta cultural a otras entidades solidarias pampeanas. El antecedente de esta iniciativa fue un acuerdo original con la cooperativa de Eduardo Castex.
3: Nacionales.
4: La actividad económica tuvo un leve crecimiento de 0,2% en mayo. La actividad económica se mantuvo en el sendero alcista y registró un leve crecimiento de 0,2% en mayo respecto al mismo mes del año pasado. Los sectores que traccionaron el incremento fueron el agro y la minería, aportando 1,2 puntos porcentuales a nivel general.
3: Internacionales.
4: Tensiones en Asia-Pacífico. China advierte severamente a Japón por su política nuclear. China destacó las enérgicas peticiones de los ayuntamientos japoneses para que se respeten los 3 principios antinucleares. Además, Pekín volvió a entrar en colisión con Filipinas.
3: Deportes.
4: Respuesta del Chiqui Tapia a las teorías tras la final del Mundial. El investigado presidente de la AFA salió a cruzar operaciones que solo buscan desestabilizar. No se dejen llevar por mentiras, dijo el presidente de la AFA.
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0: Esa cumbia campera a esta hora, qué bien que viene. Hola, buenas tardes, acá por tomar un samargo. Con facturitas, mirá. Unas facturitas, unas pepas ahí, terrible, terrible. Unas facturitas caseras me pone por acá. Pasamos un tema de Giancarlo. Estamos condenados, el tema que nos pide Dani de La Porteña. Allá por La Porteña están escuchando La Campeona, prendidos a la radio. Ahí está Dani, mirá, matecito, facturas caseras. ¿Qué más podemos pedir en esta hermosa, hermosa tarde, che? Prendidos a La Campeona del dial. En un cachito vamos, vamos con algo de Giancarlo, que tenemos por ahí operador preparado para compartir con estos amigos de la Argentina, amigos de La Porteña, ahí prendidos a la radio, que van diciendo presente. Acá estamos, escuchando La Campeona del dial. Que teníamos por ahí, hay de todo para compartir. Claro que sí, para compartir ahí con los amigos que van enganchados, de a poquito ahí. Marita, tengo por acá Marita, mirá, escuchando la radio. Marita, me manda la foto. Mirá cómo está esa mesa. No, terrible, terrible. Nosotros acá de mate pelado nomás. Claro, no había nada, no había nada. Matecito, por lo menos el mate, vamos.
1: Hola, hola, buenas tardes, Joselo. ¿Cómo estás?
0: Martita.
1: Buenas tardes para vos y para toda tu bella audiencia.
0: Qué grande, amiga, qué grande.
1: Bueno, estuve perdida por un tiempo, pero acá estoy de regreso. ¿Cómo estás, Joselo? Tanto
0: bien,
1: tiempo.
0: Todo bien, gracias por estar.
1: Te cuento, estoy tomando mate. Nah,
0: veo la foto.
1: Vamos con algún bizcochuelito, algunas cositas acá. Y obviamente que no puede faltar mi tejido, tejiendo a full,
0: claro.
1: Mira, tejiendo bufanda, scrunchies, de todo está hoy tejiendo.
0: Terrible.
1: Así que bueno, disfrutando acá por Catamarca, una tarde fresquita, una tarde fresca. Te escucho, Joselo, por Radio Antena 90.7. Besitos, besitos para todos.
0: Un abrazo. La amiga Martita allá por Catamarca, prendida Radio Antena, qué grande. Catamarca, Valle Viejo presente. Soy Martita, me pone por acá. Y bueno, acompañado todo esto con una hermosa foto ahí, con el tejido, el mate, las tortas en la mesa. Un abrazo ahí para la amiga Martita, que está prendida La Campeona del dial allá por Catamarca, escuchando Radio Antena, che. Saludamos a los amigos de Puerto Madryn, prendidos a La Campeona del dial. Saludamos a Blaquier, a todos ellos un abrazo, a toda esa gente linda que se va conectando con

0: Radio Antena, Catamarca, Miraflores, Chumbicha. Conectados a través del 90.7. Ahí está la amiga Martita, escuchando la radio, che. Contanos, ¿dónde estás? ¿En qué lugar de este hermoso país estás escuchando la radio, che?
1: Fue mentira.
0: Los amigos de Colón, Buenos Aires, ahí. Prendidos a la cadena, che. Un abrazo a toda esa gente linda. Al amigo Raúl Díaz ahí, de Icaño, Santiago del Estero. Escuchando la campeona, escuchando allá en Colón, Buenos Aires. Desde Icaño, Santiago del Estero. Fiel oyente de la radio, che. Amigos por Frías, allá en Santiago del Estero también, ¿eh? Están escuchando y compartiendo esta euforia en la cadena. Un abrazo para ellos ahí. ¿Qué tenés por acá? A ver, contame, decime. El amigo Marcelo por acá, hola, hola.
2: Saludito, Mari de Veturica, acá de Marcelito, acá de Allende, te mando un saludo.
0: ¡Qué grande, Marcelo! Saludando a sus amistades a través de la radio, Jim.
2: Saludito, Mari de Veturica, acá de Marcelito, acá de Allende, te mando un saludo.
0: Desde Allende, Río Negro. Escuchando la radio, Marcelo. Un abrazo para vos, amigo. Hola, amigo, hoy juega Boca. Desde Pampa, Pozo, Guayayán, puede ser, Ariel Iturre. Prendido el amigo Ariel, hincha de boca, Ariel. Hoy juega Boca, me dice Ariel. Guayayán, allá Pampa, Pozo, Guayayán. El amigo Ariel Iturre, prendido a la campeona del dial, Ariel.

0: un abrazo grande a toda esa gente linda que se va enganchando, que va compartiendo esta hermosa tarde, tardecita, noche de radio, che. Hasta recién nomás, hasta hace un rato, tuvimos al gran Mario Bonito con Ritmo Popular. Programón, ¿eh? Programón. Te invitamos a subirte, a vos también. Dale, vamos, arriba, arriba, arriba. Prendete, enganchate con la radio. Esto es Euforia en la Cadena. De lunes a viernes, a partir de la hora 18:30, estamos acá en este punto del dial, en esta radio. Estamos acompañándote a vos, che. A vos también, a vos también, a vos también. A todos, a todos. A todos los amigos de la Argentina. Con buena música, buenas canciones. Buena onda para acompañarte a vos que estás ahí trabajando. Amigos que están trabajando, escuchando la radio. Agarraron el turno. La mate, ahí pusieron el mate, la pava, ahí todo prepararon, mirá, mirá. Y pusieron la radio, pusieron la campeona del dial para compartir.
1: ¿Estás loco, Gaby? ¿Estás loco? Gaby,
0: ¿Qué pasó?
1: ¿Estás loco? ¿Estás loco?
0: ¿Estás loco?
1: ¿Estás loco? ¿Estás loco? ¿Estás loco?
0: ¿Estás loca la comadreja?
1: ¿Quieres poner atado?
0: Sí. No pone la radio.
1: ¿Estás loco para Gaby?
0: Víctor.
1: Tire.
0: ¿Quién está loco?
1: Quiero poner música.
0: ¿Música? Vamos, vamos, vamos. El amigo Víctor. Allá desde Chile, prendido a la campeona del dial, Víctor. Hola, José, lo soy Walter de Vicuña Maquina. Quiero dedicarle un tema a mi amor Tessy. Si puede ser el tema Sueño Contigo del Toro Quevedo. Y expresarle lo mucho que la amo. Muchas gracias. Le dice Walter de Vicuña Maquina. Saludando a Tessy ahí. A su amor Tessy. Un abrazo ahí. A los amigos de Vicuña Maquina, Córdoba.

desacatados por esta euforia en la cadena, che. Con amigos en distintos lugares, como el amigo ahí, el amigo Walter por Vicuña Maquina. Velu acá por Rancul. Hola, Joselo, ¿cómo andás? Soy Velu de Rancul. Velu allá por Rancul, escuchando la radio. Prendida la radio ahí, de Eduardo Ariel Honorato, la radio que suena por toda la zona, Un abrazo, un abrazo a todos los amigos de Rancul La Pampa. Prendidos ahí, a Radio del Norte, la radio del amigo Eduardo Honorato, que suena ahí en toda la zona, Jim. Que 105.5 Rancul La Pampa,

0: Hola, hola, hola, hola, están escuchando La Campeona. Allá en Las Vertientes, desde Me Sueño. Recreo Catamarca, hola, ¿cómo están? San Luis Capital, hola, ¿cómo andan los amigos de San Luis Capital? Ahí, che.
1: Soy Javier, le quiero mandar un saludo a mi papá Chanchón.
0: ¿Chanchón? A Chanchón. Un saludito a Chanchón, pero ¿quién le manda? A ver, no tengo nombre acá, no hay nombre, no hay nombre. Yu, Yu dice el nombre. A ver, al papá.
1: Soy Javier, le quiero mandar un saludo a mi papá Chanchón.
0: Chanchón, al papá Chanchón. Un saludo. Un saludo para Chanchón ahí. Y al ritmo de La Campeona, la amiga Martita va tejiendo ahí, ¿eh? Va tejiendo, va tejiendo. Espectacular para estos días fríos. Hay un tejido de esos calentito, calentito, terrible. Hola, muy buenas tardes, Josilo. Bendiciones, te vamos, vamos acá en la ruta saliendo de General Hacha, muy fea, está la ruta, claro que sí. He andado estos días, terrible, terrible. Saludamos, saludamos acá al doctor, a Mari, al Paisa. Saludo a Marianila, María Laura, María Paz, me saludan. Genial, está la música. Un abrazo de las tres y levantan un mate ahí las tres Marías. Saliendo de General Hacha La Pampa ahí, Prendidas a la radio.
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0: Un saludo ahí a la gente de Obispo Trejo. Están escuchando La Campeona del Dial en Obispo Trejo. Hola, hola.

hola amigos, les habla Luis Alberto, acá Luis Alberto Sacabino, viajando desde Córdoba hacia Las Varillas, escuchando por supuesto Cadena Alegría. Un saludo para toda la audiencia, nos deja el amigo Luis acá, el colega de radio, saludando ahí a toda la audiencia de la campeona del dial, desde el 88.5 Terra Adentro FM, integrante de la gran cadena Alegría, esta cadena federal. Un abrazo grande ahí, de Luis Alberto Sacabino. Hoy también juega Belgrano y Rosario Central en Córdoba, Me dice por acá el amigo Luisito, informándome de lo que se nos viene en lo que es fútbol para hoy. Y arrancando, estaba mirando justo. Se nos viene ahí Belgrano, Rosario Central. En un ratito nada más, 19:30 me dice acá el horario. 21:30 Boca O'Higgins. Y primeramente está un ratito antes. Arranca ahora nomás Belgrano con Rosario Central. Nos contaba el amigo Luis, acá prendido a la campeona del dial, viajando por las rutas. Viajando ahí desde Córdoba a Las Varillas. Prendido a la campeona del dial, che. Un saludo a toda la gente de Las Varillas. 88.5, Terra Adentro, FM integrante de la gran cadena Alegría, de esta gran cadena federal de radios. Un saludito ahí a la gente de Alta Italia, La Pampa, la radio de Matías ahí, 107.7, Alta Italia, La Pampa. Prendidos ahí a la campeona del dial, diciendo presente, diciendo acá estamos, escuchando la radio, haciendo sonar la campeona del dial, haciendo sonar la cadena Alegría, che. Algo de los Herrera teníamos por ahí, Sí, nos pedían. Algo de los Herrera. Estaban pidiendo, estaban programando. Y querían escuchar los amigos. A la hora del mate, claro.

0: volvés.
1: 169 kilómetros, ah, mirá, mirá. Desde Córdoba a Las Varillas, ahí. Un abrazo a Luisito ahí, viajando con la compañía de la radio 94.1 en Córdoba capital, cubriendo una amplia zona de Córdoba ahí, El 94.1, nuestra central en Córdoba. Para todo un país conectado, que comparte, comparte programas en vivo, que te van acompañando a lo largo del día, a lo largo del día en tu jornada laboral, en tu encuentro ahí, a la hora del mate, ahí estamos presentes. Los Herrera me pedían, mira, como si nada, como si nada. Por la ruta 13 ahí, Luisito. Qué grande, Luisito, un abrazo, buen viaje. 169 kilómetros. Viajando ahí, a Las Varillas.

Los Herrera, como si nada. Pedían, programaban algo de Los Herrera y elegimos el tema ese, ¿eh? Elegimos ese temazo de Los Herrera. Hola, desde La Bulalle, ¿me podrías pasar un tema de Valentina Merlo? Soy Paulina, Paulina desde La Bulalle, prendida Panamericana, prendida la radio del Lato. Ahí está Paulina, ¿eh? 102.1 Panamericana en La Bulalle, sonando la campeona del dial, sonando Cadena Alegría. Y ahí está la amiga Paulina, programando ahí buenas canciones, claro. Un abrazo a toda la gente de La Bulalle, que se prende, se engancha con la radio.

Valentina Márquez. Aunque no te pueda ver, claro que sí. Hola, buenas noches, ¿cómo estás, Josilo? Soy Tere de Suardi. Pasamos un tema de Gary. Estamos trabajando y escuchando acá con mi esposo Víctor. Escuchando la campeona del dial. Un abrazo grande ahí a los amigos. A Tere y a Víctor. Están en Suardi, en la provincia de Santa Fe, ahí, escuchando la radio, compartiendo con nosotros esta euforia en la cadena. Presentes, presentes. Presentes y acompañándonos a la hora del mate. El mate, tortas fritas, vio por acá, ¿no? Terrible, cómo se castigan, che. Dale volumen, Tilín, vamos, vamos, vamos. Que no decaiga, ¿eh? A toda esa gente que va viajando ahí. Como el amigo Luis ahí, las Tres Marías, van viajando por las rutas, escuchando la radio, Jim. Los amigos camioneros, que van perdidos a la radio. El muchacho del tractor, de la máquina, ahí también, en los campos, van escuchando la campeona mundial.

acá me van informando los partidos. Belgrano ahí, Belgrano de Córdoba con Rosario Central. Ya empezó el partido, es 0 a 0. El partidito ahí de Belgrano con Rosario Central. También se está jugando Sarmiento de Junín con Argentinos, me ponen por acá. También 0 a 0, Defensa Justicia, ahí arranca 21 a 45. Arranca más tarde ese partido. Esos dos partidos ya se están jugando 0 a 0, me informan por acá. Che, tengo... estamos a pleno, Miraflores, escuchando la cadena, me dicen. Nombranos, saludanos. Acá estamos escuchando la campeona del dial en Miraflores.

0: la radio. Enganchate con la campeona del dial, che. ¿Qué estás haciendo a esta hora? ¿Qué tenemos? ¿Qué tenemos a esta hora? De lunes a viernes, 18:30 horas, Euforia en la cadena. El programa que te acompaña. Te acompaña, si no estoy yo, ¿quién les habla? Si no estoy yo, ¿quién les habla? Joselo. Va a estar el Dani, está el Dani también, sí. Estuvo varios días acá, ¿eh? No, sí.
1: Grabando en vivo.
0: Completito el Dani, completito. Ahora el fin de semana vuelve, el sábado, domingo ahí. Ah,

0: se armó el baile, se armó el baile, sí. Algo de qué locura pedían. Me niegas de qué locura.
1: ¿Cuál es tu nombre?
0: Y esa boquita, che, enganchados. ¿Qué tenemos por acá? A ver, hola.
2: Joselito, hola, Martita. Hola, ¿cómo estás, amigo?
0: ¿Cómo estás?
2: Llego a casa. ¿Cómo estás, amiguito?
0: Qué grande, Martita, qué grande.
2: Bueno, acá sí. En casa, tranqui. Bueno, no hace tanto frío, pero bueno.
0: Está pasable, está pasable.
2: Bueno, quiero saludar a todos los chicos camioneros. Buena ruta para ellos. Les mando un abrazo grande. A cuidarse. Y para todos los chicos que me saludan de la cadena, chicas y chicos. Y para vos, te mando un abrazo grande. Cuídate mucho.
0: Qué grande, amiga.
2: Motora
0: de Rancún La
2: Pampa.
0: Muy bien, amiga. Gracias por estar desde Rancún La Pampa. La amiga Martita escuchando la radio, Martita, ahí, ¿eh? Prendida la cadena, diciendo presente, Martita. Gracias por estar, amiga.

Carlos Herrera por la campeona del día Lola. Pasame un tema de Eugenia Quevedo, un tema a tu elección. Te escucho por la 97 Radio Antena en Chumbicha, pero te escucho desde Miraflores, Catamarca. Un saludo a toda la audiencia, ¿eh? Uno para vos. Te escucho mientras tomamos unos mates en familia. Saludos, me dice el amigo Fernando. Qué grande el amigo Fernando, un abrazo para él. Un abrazo grande ahí a toda la familia, prendidos a la radio en familia, escuchando la campeona del dial, che. ¿Qué tenemos por acá, operador? ¿Hay algo? Algo de la Eugenia, me dice. Ahí hay algo, sí. Vamos con la Euge. Vamos con la Euge Quevedo para el amigo Fernando, para la gente de Miraflores, allá escuchando la campeona, a través de Radio Antena ahí, a través de la campeona del dial 97 ahí, Radio Antena Chumbicha. Hola, buenas tardes desde la ciudad de Pigüé, a través del 104.5, La Sabrosona. Te estamos escuchando. Saludos, saludos, me dice Gustavo, prendido a La Sabrosona en la provincia, ahí en Pigüé, a través del 104.5.

manos haciendo palmas. Otros ahí, bueno, le tocó cebar. Algo de Giancarlo, tenemos ahí también. Sí, ahí preparado. Ahí vamos a tratar de ir llegando a cada uno de los temas que van pidiendo. A los autores, por lo menos. Hola, soy Avi. Le quiero mandar un saludo a Alexis. Avi a Alexis. Un saludo grande, de parte de Avi para Alexis. ¿Algún tema de los Herrera? Ya pasamos. 2 o 3 seguros salieron. Algunos temas de los Herrera. Me dice por acá, Velu de Rancul. Estuvieron saliendo, ¿eh? Estuvieron sonando los Herrera ahí. Para la amiga Velu de Rancul. Más amigos, más gente que se va enganchando, más gente que dice presente, amigos recorriendo las rutas del país, de la Argentina, prendidos a la señal de la radio, Jim. San Luis Capital, 104.9, la radio El Palo ahí por San Luis, en San Luis Capital. Saludamos a los amigos del Bolsón allá, prendidos a la cadena Alegría, che. El Hoyo, Lago Pueblo, Cholila, prendidos a través del 105.5 FM de la Cordillera. Ahí están escuchando la radio, che. Allá por el Bolsón, un abrazo, ¿eh? Un abrazo a toda esa gente linda.

0: versión en vivo. Perdonarte para que la Euge, a través de la campeona del dial, por ahí nos pedían, a ver, algo de Giancarlo pedían por ahí, che. Tenemos de todo, hay de todo acá. En el baúl del Alfredo tenemos de todo.
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0: Anda el Galá Catamarca, hola, gente linda. ¿Cómo están todos? Mañana estamos acá, 18:30 horas. Estamos acá por la cadena Alegría. Para todo un país conectado.

estamos cerrando. Mañana estamos acá, 18:30 horas, por la campeona del dial. Acá estamos tomando unos mates, me ponen por acá, con pan casero, desde Pampa Pozo, departamento Guasayán, provincia de Santiago del Estero. Mañana juega Central Córdoba, me ponen por acá los amigos. Ahí está Ariel Iturre con María Cabrera. Un abrazo ahí para Ariel, para María, que están escuchando la radio, ¿eh? Mañana juega Central Córdoba y aguante el Ferro, me pone por acá. Y el amigo Ariel, un abrazo a toda esa gente linda ahí, che. Prendidos a la cadena Alegría, mate con pan casero. A esta hora va como... No, vas a ver cómo va. Terrible, terrible. Así vamos cerrando, ¿eh? Chau, chau, chau. Chau, hasta mañana. Hasta mañana, gente linda.

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0: día volvimos, si un día volvimos. Señoras y señores, buenas noches Argentina, buenas noches país. Hola, Master, ¿cómo anda ahí? ¿Todo viendo? ¿Tranqui? Súbele el volumen que arrancó la docta, señoras y señores. En la noche de jueves, mirá vos, no cualquiera vuelve en jueves, ¿eh? Tenemos... Pero estamos perdonados, claro. Creo que estamos perdonados, ¿no? Está el hombre acá, ahí está. Ahí le venimos el micrófono. ¿Estamos perdonados, no?
1: Sí, estamos perdonados. Estamos perdonados porque mucha actividad, mucho ida y vuelta. Estos días han sido de estar con la euforia a flor de piel y el tema de los programas nuevos, los viajes, todo eso, ¿vio?
0: No sé si lo conocen, pero...

0: Nochero, estamos con el dueño del siestero de la noche. Buenas noches, Pablo Martín, mi amigo personal. El Junior Raudo, con el Ato, estamos haciendo la docta.
1: Lo sabe, vamos a...
0: Hemos volvido.
1: Hemos volvido, señor Ato. ¿Cómo le va? Igual que en la mañana. Y bueno, en la siesta usted no me acompañó, pero...
0: Hoy no, hoy lo acompañé, no me escuché hoy.
1: Claro. Está disculpado. Andaba full.
0: ¿Cómo te veo?

0: mañana lo vamos
1: en
0: a escuchar.
1: Cuero salió.
0: Mañana lo vamos a escuchar nuevamente a las 14.
1: Dale, listo.
0: Mientras estemos con el Enzo yendo a la Capi.
1: Hacemos. Prende la radio, Cadena Alegría. Comenzó la fiesta, comenzó el chitero, comenzó lo mejor.
0: Claro, ahí va. Sí, sí, de una. Ya después para la noche seguramente ya se.
1: Estamos. Sí, sí. Faltaba un descanso nomás. Un descanso.
0: Sí, sí, ese.
1: Así que estamos con el Chuni, con mi amigo personal, Pablo Martínez, Chuni Arnaudo, el mismísimo Ato, estamos haciendo la docta, como siempre, desde la Baulese para todo el país, desde la cueva del Ato. Así cantaba el Chuni ayer.
0: Estamos arrancando esta noche espectacular de radio, noche de buena onda, de entusiasmo, de euforia total, la noche de la docta. Le quiero mandar un abrazo al amigo Gustavo, a la gente de la Sabrosona 104.5 en Pigüé, que claro, el siestero no sale allí porque justamente tienen un programa por ahora, ¿eh? Ya nos vamos a encargar de mandar unos sicarios que hagan su trámite allí.
1: Ah, eso es lo que me estaba hablando recién.
0: Claro, vamos a mandar unos sicarios.
1: Yo mañana la cita no puedo, pero si es el lunes no piense que soy yo, ¿eh?
0: Claro. Así podemos salir también en la siesta con el siestero, que era muy escuchado en Pigüé en otra etapa, pero bueno, por ahora no estamos, y justo ahora me toca saludar a la audiencia de Pigüé, que desde la hora 17 conecta, así que un placer saludarlos a todos mis amigos de Pigüé 104.5, que hace tres días se ha sumado a la Cadena Alegría y estamos hablando firme por allí, ¿eh?
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0: el número de la radio lo voy a dar despacito como lo damos siempre, en modo lento para que lo agende.
1: Despaciamente.
0: Claro, despaciamente, dijo el Chucky, para el que aún no lo tiene, que lo agende, porque sabemos que la audiencia se renueva y vas a notar a toque. Apenas demos ahora el número lento, van a entrar a caer números que no están agendados. O sea, mensajes nuevos, gente que por primera vez escribe a la radio, ¿eh? Así que, amigos, ahí va el número de la radio. 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

0: noches.
1: Ah, bueno, siguen juntos los dos. El Lato y el Chucho.
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0: Estamos los nuevos queso dulce, somos, claro.
3: No, pará.
0: ¿Por qué le va a decir así? Pará. ¿Cómo andan los amigos de Alta Italia? Buenas noches.
4: Hola, Chuni, gran amigo. ¿Cómo andás, querido? Te estoy escuchando. Vos sabés que hace un rato llegué, me bañé,
0: sí,
4: y estoy comiendo un jamoncito.
0: Pero,
4: un jamoncito
0: del medio.
4: Un chanchito que hice un jamón.
3: Qué copado.
4: Me estoy comiendo un jamoncito. Esa es la cena mía. Te mando un abrazo, mi negro. Me gustaría conocerte.
0: Ajá. Bien. Se está comiendo un jamoncito ahí.
3: Saludos, ahí ya están.

0: siempre escuchamos al Ato, pero no escribimos seguido, dice la Romy de Carmenza. ¿Cómo anda la Romy, che?
1: Preparando la cena, dice la Romy, ¿eh? Le mandamos saludos grandes para los amigos de Carmenza presente. Ahí le vamos a poner un abracito, ¿eh? Se va de parte del Ato. Ahí va. ¿Cómo anda Gustavito, el remisero loco de las varillas?
2: Hola, Ato, querido. Buenas noches, buenas noches, buenas noches. Acá Gustavo, el remisero de las varillas. Firme como talón, Dios, escuchando los programas. Y se podría escuchar algún temita de Marcos Gavinotti. Un abrazo para vos, para el Chuni, para Luis Pita Sacabino. Gustavo, el remisero de las varillas presente.

0: grande para los amigos de Las Varillas. Hola, Johnny, ¿cómo estás? Qué bueno que estés en la Google. Yo soy Estela. Saludos grande para Estela. Vamos a ir agendando también números nuevos que van apareciendo. Viejo Rey, me dice Javi, ahí está prendido también la gente de Las Varillas, ¿eh?
1: Ahí, grande, la gente 88.5 revienta en Las Varillas, ¿eh?
0: Lo invitamos a escuchar la mañana también, ¿eh?
1: Sí.
0: A los amigos de Las Varillas ahí, con lo que faltaba. Tremendo la producción de Pablo Martínez Junior Nado y Master Producción. ¿Quién será el chaval es?
1: Qué bárbaro, ¿eh?
2: Hola, un tipo. Alto y Juni. Acá estamos prendidos en Macachín, escuchándolo. Bravo. Que anden bien y les deseo lo mejor.
0: Gracias. Máximo, la gente de Macachín presente. Hola, Tuichuni. Bien ahí, Miguel. Salgamos de la cueva. Estoy de paro con los sicarios. ¡Ah! La, la, la, la, la. Tenemos los sicarios de paro, Chuni. No los podemos mandar a Pigüé.
1: Claro. ¡Ay, che! ¡Qué bárbaro! Y está lejos de Pigüé. De acá debemos estar a unos 600 y 500 kilómetros, más o menos.
0: Claro, pero los que están mandando solo de Catamarca, que están más lejos. Están.
1: Más lejos todavía.
0: No, le vamos a dar tiempo, un tiempo bárbaro.
1: Y sí, hay que hacerlos ir a Córdoba primero, proveerlos de mucho Fernet. Y después pasan por acá, buscan los rofies y se...
0: La gente pidió, no, pero no estamos hablando de eso.
3: Hola, Pablito, ¿cómo anda, querido?
0: Pablito Martín.
3: Acá de los estudios de La Sabrosona.
0: No, no, no estamos hablando
3: escuchando
0: de eso.
3: Está sonando una barbaridad. Pero bueno, ¿cómo me vas a mandar un sicario? No, mandame empleado que necesito para la planta de elaboración de pasteles.
0: Vamos, Chuni. Vamos, nosotros.
3: ¿Qué te iba a decir? No, estoy en la parte de la planta de elaboración de pasteles. Ya terminamos con los alfajores y estamos con pastelito todo para el fin de semana. Así que, y escuchando la radio.
0: Entonces, Gustavo, ¿no?
1: Sí.
0: Gustavo, metele que son pasteles, Master. Metele que son pasteles.
4: 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Maldito.
5: Y han cantado bingo.
0: Ah, la, la, la, la, la, la. 104.5, cerramos en Pigüé. Buenas noches, Pigüé. Bueno, a mí me van a tener que aguantar toda la noche, Chuni. Así es.
1: Sí, usted sale en la noche y ahora también estas dos horitas de la mañana que está haciendo por cadena también. Así que a usted lo van a escuchar doble.
0: ¿Ha visto el mensaje ahí, Chuni, de... del Ortondo?
1: Ah, sí, lo hemos leído ahí cómo describen el lugar de claro. Donde están escribiendo.
0: Le mandamos saludos grandes para la gente de... según el elevado del mundo, el Ortondo, ¿no? Dice,
1: el Ortondo Santa Fe está en la 88.3.
0: Se han denominado así, ellos.
1: Sí, FM La Fábrica. Salimos ahí, ¿eh? 88.3, saludos para la amiga Mónica, mi amiga de la radio.
0: Según el elevado del mundo, dice, el Ortondo. ¿Cómo está el gente de Rosario? Hola, chicos, buenas noches, soy Vero. Me pasan algo desacatado, gracias a tu Chuni. Comándala, Vero, comando a los amigos de Rosario presente. Buenas noches, Rosario. Tanto tiempo, así el acto que trataba de la semana pasada, más o menos.
1: Claro.
0: En cualquier momento quedo suplente de nuevo, ¿eh? En cualquier momento me lo sacan de acá, Martín.
6: Hola, hola, hola. Buenas noches, Juni. ¿Cómo estás? Buenas noches para ti, para tu compañero y para toda tu bella audiencia. Por favor, ¿me pasarías un temita de La Valla? Ando buscando un amor.
1: ¿Qué temas?
6: Soy Martita de Catamarca, Valle Viejo, y te escucho por Radio Antena 90.7. Besitos.
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1: Ahí está,
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0: Hola amigo, buenas noches, ¿cómo estás? ¿Me podrías pasar algún temita de desacatado? Somos Marco y Belén de San Francisco, Córdoba. ¿Cómo están los amigos de San Francisco?
1: Vamos, San Francisco, ¿eh? ¿Por cuál nos escucharán? ¿Por la 92.3 o por la 103.5? Estamos en doble dial allí, ¿eh?
0: Estamos yendo a Villa Atamisqui, ¿eh? Estamos escuchando la radio, muy buen programa, chao, gracias. Saludos grandes, buena ruta para los amigos ahí. Para Marco, Belén, viajando de San Francisco, Córdoba, a Villa Atamisqui.
1: Atamisqui, en Santiago. Ahí nos escuchan por la 90.7 también, en Atamisqui. Que ojalá que se alineen los planetas y no pase lo que supuestamente va a pasar el lunes. Que no pase.
0: A cruzar los dedos.
1: ¡Eso!
0: Riverito.
7: Hola, buenas noches. Cachín de San Francisco.
0: ¿Cómo andamos, Cachín? ¿Todo
7: vengo
0: bien?
7: Viajando. Lo sintonicé por allá, por Fría, Santiago del Estero.
0: Y sigue el dial.
7: Así que, muy buenas.

0: 7, Chuni, estamos sintonizando ahí en San Francisco, ¿eh? Que estaba preguntando.
1: Claro, o sea, están, van por Frías, claro, son de San Francisco y van por Frías escuchando por la 97, por aquí.
0: Claro.
1: Mira ahí, vamos.
2: Hola, hola, hola, Ato. Buenas noches, buenas noches.
0: ¿Cómo anda la tía de Paraguay?
2: Hola, Chuni, me parece que el Chuni también está por ahí, ¿no es cierto, sobrino Ato?
0: No, sobrino. Lo estamos bueno, invitando.
2: Le saluda la tía Elba. Para poder escuchar a usted. Acá estoy en mi casita, así que le estoy haciendo el aguante ya a ustedes. Bueno, buen programa de esta hermosa noche que tenemos acá en Santa Fe. No hace frío, está hermoso. Así que un abrazo y un beso para los dos. Cuídense, chicos.
0: Gracias, un beso. La tía Elba ahí. In English. Sale adelante para la tía Elba.
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0: Como ningún. Celebrate para la Villa y la gente de Villa Dolores presente. Tenemos el Ato Radio colapsadísimo también, ¿eh?
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0: Hola, Ato, ¿cómo estás? Soy Estela. Saludos al Chuni. Grande, Estela. ¿Cómo estás, Jorgito Carelo? La gente de Cábana.
1: Arriba Cábana, 100.5. La potente onda con las antenas de fabricación casera que tuvieron todo un éxito y cubriendo 40 kilómetros a la redonda.
0: Jorge Canelo, ahí, grande. Jorge, sácamela a bailar.
1: Grande, Jorgito, el hombre virtual.
4: Hola, Ato, hola, Chuni, ¿cómo estás, mi loco? ¿Todo bien? Bueno, acá desde Cábana, Córdoba, 100.5 Radio Cadena Alegría. Y por supuesto con toda la muy buena onda que le meten los dos. Así que el abrazo gigante para todos. Y bueno, la docta con el Ato y Chuni, unos capos.
1: Tenemos que hacer radio con Jorge. No hemos hecho radio juntos. Hemos compartido esa vez que nos juntamos en Firmat. Estuvimos allá con el Pipi, pero no pudimos hacer radio porque era justo fin de semana.
0: Olvídate todo, que tú para eso tienes experiencia. Así le decían a un amigo mío. Sí, como se llama, pero está conmigo.
5: A ver, buenas noches, ¿cómo estás, Ato? Te estoy escuchando, mucho frío hacia aquí. Ya estoy en mi pieza romántica porque hace un frío.
0: Miró.
5: Mi piecita está calentita, calentita. Sí,
0: la,
5: sí,
0: la,
5: sí.
0: La, la, la, la.
5: Un abrazo grande de Marta de Cero, Santiago Estero.
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0: ¿Cómo sería la pieza romántica, Chuni? ¿Cómo sería la pieza romántica?
1: La pieza romántica.
0: Claro, sí, dijo Martita.
1: Claro, sería.
0: Tendría tener luces arriba.
1: Tendría, claro, luces, pósters.
0: Una cama triangular.
1: Una cama triangular, pósters. Cuando ingresás, sí, póster de unos actores estadounidenses, color pronunciado, de piel, digamos.
0: Mira.
1: Unos actores en musculosa, obvio. Y tendría también, por ejemplo, una pieza, me imagino que cuando uno ingresa, habría un sensor donde suena una cancioncita romántica. Pim, pim, pim, pim,
0: claro.
1: Pim, pim, pim.
0: Apagaré la luz. Es para imaginar.
1: Oh. Claro. Y en la ventana un sticker que dice Juanito Bar.
0: ¿En Santiago del Estero? ¿Hay sucursal en Santiago del Estero?
1: No,
0: ¿de Juanito Bar? De Juanito Bar.
1: Martita de Rancul, digo yo. Ah, usted dice Martita de Selva.
0: Claro.
1: Ah, me confundí de Martita. No, Martita de Rancul tendría un sticker en la pieza que dice Juanito Bar. No, la Martita de Selva seguramente debe tener un sticker que dice PAMI, siempre junto al pueblo. Porque claro, si trabaja ahí, le han dado un sticker, se lo han regalado y ella lo pegó ahí en la pieza romana. Dice, descargate la app.
0: Claro,
1: y bajate la app Pami.net.
0: Qué grande, le mando un saludo grande a Martita de Silva Santiago del Estero, que está en su cama.
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